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4: Con lo mejor de la música, gracias a su selección. Porque gracias a usted, que solicita a través del 7682-9699, a través del WhatsApp, por supuesto. 7682-9699, las canciones que quiere que suene escuchar en esta estación 969 Radio El Salvador. Vamos de aquí hasta, bueno, frontera de las 9, a las 7, el partido. ¿Dónde está?

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Bueno, sorpresas. Sorpresas, sorpresas, sorpresas en la gran fiesta del fútbol Brasil. Por poquito. No, no, no, no. No me digan que no, nada. Por poquito, sí. Iba perdiendo, tuvo que remontar y ya casi en el último minuto. Pues bueno, le sacó el 2-1 a Japón y Alemania. Adiós.

0: Estimado, estimadísimo Walter, ¿cómo le va? Estamos revisando las cámaras, Walter, pero la verdad es que no alcanzamos a ver. Está difícil. Pero sí, tiene razón, está un poco complicado por esa zona, ¿no? 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Bueno, nos dice Walter, ¿qué pasa subiendo la cima aquí a la altura de el árbol de la paz? Me dice. Tenemos la cámara, pero si está pesado para subir. Pero no vemos accidente, Walter. No, no, o sea, creo que es el tráfico normal de esta hora. A esta hora. Es terrible, y más cuando ya se acerca la fecha de pago. Eso es más todavía complicado, pero mañana pagan. Unos ahora, ¿verdad? Les pagaron, pero los que esperan hasta el fin de mes, mañana, pero sacan los carros. Complicado por ahí. El otro que está complicado, sí, está, pero bastante pesado, es cuando uno de los próceres se quiere incorporar a la Manuel Enrique Araujo. Ahí sí es complicadísimo, porque también viene todo el tráfico desde La Ceiba y se juntan, y ahí es complicadísimo, frente a Capres, ¿verdad? Muy bien, otro paso que es misión imposible a esta hora es allá en Constitución, que ahorita ni se mueven los carros ahí, ¿no? Buscando la Gloria, por ejemplo, ahí está complicado, 70 y la prolongación de la 75 igual, y más abajo, déjeme ver, la 49... Vaya, la 49 va caminando, o sea, está pesado, pero va caminando, por lo menos se ve que avanzan ahí los carros. Y más abajito todavía, en el Redondel México, sí, está complicado a esta hora. 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Nos vamos a una pausa, mis estimados. Ya regresamos, recuerden, a las 7 es el partido. Me estaban preguntando, hey, ¿a qué hora es el partido? Llegan a tiempo todavía. Países Bajos contra Marruecos. Adiós, se quedó Alemania. Pasó Paraguay, Brasil casi por un pelito. Somebody contado, digo, no, Brasil. Pasó Brasil, Japón, sí, se la puso difícil. Y a continuación, a las 7, Países Bajos contra Marruecos. Acuérdense, Pasión Extrema. A las 9 de la noche, esa es la cita. Pasión Extrema, 9 de la noche, a través de la señal de Canal 10. ¿Dónde estamos? Aquí estamos, vaya, dele.
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2: 6 de la tarde, 38 minutos.
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1: Ajá. Muy bien. Pasión extrema. Desde seis ciudades diferentes y totalmente en vivo. A ver, Saúl Villatoro desde Los Ángeles. ¿Quién más? Ricardo Portillo desde Nueva York. Tuti Santa María desde San Francisco. San Francisco. Sofía Osegueda desde Ciudad de México. ¿Qué me falta? Una, dos. Sonia Sigui, desde Dallas, ¿cómo no? Hasta ahí. Y por supuesto, desde Miami, que es el centro de control, está Rocky Moreno. Además, tenemos Pasión Extrema Radio a las 7 de la mañana también, para empezar en el programa, para empezar a través de esta señal 969. Sí.

Mis estimados amigos, yo creo que llega tiempo. Quedan 8 minutos. 8 minutos para que dé inicio Países Bajos. ¡Qué buen estadio! Monterrey, ahí van a jugar en Monterrey. Pero qué buen estadio. Espérame, déjeme ver. Sí, es correcto. Países Bajos, Marruecos, directamente la señal desde Monterrey. Y el mariachi cantó, ¿verdad? Bueno, está saliendo ya ambas selecciones. Ya salieron al campo, van a escuchar sus respectivos himnos y después le van con todo. Me está comentando de que para este mundial hay muchas personas que han engordado. ¿Por qué? Porque cada vez que se sientan a ver un partido, boquita, espérame. Oiga, licenciado. Oiga, licenciado. No se olvide de la boquita. Oiga. Boquitas. En el buen salvadoreño uno se sienta y esa socazón que le da. Más que uno escucha a los vecinos que o se reúnen en amigos, ¿verdad? No te preocupes, yo te pongo la bebida y vos pones la poquita. Y así se reparten. Pero cada vez que uno se siente en el televisor, en la tele, sí que la ansiedad le dan ganas de comer a uno. Mire, un pan ahí con frijolitos, le echa cremita o quesito, ya está hecho, licenciado. Muy bien, recuerden, Pasión Extrema a las 9 de la noche a través de la señal de Canal 10 en vivo. Ay, hombre, y también se viene la Hydration. La Hydration Break Coffee Party. What? Pero eso se lo digo más adelante.

0: 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En El Salvador, esta es la hora.
1: 6:00 p.m, 57 minutos.
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1: Permítame, mi estimado David Canjura, pero tengo que hacer esto. ¡Arranca!
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1: Mis estimados señores y señores, acaba de iniciar las acciones. El partido entre Países Bajos y Marruecos ya dio el pitazo inicial el árbitro. Inician las acciones desde el estadio de Monterrey. Países Bajos, Marruecos, 0-0. Apenas iniciando el partido. Y aquí le vamos a estar comentando acerca de todas las acciones y el desarrollo de este tremendo encuentro en la gran fiesta del fútbol. Muy bien. ¿Con qué vamos? Con esto, ¿verdad?
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1: Mi estimado, mi estimadísimo Jorge. Hola, Jorge, ¿cómo le va? Me pidió esta canción. Dice, ya llevo las bocas. Las boquitas. Estoy a 5 minutos de llegar a la casa.

cómo han cambiado las cosas, porque antes, 20 años atrás, los jefes del hogar decían: mira, si me llaman, no estoy. Decir que no estoy porque estoy viendo el partido. Estoy viendo el mundial, o sea, no quiero perder la concentración. Decir, eso era antes. Ya imaginé cómo han cambiado las cosas, ¿no? Porque hoy estamos en el partido y estamos a la par. Texteando, ¿eh? Como al partido. Te voy ganando. Bueno, le ponen de todo ahí, ¿verdad? Están viendo el partido, están a la par con el celular, ¿eh? Ay, hombre, así han cambiado las cosas. 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

0: Ay, ay, ay. Permítame que nos vamos a unos cortos, ya regresamos.
1: 7 de la noche, 29 minutos.
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0: Hagámoslo bien, espérame. Aquí va, primero. Ahora sí.
2: 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En El Salvador, esta es la hora.
1: 7 de la noche, 29 minutos.
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0: Y gracias a Super Repuestos, donde compran los expertos, vamos rápidamente con el informe del tráfico, claro. Mire, a medida que va avanzando la noche, ya no es como antes. Antes, 4:30, se empezaba a poner intenso, y a las 6 sí era, pero colapso total de carretera. Hoy no. Hoy son las 7:30 y todavía hay tráfico, ¿no? En serio, cuesta llegar a la casa. No me pregunten bajando los chorros porque está, pero que Dios los bendiga, la verdad. No van a llegar a tiempo a ver el partido, por lo menos la otra parte. Está complicado por ahí. Ya no se diga el bulevar del ejército, no, a esta hora. Me dice, mira, y aquí por, me puedo ir por agua caliente. Igualito está. Ay, hombre. Bueno, pero sí, allá por la 49 ha bajado un poco. Igual que al hermano lejano, estaba complicadísimo hace una hora, pero como que ha bajado, ¿no? Estoy diciendo que no hay tráfico. Sí hay tráfico, pero no tan complicado como hace una hora. Bueno, así las cosas. 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Muy bien, sigamos aquí.
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6: Bueno, tenemos que poner y cumplir esto, pues. Claro.
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6: Mis estimados, minuto 37 y todavía el marcador ni se mueve 0-0, pero las acciones lo dicen todo porque, bueno, Marruecos tuvo dos claras, pero gracias al portero de Países Bajos, no lo tienen, la tuvieron los de Marruecos por poco, no porque irían 2-0, la verdad, pero... Y por el otro lado, pues Países Bajos ha propuesto, ha llegado, pero nada. Ha estado intenso. Pero después de el tiempo de hidratación, eso es lo que le quería comentar. Como que algo le dieron de beber a los de Marruecos porque se ha puesto intenso esto y sí se han dado. El árbitro ha tenido que parar un par de ocasiones y ahorita como que, minuto 38 y le pegaron duro. Han parado las acciones porque están atendiendo al... Que me le sacaron la fresa ahí porque está pero tendido. Bueno, por el momento 0-0, así las cosas donde se vive la pasión de la gran fiesta del fútbol.
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0: Muy bien, mis estimados, vamos con esto.
1: Ah, ok. 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
0: Ha finalizado la primera parte, los primeros 45 minutos. Allá en Monterrey, por el momento, empata. Países Bajos 0 contra Marruecos 0.
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2: 7:54 p.m.
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2: Es el turno de escuchar I Need You. Fue una de las primeras composiciones de George Harrison en aparecer en un álbum del grupo, incluida en Help en 1965. La canción destaca por su sinceridad emocional y por el innovador uso de pedal de volumen en la guitarra, un efecto que aportó una sonoridad novedosa para la época. Su letra expresa la tristeza y la necesidad de recuperar a una persona amada, mientras que su melodía delicada muestra la creciente confianza de Harrison como compositor de dentro de la banda.

Esto fue Beatles Zone con Ítalo Sigüenza. A continuación, en nuestra franja estelar, Estudio 96, con Samuel Barraza. 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

noches. El Salvador entero en sintonía de la estación del Centenario. Bienvenidos en el lunes último, por cierto, este sexto mes del año 2026. Buenas noches. Así inicia la franja estelar de Radio El Salvador y este programa llamado Estudio 96 con un servidor, Samuel Barraza. Bienvenidos. Me habían hecho mucha falta. Ya estamos de regreso. Y la verdad es que el programa de hoy promete llevarnos por un viaje interesante alrededor de la música. Sean todos bienvenidos. Qué alegría estar de regreso en la antena del 969. En un lunes de fútbol, de amigos, de familia, de sorpresas. Se quedó Alemania, uno de los favoritos. Sorprendidos por Paraguay. Estamos transmitiendo también a través del live de TikTok. Pasen adelante todos, por favor, bienvenidos. Esto se llama Estudio 96. Usted es nuestro invitado especial. Comenzamos por este lado. Usted nos dice cómo seguimos. Qué alegría acompañarles en el regreso a casa después de cada una de sus actividades. Dele volumen, este es el 969, bienvenidos, pasen adelante. Estudio 96, una reunión de amigos alrededor de la música. Comenzamos, dele volumen por favor.

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1: Minuto 53 de la segunda parte, Países Bajos empata a cero con Marruecos. Hakimi acaba de tener una, pegó en el poste, cerca el equipo marroquí. Yo creo que uno de estos dos, Países Bajos o Marruecos, semifinalista como mínimo. Es un buen partido, se desarrolla a esta hora de la noche con empate a cero. Este reporte para todos ustedes, por supuesto, gracias a Credilla.
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1: Bueno, son las 8 de la noche, 17 minutos, 8 con 17.
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1: Nos vamos de este lado. Le pido por favor que le dé volumen. Si tiene ecualizador, es momento de darle bass. Y que suene fuerte la estación del centenario, donde quiera nos escuche. Saludos a todos, bienvenidos. Esto se llama Estudio 96, con Samuel Barraza. 8:17.

Saludos a todos los que están en sintonía de Estudio 96 en este lunes 29 de junio. Saludos a Vanessa Valle, que nos hace saber su sintonía a través del TikTok. Para todos, la invitación también para que no se pierdan a través de la pantalla de Canal 10, Pasión Extrema. Este es el programa resumen con el mejor análisis, una perspectiva distinta y muy dinámico a través de la cobertura de Canal 10. Seis ciudades cubiertas. Allá se encuentran nuestros compañeros Saúl Villatoro en Los Ángeles, California, junto con Tuti Santa María, pero ella en la ciudad de la Bahía, en San Francisco. Sonia Sigui en Dallas, el buen Ricardo Portillo en Nueva York, Sofía Osegueda en Ciudad de México y toda la crew que está en sintonía de este programa allá en Miami, el equipo liderado por Rocky Moreno. Algunos ya no se recuerdan de él, preguntan si ya no trabaja con nosotros, tienen dudas. ¿Cómo no? Rocky está liderando por allá una cobertura. Junto con él, grandes compañeros como Marvin Sandoval, Mónica Guillén, Vladi Ceballos, Luis Díaz, Luigi Hernández, Samuel Sarabia, que no se me olvide nadie. ¿Quién? A todos ellos un abrazo. La verdad es que se están fajando y están haciendo de este el mejor programa de análisis en todo el país. No se lo pierda todos los días a las 9 de la noche a través de Canal 10 y también a través de nuestro live. Saludos a todos, a nuestros compañeros. Rafita Vázquez, sí, pero Rafita está en Dallas. Allá se encuentra con Sonia Sigui, a quienes les mandamos un saludo y un abrazo también. Ricardo Linares acompañando a Ricardo Portillo en Nueva York. ¡Qué equipo! Usted hace que sea el programa preferido para el análisis cada noche después de las jornadas del Mundial. 8:32.

qué momento nos acaba de regalar el partido entre Países Bajos y Marruecos. Cody Gakpo acaba de poner adelante al equipo neerlandés. Pero el momento fue todavía más emotivo y emocionante, porque hace un par de días conocíamos la historia triste que Gakpo y su novia perdieron a la bebé que estaban esperando. Se tiró al piso, al engramillado, a soltar toda la rabia, todo el dolor. Lo dedicó al cielo, todos sus compañeros lo acuerparon. Se metieron todos al campo a abrazarlo. Qué momento, la verdad. Bien por Cody, el jugador del Liverpool, que acaba de poner adelante al equipo neerlandés. 8:41 p.m. Un ojo en los partidos y el oído, por supuesto, en Radio El Salvador. Muchísimas gracias, buenas noches. Esto se llama Estudio 96 con su servidor Samuel Barraza. Avanza la noche, 8:41. 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

Siempre hemos hablado del poder de la música. Imagine lo que dice esta canción, que la noche anterior fue un DJ que le salvó la vida. Estaba con el corazón roto. Y la canción que escogió su DJ le salvó la vida. Quiero contarle también una historia de allá de 1967. Allá en Inglaterra. Y es que en muchas ocasiones la inspiración puede venir de donde menos uno espera. Eso le ocurrió a Mark Knopfler. Esto fue en el 77, debo corregir. La banda Dire Straits. Así escribió uno de sus principales éxitos. Sin mucho que perder, se fue a meter a un bar donde se anunciaba una banda de jazz. El punk estaba teniendo su apogeo. El blues, el jazz y estos otros ritmos clásicos estaban pues buscando un espacio y no digamos que tenían el mejor. Lo cierto es que Mark se fue a meter a ese bar y escuchó una banda desafinada a destiempo tocando jazz, pero los señores se hacían llamar los sultanes del swing. A Mark le pareció una muy brillante idea escribir una canción alrededor de ese fiasco musical. Él vivía con su hermano y el bajista de la banda, que buscaban un espacio, que se acababan las oportunidades, pero a través de esa canción lograron un éxito que les permitió plataforma, reflectores, y nos regaló uno de los mejores riffs de toda la historia. Nunca se supo quiénes eran los famosos sultanes del swing, desafinadísimos, sin tiempos, pero permitieron la inspiración para Mark, que con su genialidad nos regaló el éxito que vamos a programar a continuación acá. En Estudio 96, así sonó en 1977 esta canción de Dire Straits, Los Sultanes del Swing, acá en la antena del 969.

En la historia de esta canción se habla de las desventuras de los integrantes de la banda. Y parecía que Mark estaba contando las anécdotas de cada uno. Pero en realidad se refería a aquel momento chusco, escuchando a los que se autodenominaban los sultanes del swing en 1977. Ha empatado el equipo marroquí en el descuento, 2 minutos después de los 90 en el alargue, 1-1, y esto ya parece que va a extra tiempo. Y a ver si nos toca como el partido de Alemania, que tocó en la definición de tanda de penales. 8:55. 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

0: sí.
1: ¿Y luego?
0: Y luego te quedas, bueno, ese es el mundo de Garfield.
1: No, ves, sí, que te digo que no, nunca entendí yo qué significa esto. Hay otro que se llama El Café de Poncho. Me imagino que estos son ya más de acá. Más recientes.
0: Deben ser más recientes.
1: Hay otro que se llama Baldo, otro que se llama Calvin y Hobbes y otro que se llama Foxtrot. Fíjate.
0: Sí, de eso debe tener algo de derechos, obviamente, ¿verdad? De publicación y toda la cosa. Pero hay mucha gente que se entretiene. De pronto eso le consume a usted, ¿verdad? Es un tiempo que tenga de descanso. Sí, deja de ver el celular un momento y vuelve a lo análogo de la vida y lo disfruta.
1: Yo sé que, perdón.
2: Popeye dice, y sí, le damos la bienvenida también a Rudy y a Maya. Gracias, Rudy.
1: ¿Qué dice?
2: Rudy. Popeye dice. Mauricio, ¿qué Popeye dice Mauricio?
3: Hola, buenos días.
0: ¿Qué tal, Mau?
3: Astrid, Jaime.
0: Hola.
3: DJ Saúl.
2: Hello.
3: Yo me recuerdo de Boneto.
2: Ah.
3: Trucutú.
2: Sí.
3: El Fantasma.
1: Sí.
3: Ojo Rojo.
0: Será bueno.
3: Y otra que salía impreso en revista era Memín.
2: Memín. Sí, yo tuve la colección de Memín. Buenísimo, Memín.
0: Me acaban de despertar otro, mi querido Mau. Agárrense.
2: ¿Cuál?
0: Calimán.
1: Calimán. No.
2: Calimán, ¿se acuerdan de Calimán?
1: Sí, me acuerdo.
2: Dicen Pedro Enrique que si ustedes coleccionaban amores.
1: Ay, mira, eso lo veíamos mucho cuando estábamos en el colegio allá.
0: Los querubines.
1: Primaria.
2: Y ahí llamaba para hacerle las cartas.
0: Cabezoncito, ay, amores.
2: Archie dice José Núñez, educando a papá.
1: Archie.
2: Beto el recluta.
1: Totalmente, muy bien.
2: Fabri,
1: muy bien.
2: Buenos días a todos, ya escuchándolos por la radio en línea. Gracias, mi querido Fabri. David Bermúdez dice El Fantasma también.
1: El sí. Fantasma, claro.
2: Y Omar Ciño dice Charlie Brown y ¿sí? Snoopy.
0: Súper bien.
1: Correcto. El Príncipe Valiente también se publicó.
0: Sí.
1: En tira cómica de periódico. Oh. Habían unos de indios, vos. De indios, así, pieles rojas.
0: Sí, yo que tengo era así una en tribu. La leve. Era
1: sí,
0: una
1: tengo
0: tribu,
1: un
0: sí,
1: recuerdo.
0: Tres, cuatro cuadros.
1: Sí.
0: Ajá, sí, normalmente. Es que tenían muy poco tiempo para cautivar al.
1: Pero no era Jerónimo.
2: ¡Jerónimo!
1: No era Jerónimo.
0: No, había una de Boy Scout, ya se me vino a la mente. Rintintín también creo que la vi en historietas así, en periódico.
1: Qué Flash hora. Gordon.
0: Flash Gordon, ¿sí? Qué bonitos recuerdos son. El Pato Donald sí apareció en algún momento. Sí. Cuánto recuerdo. Y ahora lo buscan virtualmente, ¿verdad? Hacen el ejercicio y pasan ahí entretenidos.
2: 7:01 a.m. Vamos a la pausa, compañeros, porque al regresar venimos rápidamente con Pasión Extrema Radio.
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5: 7:01 a.m.
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10: Bueno, 7 de la mañana con 7 minutos, llegamos ya a las 7 de la mañana con 7 minutos. Vamos rápidamente a darle la bienvenida a nuestros compañeros. Rocky Moreno nos va a estar acompañando también. Saúl Villatoro, Jaime Martínez. ¿Cómo están, compañeros? ¿Cómo va todo? Mi querido Rocky, hola, buenos días.
11: Buenos días, ¿cómo están, muchachos? Aquí un poco afectado de la garganta por los cambios
10: del clima, que de repente uno está en aire acondicionado, de repente está en el sol, pero pues muy contento después de una jornada mundialista muy interesante, la de ayer. Cayeron dos grandes, que yo creo que lo que hicieron una apuesta así de va a caer Alemania, yo creo que en este momento está contando los millones, y quien lo hizo igual por Países Bajos también, ¿no? Marruecos, yo le tenía fe. Y casi le acierto también a Japón, que le hizo un gran partido a Brasil, pero Brasil fue pues superior al final en el último momento. Así que buena jornada la de ayer, y lo que se viene todavía está mejor todavía.
2: Sí. Bueno, todos los que están conectados a través del FM, estamos en este momento de tertulia de la Pasión Extrema Radio. ¿Cuál fue el partido que más lo sorprendió ayer?
11: Fíjate que en términos personales, para mí creo que fue el de Brasil. No pensé que le fuera a costar tanto, pero quedó en evidencia que el juego bonito ahorita no lo tiene, definitivamente.
10: Sí, a mí también me gustó el partido de Brasil, pero el partido de Marruecos contra Países Bajos estuvo bueno. O sea, hasta el último instante el suplicio. Me parece que el partido de Alemania-Paraguay fue demasiado defensivo. Paraguay llegó a solo a defenderse y Alemania no pudo. Y se volvió un poco aburridón. Pero el partido de Marruecos contra Países Bajos, espectacular.
12: Tengo dos datos. ¿Por qué dicen ustedes que el partido de Brasil estuvo bueno? Brasil no llegó a jugar a nada.
11: Mira, el primero, porque Japón en el primer tiempo le discutió el balón, le quitó la pelota y le hizo un buen gol, le robó la pelota a medio campo, avanzó el jugador, ni a nadie lo presionó y se tuvo fe y le pegó. Lo tuvo perdiendo Japón a Brasil. Entonces, desde ese punto de vista, y aplicado que los japoneses son mucho de disciplina y seguían las órdenes del técnico, Japón hizo su partido. Lo que pasa es que no le alcanzó.
12: Japón hizo el juego bonito y no Brasil, mi querido Rocky.
10: Es que mira, lo que pasa es que a Japón tuvo la mala suerte de enfrentarse a Brasil. Eso fue, pero si se hubiera enfrentado a cualquier otro rival, yo creo que le hubiera ganado. O sea, Japón demostró que tiene un... lo decían en la transmisión y yo estoy muy de acuerdo, que Japón siempre ha puesto la disciplina y la estrategia en el juego, pero ahora también tiene jugadores interesantes que tienen un poco de magia, y eso se vio ayer. Se vio que dominaron a Brasil, que tuvieron oportunidades, se pusieron arriba en el marcador, le costó a Brasil empatar. Lo de Brasil es problemático, pero creo que Brasil, un equipo de Carlo Ancelotti que no sufra, no es equipo de Carlo Ancelotti. O sea, así de simple. Así los equipos siempre van cuesta arriba y al final terminan remontando. Así son los equipos de Ancelotti, lamentablemente. Pero
12: es el Mundial, no es la Champions.
10: Sí, pero así es Ancelotti.
2: Me han tocado un tema bien importante. Siento que Ancelotti, el planteamiento, porque hay un par de jugadores que él ha dirigido en su equipo de sus amores, ¿verdad?, en donde estuvo mucho tiempo, y creo que le funcionó ayer de alguna manera la estrategia, porque Casemiro para muchos no estaba rindiendo, y miren, él fue el que quitó el cerrojo de los nipones, que al principio no se veía por dónde, y yo creo que si Casemiro no hace ese gol, estuvieran de regreso Brasil en este momento. Eso
10: yo creo que fue un partido que individualmente Brasil no funcionó. O sea, Vinicius no sé si el cansancio ya, sí, no se iba de ninguna marca. Paquete, yo creo que individualmente en general Brasil no funcionó, pero colectivamente sí. Y ahí es donde entran jugadores como Casemiro, que de segunda línea llegan, se incorporan y en este caso ganó de cabeza y goleó, y en segundo tiempo el otro gol también. No sé, yo creo que no hay que descartar a Brasil, no hay que darlo ya, porque dice ya en la otra ronda se queda. Brasil siempre se crece, y yo fíjate que empiezo a creer que este Mundial se va a quedar en América después de que cayeron esos dos grandes ayer.
12: ¿Fue sorpresa para ustedes, compañeros, la hazaña de Paraguay, el mal fútbol de Alemania?
10: Dale, Saúl.
11: Yo creo que no, o sea, sí fue sorpresa, pero que en este caso sí le salió el partido a Paraguay. Sí le llegó a jugar, sí le marcó, le empató, se quedó ahí y se encerró. No cometieron los errores que cometió Japón contra Brasil. Sí le alcanzó para llegar a los 90 y hacer los 30. Y personalmente yo sí creo que se la jugaron, que sí se la estaban jugando a los penales. Creo que sí querían llegar a los penales. Creo que el hecho de la veteranía de Neuer en cuanto a los reflejos del portero paraguayo, obviamente iba a ganar los reflejos del portero paraguayo, creo que sí se la jugaron. Y demostraron que una Alemania, aunque marcara un 7-1 empezando el Mundial, no era invencible.
13: Mira, yo te voy a decir una cosa, para mí Alemania ha sido una decepción porque vino de más a menos. Empezó ganando 7-1, después se complicó con un partido empatando, logró ganar el otro. En este partido, a mí me sorprende mucho como técnico de experiencia, en este caso Nagelsmann no tiene tanta experiencia porque es joven, realmente joven.
11: Lo fulminaron.
13: Pero dicen, ya lo echaron.
11: Según estaba leyendo anoche, sí.
13: Vaya, pero siempre te rodeas de gente experimentada que te ayude. O sea, es lógico que a estos equipos siempre se le van a jugar de cerrarse atrás. O sea, ya deberían de saberlo y ya deberían de tener las medidas para poder contrarrestarlo. Aquí, pues, cerras el campo, el medio campo, bloqueas a Florian Wirtz, en centro del adelante, tapas las salidas. O sea, realmente es como muy fácil descubrir cómo juega Alemania, por dónde tienen las salidas, y Florian Wirtz, por ejemplo, que es el encargado de llevar el ataque, ha hecho muy poco. Entonces como que le pones una marca y ya se acabó Alemania. Y Paraguay supo resolver su partido, hizo lo que tenía que hacer, que era simplemente aguantar y ya eso es todo. O sea, realmente muy decepcionante el conjunto alemán, que tenía grandes figuras, que las seguimos en la Bundesliga durante este año, y que a la hora de las horas, nada. Y en la suerte de los penales, pues ya otra cosa, ¿no?

0: estén, o como Manuel Neuer, que ya creo que pasó su época, pasó su tiempo, y que no combinan con los jugadores que están en la actualidad, o estos jugadores que tienen, que tendrían que tener la responsabilidad. Ya Joshua Kimmich, Leon Goretzka, son jugadores que ya son bastante veteranos y que siguen confiando en ellos, porque la base tiene que ser el Bayern Múnich siempre, ¿no? Y hemos visto otros jugadores ahí interesantes que pues no han sido convocados, o que no tienen su oportunidad, porque siempre van los mismos.
1: Pero mira la historia, a todo equipo casi siempre le cuesta esa transición entre soltar a las leyendas, darle oportunidad a los jóvenes y que los jóvenes comiencen a jugar. Creo que es muy difícil que tanto las selecciones, han habido varias selecciones que les ha pasado igual a los equipos, que no logran hacer ese cambio de jugadores, ese cambio generacional.
2: Bueno, pero también el tema de las estadísticas, uno se va a las estadísticas y cuando ves que Alemania en este tipo de momentos de penales es efectivo, un alemán en la historia solo un penal habían fallado, entonces vos decís, Paraguay, venite y aquí te quedaste, pero ayer quedó demostrado que este mundial no es de estadísticas, ya creo que la
1: es. Pero es lo mismo que yo te decía, mira el partido que hizo el portero y a la larga confiaron en él, en su altura, en su juventud, en sus reflejos, y le salió la jugada. Se fueron a los penales y le ganaron. Primera vez que eliminan a Alemania en los mundiales en penales.
3: Sí, mira, ¿ustedes creen todavía?
0: Los que fallaron en Alemania son Kai Havertz, que es el centro delantero, que me parece que Denis Undava ya ha demostrado que tenía más punch y más gol que él, o sea, pero bueno, al final Kai Havertz falla Nicole Wallmate, que también es un revulsivo que había llegado en el segundo tiempo, y Jonathan Tah, que es defensor central. Entonces
1: ya ves, decís que no podemos pegarle para hacer goles.
0: No, pero lo más grave es que fue el último. Entonces, si no pones a tu estrella a que patee el último, sino que pones a Jonathan Tah, o sea, el margen de fallar es bastante grande, pues. Sí. Entonces, ahí yo siento que Nagelsmann fue bastante protagonista en esas malas decisiones. Y lo del portero de Paraguay, que hay que decirlo, pues, de que todos penales, y eso no es tan fácil.
2: Lo otro destacable es la figura del entrenador de Paraguay, que de alguna manera creo que les inyectó a los muchachos esa facilidad de jugar sin complejos. Creo que los que ayudaron quizá a que la brecha se rompiera eran los que ahora se van a enfrentar con el equipo que tiene ahí mi querido Saulito. Y ya, si pudieron ellos, ¿por qué no vamos a poder nosotros? Me imagino que debe haber sido parte de esa premisa que
0: el DT de Paraguay dijo una frase que yo la voy a escribir. Dijo, a veces hay que verificar la sombra del gigante contra el sol, porque puede que sea solo la de un enano. O sea, algo así, ¿no? Pero
3: sombra mía es más grande.
0: Sí, pero realmente tiene razón, porque Alemania aparecía en el nombre que asustaba, pero a la hora de las horas no hizo absolutamente nada.
1: Lo mismo pasó durante 90 minutos.
2: Sí.
3: Lo mismo pasó con Marruecos y Países Bajos.
1: Sí, fíjate. Creo que estaba más disputado ese partido, estaba ese bien parejo, estuvo bueno. La verdad que estuvo muy bueno.
0: Yo creo que Países Bajos vendió cara a su derrota, no se confió. Yo creo que Alemania sí sufrió de confianza. O sea, ellos dijeron, ya con el nombre ganamos. Países Bajos no. Y el proceso que lleva Marruecos me parece que es interesante, que va a culminar en su mundial el 2030, siempre lo digo, pero que va creciendo. Esta selección se va consolidando. Lástima que falló Hakimi su penal, porque, digamos, de alguna forma eclipsó una gran temporada que está haciendo tanto en Paris Saint-Germain como ahora en el Mundial como capitán de Marruecos. Brahim Díaz me parece que no funcionó muy bien, pero tiene otras opciones que funcionaron. Ahora, creo que también hay que ser sincero que Marruecos ganó más con el corazón que con la táctica. O sea, llegó a tirar pelotazos y sálvese quien pueda. Y ante una Países Bajos, que me parece que en el segundo tiempo físicamente se vino abajo, ya no pudo contraatacar ni contrarrestar el ataque de Marruecos y terminó yéndose a penales. Que ahí les digo, en la lotería cualquier cosa puede pasar.
1: Sí. Pero ese penal que tapa el portero, el último, no tanta lotería, fíjate cómo se le iba.

0: Pedro, y creo que le ganó la mente, le comió la mente.
1: Los tiradores de Países Bajos, terrible. O sea, bueno, también los de Marruecos, que la mandaban para afuera, ni siquiera dentro del arco, pero sí, en general se nota que los penaltis no los habían practicado o estaban muertos físicamente, porque el último, por ejemplo, el de Somerville, el de Crescencio, que la mandó afuera completamente, pero fuera, es terrible. O sea, la cara de Koeman cuando lo enfocan es como, no puede ser, ¿no? O sea, no.
2: Sí, la verdad. La presión de saber que depende de vos ese resultado, sí, debe ser todavía una preocupación extra. Y luego saber que has estado jugando quizás el mejor partido de tu vida, porque para mí creo que el de anoche fue hasta el momento quizás el partido más intenso que hemos tenido, porque Marruecos jugó con todo lo que tenía y se quedaron agotados hasta el final.
0: Ese fue un tú a tú, y como dice Rocky, creo que a los de Países Bajos el físico les pasó factura. Creo que eran los que más caían con calambres, con dolores físicos y todo el rollo. Y a la hora, como vos decís, de los penales, ahí es parejo, porque si sos el primero o sos el segundo en tirar, si sos el que abre la lata de los penales, tenés la presión de que tengo que ser el primero y tengo que empezar bien para tu equipo y para ponerle presión al otro. Y si lo haces y el otro lo falla, ya empezás a jugar y es una presión bastante difícil, y más con toda esa gente en el estadio. Créeme que no ha de ser nada fácil pararse ahí y pegarle a la pelota para hacer un gol, aunque sea de penal.
1: Mira, aquí hay varios comentarios, dice: Paraguay y Marruecos llegaron a ganar, no solo a participar. Totalmente de acuerdo.
0: Ahí decía Omar también, decía que el gol de Brasil había sido más de garra que de juego bonito, completamente.
1: Bien, es cierto, es que ya era la desesperada. En esas instancias no hay equipo pequeño, han sido contestones, dice. Sí, o sea, yo creo que, y se van a ver otras sorpresas. Ahora yo siento que va a haber.
0: Ahí hay otro comentario que dice: Ecuador barre el piso hoy con México. No creo. México, este es el mundial para jugar como mínimo su quinto partido. Este sí. Es el mundial y es ahora.
1: Y aparte que Ecuador no ha demostrado mucho, hombre. O sea, la verdad que Ecuador solo le ganó a Alemania, y ya vimos que Alemania le puede ganar hasta Paraguay. Entonces, le quita un poco de mérito a lo de Ecuador, que me parece que para el equipo que tiene debería estar haciendo mejores las cosas.
2: Todos también han estado con estas polémicas de la FIFA ayuda a no sé quién, la FIFA ayuda a no sé cuánto, y los gigantes de ayer no recibieron ninguna ayuda. De hecho, hay un gol que se le anula al equipo alemán y Paraguay respira, y eso hubiese significado en otros tiempos.
3: Es ahí que el único que le ayudan es Argentina, Jaime. Hay que entender eso.
0: Argentina, si juega hoy, si juega ayer, hombre.
1: A Messi específicamente le ayudan.
0: Qué dolor. Si ese fue culpa de Valverde por no clasificar a Uruguay, imagínate.
3: No, señores, no.
0: Imagínate lo que hubiera facturado.
3: O sea, ya los partidos ya pasaron, ya se quedaron con potencias y todo.
0: Imagínate lo que hubiera facturado ese partido. Y si Portugal hubiera sido primero, si hubieran enfrentado más adelante, imagínate lo que factura. No.
1: Esa llave donde está Argentina, Messi está en un columpio cantando de color de rosa, vio la vida hermosa.
2: En el partido de Cabo Verde hay una admiración y un cariño por Messi y toda la cosa. Incluso, no sé si ya se dieron cuenta, el presidente de Cabo Verde, que va a estar presente ahí en ese partido, le va a hacer entrega oficial de algo como de buena voluntad y todo.
3: No se mofe, Jaime, no se mofe.
1: Imagínese. Nah, mira, ya han entregado, ya mejor.
0: Alguien que han salido contestones. ¿Quién quita y hacen otro buen partido los de Cabo Verde? Yo no estoy diciendo que va a pasar ni nada, pero es el mundial, estás en un mundial y estás como por primera vez en esa instancia, vos querés dar un buen show.
1: No, mira, lo que sí es que a veces los sueños
0: enfrente Cristiano Ronaldo, no le quisieras hacer un buen partido. O le vas a decir: pase adelante, haga goles.
1: Le van a decir así: pase adelante, no le van a marcar bien, hombre.
0: El sueño de Bocinha
1: era de jugar contra Messi. O sea, hace unos 5 años le preguntaron: ¿cuál es tu máximo sueño? Jugar contra Messi. O sea, hoy lo va a tener enfrente y va a decir: ah, me va a meter un gol Messi, pase adelante.
0: Al revés, lo que va a querer hacer es tapar goles para que su imagen quede más en la historia.
3: Bueno, aprovechen hasta este mundial, señores, todos aquellos seguidores de Messi, porque ya el otro mundial, pues ya va a estar en la banca.
0: No, no va a estar ni en la banca, va a estar en su casa viendo el partido.
2: No. Cristiano todavía va encaminado. Nuevo director.
1: Ah, Cristiano tenía un mal mundial también, hay que reconocerlo.
0: Fíjate que en caso contrario, Cristiano, yo creo que ha sido carga para Portugal.
1: ¿Qué estás diciendo vos? Es ya hablar con el hígado, mira, eso ya hablar con el hígado.
0: ¿Cuántos goles lleva?
1: Portugal en general no ha jugado. Probablemente tenga el mejor mediocampo de todas las selecciones que están en el mundial, con Vitinha, con Bernardo Silva, y no los pone. Pone Joao Félix, pone a otros jugadores. Rafael Leao llegó a destrabar el partido y lo pone en los últimos 10 minutos, 20 minutos. O sea, realmente Roberto Martínez no está entendiendo la situación. Y no es culpa de Cristiano Ronaldo si no le llegan las pelotas, si él está ahí esperándolas.
0: Entonces, ¿por qué decís que le ayudan a Messi si tampoco es culpa de Messi que a él sí lo sigan y a él sí lo apoyen para ganar?
3: Y estoy hablando dice de la mala lengua. Dice la mala lengua.
0: Y te dicen otro comentario. Argentina se forjó su camino. Uruguay no hizo los deberes, tal cual. Porque este partido debería de ser Uruguay-Argentina.
3: Nah. Igual le van a regalar los 3 puntos.
2: Bueno, vieron lo de Bielsa que llegó a Uruguay y nadie lo estaba esperando, nadie ni hola le dijeron a Bielsa. Se subió a una camioneta ahí bien.
1: Báilalo, Rocky.
3: Báilalo, Rocky, báilalo. Anda con todo, dice mi tío Rocky. Bueno, señores, vamos a entrar ya con los partidos de hoy. Costa de Marfil, Noruega.
1: Yo creo que los vikingos, voy con los vikingos, creo que Noruega, mira, me pareció una gran ridiculez, y aquí hay que decir las cosas como son, una gran ridiculez que contra Francia, el partido que todos queríamos ver, el mundo entero quería ver ese Haaland contra Mbappé, o sea, Noruega jugándole de tú a tú a esa selección, se guardó 11 jugadores, 9, 11 jugadores, me parece ridículo, me parece, o sea, de verdad, es como, ay, igual que Cabo Verde, entregados. Entonces, ahora ya con todo el equipo, yo creo que va a estar bueno y va a ganar los vikingos. Es que,
0: ahora, mira, en ese partido, incluso hasta Haaland dijo que iba a perder contra Francia. Ahí sí te creo que iban a perder, pero no le quisieron palantar cara.
3: ¿Cuál es
0: ahí
3: tu marcador, sí, Villatoro?
0: Creo que un 3-1. Gana Noruega.
3: Va.
1: Rocky. 2-1.
3: 2-1. Jaime ya dijo que gana Noruega.
2: Costa de Marfil se le va a parar bonito a Noruega y se van a ir a penales.
1: No, va a ganar Noruega. Tiene mucho poder, tiene Sorlo, tiene a Musa, tiene a Odegaard, tiene a Erling Haaland. O sea, ya con el equipo titular, Noruega es un equipo que hay que tomar en cuenta. No. Creo que Costa de Marfil solo tiene a Jan Diomande y 10 más. Entonces, por ahí creo que sí, se lo va a llevar fácil Noruega.
3: Dicen por aquí que nos mandan un león, pero que Rocky use camisa playera, dicen.
1: Vaya, el contrato que firmé no está establecido ahí, que tengo que usar
3: solo para la noche.
1: No está establecido, así que no.
3: Francia, pero, Suecia.
1: Una sorpresa, Brad.
0: Ese creo que va a estar más reñido y más disputado. La diferencia creo que va a ser de un golito, no más. Esperaría. Y cuidado, y se despierta también ahí, y el que golea es Dembélé.
2: Sí, ya está encendido Dembélé. Va a ganar Francia al final. Va a estar intenso. 4-3 le he puesto yo de fichita, ganando Francia.
1: Han jugado 6 veces estos dos equipos. Han sido 4 victorias de Francia, solo 2 victorias de Suecia. La última vez que se enfrentaron fue 4-2 a favor del conjunto francés. Así es que gana Francia 4-2.
0: ¿Cuál es el marcador que más se ha repetido en la historia entre ellos?
1: Espérate, tampoco tengo chance de aquí.
0: Sí, veo que hiciste la tarea.
1: Lo que sí te puedo decir es que va a meter 3 goles Kylian Mbappé y otro lo va a meter el próximo fichaje del Real Madrid, Michael Olise.
3: Voy con Rocky. Bueno, otro de los partidos que se espera fuerte, México-Ecuador.
0: Aquí yo creo que va a estar bien disputado y a este sí le veo posibilidad de penales, pero veo pasando a México.
1: Sí, yo creo que el público lo va a empujar a México para poder pasar de ronda y sacar un resultado. Mira, yo a Ecuador de verdad le he perdido la fe. Tenía muchas esperanzas, clasificó muy bien en el área de Conmebol y tiene jugadores interesantes como Hincapié, como Pacho. No sé, creo que va a ganar México, fíjate. El público lo va a llevar a México y lo va a sacar. Además que nos va a convenir para el show.
0: Rocky es miedoso, dice por ahí, mira, que no quiere apostar lo de la camiseta y lo de la playera, dice.
2: Oye, Ecuador.
1: No he encontrado, no he encontrado.
2: A México esa ilusión, ni modo. Hasta no. Que llegaron los mexicanos.
0: Como dice Rocky, este es el mundial, está de local, la afición lo va a empujar. México tiene que sacar casta. México ahora tiene que marcar diferencias y hoy tiene que hacer su mundial soñado, jugar ese quinto partido.
3: Jaime va con Ecuador.
2: Lo que pasa es que lo que estaba viendo es que los ecuatorianos querían entradas para el estadio y creo que han habido muy pocas para ellos. Eso es lo que yo entiendo. Pero
0: están en local, si tienen el apoyo de la barra.
2: Pues sí, así es la cosa. Ojalá que lo logre Ecuador, porque yo creo que ya se quitó ese
3: vaya, ese entonces hagamos algo. Uh-huh. Rocky va con México y Jaime va con Ecuador. Entonces hagan la apuesta ustedes dos.
1: Pero qué necesidad, hombre, estar apostando por México.
0: La playera, Rocky, la playera.
1: O sea, te puedo apostar por Francia, pues, pero por México.
3: ¿Y si es potencia también? Si es potencia también, mi bro.
1: No, o sea, yo digamos que pues hay equipos en los que nunca apostaría ni cinco y uno de ellos es México. O sea, pero entremos en detalle. Pero viva México.
3: ¿Aceptás o no aceptás?
1: ¿Y qué cuál va a ser la apuesta? A ver, contame.
3: La apuesta es que si llega a ganar Ecuador, vos tenés que ponerte una playera, lo más extravagante. Y si pierde Ecuador, va a ser Jaime.
1: Pero a mí, ¿por qué me andan metiendo en solo en apuesta? Y todo el mundo anda queriendo apostar. Aquel solo tirándome retos. Pasa, Pérez, se va en la cámara, hombre.
3: Rocky, vos sos el representante de todo el grupo que está allá en... llevando a cabo todo lo de Pasión Extrema.
1: Vamos a hacer una cosa.
3: No, señor.
1: Por ser, ¿quién va a ser
0: el campeón? El partido de México, dale.
3: El público dice Rocky.
1: Y que va apostando por México. ¿Quién diría?
3: Bueno, aquí me está enviando producción. Ajá. Rocky es el embajador de Pasión Extrema. Y Jaime el representante legal del programa Para Empezar.
1: Va, está bien, si gana México me pongo la camisa playera de los Flamingos
2: en vivo
1: y en el programa unos 3 días seguidos.
3: Va, ya habló, 3 días seguidos, dice.
1: No, uno.
3: No, señor, ya. Ya ves, uno. Solito,
1: uno.
3: Uno. Un día.
1: Uno.
3: Todo lo que nosotros vamos a decidir qué día.
1: Va, está bien.
3: ¿Está bien? ¿Te parece? Puede ser para la final.
1: Y si Jaime pierde, o sea, si gana México, entonces también se va a poner una camisa.
3: Tiene que poner una.
0: Una del combo. Solo.
3: Ya se la tengo, yo se la voy a prestar.
1: Una de la alianza.
0: Que se lo ponga en un solo.
1: Va, está bien.
0: Mira, por aquí dice que Ecuador ya ganó porque México quedó como la peor con sus actitudes. No creo. Creo que México va a ganar. La verdad.
2: Sí, es determinante el jugador 12 y cómo se ha crecido la selección porque está jugando en casa, porque no tienes esa presión que el rival está sintiendo, ¿verdad? Pero bueno, a ver qué pasa hoy.
0: Mira, vamos a ver si este mundial termina con un buen promedio goleador. Ahorita llevan 2.3 goles por partido y el mundial que más ha tenido de los últimos 4, si no me equivoco, tuvo un 0.30 menos del promedio que llevan actual.
1: Gracias, Jesse, por la rosa. Mira, yo eso sí hay que destacar que el Mundial de hoy ha sido determinante en dos cosas. Uno, por la cantidad de goles que ha caído, que creo que solo un par de 0-0 ha habido, uno creo, ha habido el de España Cabo Verde, si no me equivoco, alguno otro más. Y lo ahorita, otro es que no se ha perdido tanto el tiempo como
0: hasta notado los tiempos, mira, ahorita te digo, espera.
1: En el Mundial de Qatar, que eran 8 o 11 minutos, sino que aquí se ha reducido, claro, un poquito más el tiempo. Y ahora lo único que yo le pido a la FIFA es que ya quite los tiempos extra y se vayan directamente a penales después de los 90 minutos para definirlo. Es que no hay nada más emocionante que la ronda de penales.
0: Mira, el primer 0-0 fue de Cabo Verde contra España.
1: Ajá.
0: El segundo fue el de
1: Alemania. Paraguay.
0: Pero bueno, Ecuador, Curazao.
1: Imagínate qué partidazo.
3: Hey, agradezcanmele ahí a Samuel que nos ha enviado ahí el León.
2: Eso.
0: Inglaterra gana también un 0-0. Van 4. Paraguay, Australia, 5. 5-0-0.
1: 5-0-0. Bueno, pero de 104 partidos, 5 no está mal, ¿no? Así que. Pero bueno, sí. No sé si hay algo más que quieran ustedes, muchachos, externar ahora, comentar, hablar acerca de estos partidos, pero lo que les digo es que el Mundial está muy bueno, vivirlo aquí es mejor todavía. Estamos muy contentos porque vamos a tener un partido de Messi aquí en casa, en Miami, por ejemplo, y pues aquí ya se siente la emoción. Ayer íbamos ya veíamos tapizado hasta un avión con el 10 de Messi. No sé si estaba Argentina ya arribando a Miami, pero estaba un avión completo con el 10 de Messi. O sea, así es la locura aquí. Todo el mundo es Messi lover. Y cuando decís que es mejor Cristiano, que hicimos esa pregunta ahí en la FanFest, decían así como, sí, Cristiano es mejor, pero se iban corriendo. Entonces,
3: Bueno, Rafa, tenés, mira, un par de horas para que vayas a buscar la camisa, para que la busques a tu gusto, ¿verdad?
1: Sí.
3: Para que demostres el apoyo a esto.
1: Déjate vos, ojalá que me manden tacos, aunque sea algún mexicano ahí por defenderlo, pero está bien.
0: Mañana juega acá España, a ver cómo se pone el SoFi Stadium. Creo que se va a llenar, los españoles jalan bastante gente, a ver qué tal le va en el partido, que también se va a poner bueno.
3: No, pero mañana se queda España.
1: Mañana se va a quedar Argentina y España, y el campeón va a ser Cabo Verde.
2: Cuidado, cuidado.
3: Mañana se queda España.
2: El mundial, entonces.
0: Le va a pasar, le va a ganar Australia. Austria.
1: Austria, nada. Si le preguntaron a David Alaba y le dijeron, mira, te vas a enfrentar a España. Y dijo, ah, sí, bueno, hasta ahí nuestra participación, gracias. O sea, ya juegan entregado a estos equipos, pero ni modo, así es.
3: Hey, Rocky, que sea oversize la camisa, por favor.
1: Sí, no, bueno, vieras que fíjate que últimamente he rebajado bastante, así que tengo fe de cuando regresemos ya que me vuelva a quedar la
2: M. Dudo mucho eso, porque debes andar probando. ¿Cuál ha sido la comida más exótica que has probado estos días?
1: Bueno, fíjate que fuimos a comer pupusas ayer.
3: No.
1: Lo exótico es que vayan
3: 50
1: cada una. Lo exótico que valían 6.50 cada una. Pero sí, ya no aguantamos las ganas de comer pupusas, así es que ayer tuvimos la oportunidad, un restaurante muy conocido de por acá, y también de otros comidas salvadoreñas que hemos estado extrañando, pero aquí nuestros chefs se han mandado con la comida y entonces pues cero quejas. Lo que pasa es que sí son, como ellos son fitness, entonces nos tienen a raya ahí con las calorías y toda la cosa. Después te digo que vamos a llegar flacos, aparte de las caminadas que pegamos. Así que
0: no, se camina mucho.
1: Tenemos nutricionistas aquí, expertos, que nos dicen, no, eso no, ya no es como 4 plátanos, sino que 2 y así.
2: Saúl, solo hummus has estado comiendo en esa zona donde estás, me imagino.
1: ¿Solo qué?
2: Comiendo comida árabe o comida de otros lados.
1: Sí, no, de lo raro, todavía nos hace falta cosas por descubrir. Lo que pasa es que Aquí es muy latino todo. Aquí en Miami es todo muy latino y digamos lo que más se ve es comida colombiana, venezolana, arepas, por ejemplo, la de parrilleada, comida cubana, o sea, más que todo latino y de aquí, de la cultura local, de estadounidense, pues quizás solo las hamburguesas es lo más exótico porque de ahí no hay.
0: Imagínate, aquí en Los Ángeles es un poco lo contrario, porque aquí encontrás de todo tipo de comida, porque tenés un montón de cosas. Yo, por ejemplo, ya fui a comer al restaurante donde Jackie Chan grabó la primera película de una pareja explosiva, y ya fui a probar comida vietnamita también.
2: Vaya, imagínate. No, sí. No, van a venir gorditos, no me digan que van a venir en línea.
0: No. Mira, créeme que con el clima que hace acá y tan cambiante que es, como lo decía Rocky, que en la mañana amanece como con lluvia, cerrado las nubes, a mediodía hay un sol insoportable y en la noche hace frío, créeme que es bien difícil, porque en realidad ahí te toca...
3: Que no mientan, dice aquí a través de WhatsApp, a pasear han ido, dice.
0: Sí. O sea, sí, pero también nos toca a quemarnos.
3: Dice que en la próxima entrega Villatoro y su servidor, que hagamos una apuesta, dicen. Ya lo vamos a hacer, el cabello vamos a apostar.
0: Sí, está bueno.
1: Sí, ustedes bien al suave se hicieron los de los panes y no apostaron nada.
3: Pero en el otro partido va.
1: Sí, está bien, vale, ok. Pero sí, miren, el Mundial está interesante, hay muchas cosas que descubrir. Realmente vivir esta pasión es algo único en la vida. Y yo creo que el Mundial se lo están llevando los latinos que son los que más apoyan el estadio, los que hacen las bullas en la fanfest.
0: En la grada los latinos ganan.
1: Siempre son los que están haciendo pues la diferencia, realmente los que contagian. O sea, a mí me llama mucho la atención que vos vas a cualquier partido donde se está exhibiendo el partido, las narraciones siempre son en español, por ejemplo, nunca en inglés, porque a veces hasta los mismos gente de Estados Unidos dicen, no, la latina es mejor la narración. O sea, realmente los latinos nos estamos llevando este mundial, nos estamos haciendo más unidos y ojalá que así sea con todos. O sea, cuando vos decís, ¿de dónde sos? ¿Del Salvador? ¡Ah, El Salvador! O sea, qué bueno, no sé qué. O sea, realmente eso te hace sentir con el pecho bastante grande, ¿no? De decir, ah, sí, soy salvadoreño, la gente lo reconoce y nos sentimos muy orgullosos de eso.
2: Mira, me gustó.
1: Gracias, afición, por todos vosotros. Sí.
2: ¿Vieron el salvadoreño que invitó a un español a un partido que la entrada valía como $1,500? Y feliz, ¿sí? Era algo inverosímil para él y le dijo, no, yo te pago, venite. Y ahí estaban los dos bien tranquilos.
1: Yo lo voy a buscar mañana a ver si lo encuentro.
3: Dicen aquí a través de WhatsApp, díganle a Rocky que haga el sí de Ronaldo, dicen.
1: Para todos ustedes, afición. ¡Sí!
3: Eso. Bueno, compañeros.
0: Antier tuve la oportunidad de irme a meter a un lugar en que tienen una pantalla 360. Literal, vos entras, te sentás y te sentís dentro del estadio. Es súper chivo, eso sí, ¿verdad? Vale la pena. Vale la pena.
3: La invitación entonces es para hoy por la noche.
1: Aquí hay televisores de 80, de 90 pulgadas en 600 bolas, nada más, por si quiere alguien uno. Bueno, pues sí.
0: Sí, señores, la invitación es para hoy en la noche, a las 9 de la noche, por Canal 10, Pasión Extrema, con todo lo que va a pasar en esta jornada del Mundial.
1: Mira, el análisis, mira, y aprovecho antes de despedirnos, aprovecho para la gente que está haciendo que Pasión Extrema se convierta en el programa de referencia mundialista a esa hora, pues estamos teniendo números espectaculares de recepción, más de 90 millones de cuentas alcanzadas en las redes sociales, 90 millones, te puedes imaginar cuánto es eso, o sea, es incalculable, inimaginable, y también los números que estamos teniendo de rating en Canal 10 a las 9 de la noche es espectacular, así que muchas gracias a la gente que se está uniendo a esta pasión extrema y ahí los esperamos, los invitamos y por ahí nos vemos con el análisis más relajado del mundial, o sea, otra óptica, otras cosas más allá del fútbol, que también nos encanta porque el chambre nos gusta, así que muchas gracias a todos y nos vemos.
4: 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En El Salvador, esta es la hora.
5: 7:45 a.m.
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3: 7:46 a.m. Vamos con el reporte del tráfico. 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Mi querido Francisco Sanz.
7: Hola, muy buenos días, Astrid, Jaime, DJ Saúl y todo el equipo de la radio. Que tengan un excelente día. Y para todos los radioescuchas, feliz martes. Rápidamente les informo con respecto al tráfico en calle Chiltiupán de Occidente a Oriente, llegando al redondel del Platillo. Tráfico hasta ahora fluido y hasta unos 800 metros antes del redondel, sí, el tráfico moderado, pero está avanzando, así que a tenerlo en cuenta nada más. En los que vienen de La Libertad incorporándose al Boulevard Merliot, llegando al redondel del Platillo, siempre tráfico fluido y hasta unos 400 metros, un poco de tráfico por la incorporación al mismo redondel. En carretera Panamericana, de San Salvador a Santa Tecla, tráfico fluido, no se ve ningún inconveniente hasta llegar al semáforo que es para entrar a Santa Tecla, ¿verdad? Y siempre en carretera Panamericana, pero de Santa Tecla a San Salvador, tráfico fluido sin ningún inconveniente. Así es de que así está el tráfico en zonas de Santa Tecla. Un feliz martes para todos, a seguir viendo el mundial. Saludos para mi esposa Marta Calderón. Adiós, cuídense.
3: Gracias, mi querido Frank. También por aquí tenemos a otro par empezareño, mi querido Alex Alegría.
8: Hola, buenos días. ¿Qué tal? ¿Cómo están? Un gusto saludarles. Quería comentarles que el reporte de tráfico en esta zona del Paseo General Escalón, hay bastante tranquilidad, se podría decir. No hay tráfico, no hay trabazón. Normal, la verdad que si usted va para el redondel Maferrer, está bastante accesible esta arteria. Si usted va para El Salvador del Mundo, desde el Maferrer, también está bastante accesible este lugar. Siempre hay que recordar que hay que tener paciencia, ¿verdad? Y hay que tener un poquito de empatía con todos. Pues un martes bien asoleado, así que hay que tener bastante paciencia en esta zona, ¿verdad? En Salvador del Mundo está un poquito complicado el tráfico, si va para la Constitución, si va para Manuel Enrique Araujo o si va bajando sobre la Roosevelt. Hay bastante tráfico en El Salvador del Mundo, pero en esta zona del Escalón está bastante accesible el tráfico, así es que hay que tener bastante cuidado y paciencia. Vamos a trabajar hasta Santa Tecla, venimos a dejar a Sebastián al colegio, está en semana de exámenes, ya quiere vacaciones, ya me está diciendo papá, quiero vacaciones, ya no aguanto, así que hay que empezar a ver opciones para llevarlo a vacacionar, pues en agosto, ya el mes de junio terminó y pues a empezar un nuevo mes, así es que nada, pues Holanda se quedó, sufrió en los penaltis, la verdad que es los penaltis es una ruleta rusa, ahí gana el que mejor suerte tiene, se quedó Alemania, sorprendente la verdad que Alemania se haya quedado, pero igual, así es el mundial, si no pues solo que haya un mundial para los mejores y para los buenos y para los que siempre queremos ver, ¿no? Así es que hay sorpresas en este mundial, que bueno, ahora juega Francia, ¿verdad? México, vamos a ver quiénes siguen, quiénes se quedan, eso es todo, un gusto, cuídense, feliz día, abrazos.
3: Gracias, mi querido Alex. 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
3: 4 minutos más y llegamos a las 8 de la mañana. 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
7: En El Salvador, esta es la hora.
8: 7 de la mañana, 56 minutos.

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1: 5 minutos han pasado de las 8 de la mañana. Estamos en el martes. Martes 30 de junio. Recuerde que ustedes tienen una cita este próximo viernes 17 de julio desde las 5 de la tarde en Esenza Café. Vamos a tener, como siempre, nuestra Coffee Party. 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Y como siempre, que usted la pase súper bien. Bueno, 5 minutos pasan ya de las 8 de la mañana. Un día como hoy, pero allá por el 2010, por iniciativa de una persona que dijo, miren, ¿y por qué no hoy que en día que estamos muy metidos en el mundo de las redes sociales, que no hacemos el día de las redes sociales? Y esto es con el propósito de que los usuarios que utilizan las diferentes redes sociales tengan ahí esas actividades, que también compartan experiencias, ideas con otros usuarios. ¿Qué sentido tienen para ustedes, queridos compañeros, Astrid Ábalos, Jaime Martínez?
2: ¿Cómo no?
1: El mundo de las redes sociales.
2: Querida Astrid.
3: Bueno, son las nuevas formas y formatos de comunicarse hoy en día, ¿verdad? Desde que apareció la primera red social allá, ¿en qué año más o menos fue que el del Colochín, ¿cómo es que se llama?
2: Mark Zuckerberg.
3: Mientras era estudiante allá en Harvard, me parece, se pusieron a crear este prototipo, ¿verdad? Que en el inicio se llamaba The Facebook, con un grupo de compañeros, y luego pues hicieron ahí algunos cambios, se quedaron con Facebook y tal. Todo empezó como un experimento universitario, ¿sí? En el que pues era básicamente la forma en la que antes eran los, ¿cómo es? El chismógrafo.
2: Sí.
3: Lo hicieron para la U y así fue evolucionando.
2: Previo a ello hubo una muestra, el Six Degrees, que eso fue lanzado en el 97 y más o menos tenía como esas conexiones. Luego vino ya Zuckerberg y su otro colega, que luego también hay una historia, hay una película que pueden ver también sobre el mundo de Facebook, que desde el 2004 en adelante el mundo cambió, comenzó como una especie de, ahí voy a tener mis fotografías como un álbum de fotos, y después sí. Eso ya empezó a ser comunidad. Pero ahora, imagínense, no podemos vivir sin estas redes sociales que nos están validando diferentes cosas, nos enteramos de cosas que pasan en el mundo a través de esto. Y quizá la mayor red social que en este momento prima es el famoso WhatsApp, que ahora ha dado un giro. No sé si ya se dieron cuenta que a partir de toda esta semana ustedes tienen todavía oportunidad de usar el perfil que han estado usando todo este tiempo, y es una nueva norma de seguridad que WhatsApp, no sé por qué no lo había hecho antes, ya lo habían hecho otras como Telegram, que tienen casi que la misma función. Y lo que tienen que hacer ustedes ya no le van a dar el número de teléfono a una persona, solamente le van a decir su perfil, y de ahora en adelante esa va a ser como una regla superior de seguridad para que, digamos, alguien lo está stalkeando a uno o quiere saber cosas, de pronto hasta hackearle cosas, lo hacen a través de un número telefónico. Ahora el WhatsApp solo te dice, ok, tu usuario es tu perfil, pero regístralo ya, porque cuando lo querás, ya no va a estar. Entonces lo puedes reservar en este momento. Mira, son las cosas que están pasando a través de una red social como WhatsApp. ¿Qué va? Ahí va.
1: Para ustedes es bueno esto, es de seguridad.
2: Sí.
1: Es más, para mí es más fácil que le puedan hackear a uno el teléfono.
2: No sé, lo que pasa es que como tiene más filtros, creo yo, porque ahí ya no, usted no le va a dar el número de teléfono a alguien. Ya, entonces esa persona a lo mucho puede husmear, usted puede bloquear, todo es todo un compendio de cosas
1: con
2: que
1: el
2: viene.
1: Número.
2: Pues no sé, con el número creo
1: porque
2: que...
1: Porque si Jaime no tiene mi número, ¿cómo me vas a hackear? Pero si tiene mi user, ahí sí.
2: Se abre una cantidad de preguntas como las que Saúl está haciendo, pero quizá creo que algún vaticinio le dijo a los creadores de Meta, que en este caso es Zuckerberg, ¿verdad? El dueño de WhatsApp ahora
3: sí,
2: también.
3: Sí,
2: Meta. Y de pronto entrar a tu WhatsApp es entrar a todas tus redes sociales, es entrar a tu correo electrónico.
3: Todo está vinculado.
2: A través de un número de teléfono. Uh-huh. Entonces, el número desaparece y solamente vas a darle a una persona tu perfil, nada más, como apareces en el WhatsApp. Ahí. Y ya no, mi número es tal cual, no sé qué. Y en el mundo entero va a ser quizá más fácil la comunicación. Vamos a ver qué detalles trae.
3: Lo que pasa es que en términos de seguridad, yo pienso que las redes sociales no son del todo seguras para el tema de tus datos personales, para el acceso a tu teléfono. Vaya, muchos de nosotros nos hemos dado cuenta que hasta lo decimos, hey, este volado nos escucha, mira. Estás hablando de una cosa y a los 5 minutos te aparece esa cosa en cualquier red social. Entonces, seguros no son.
2: No.
3: No son para
2: no,
3: nada.
2: No.
3: ¿Ya? O sea, si lo hablamos desde esa arista, pues, de la seguridad, para mí no son seguros. O sea, una vez tú te das de alta en una plataforma de red social, la que sea, vos le estás dando demasiado acceso a tus cosas, a tu teléfono. Y bueno, desde que empezás a configurar ese te quiere acceso a todas tus fotos, sí. Quiere acceso a todos tus contactos, sí. Quiere, o sea, pum, pum, pum, paz, ¿ya? Y ahora bien, si lo vemos desde la arista de las nuevas formas y formatos de comunicación, pues qué bueno, pues ahora hay más proximidad para enterarse de las cosas. En lo personal, yo no los ocupo para socializar, sino para enterarme de las noticias, de lo que está pasando. Entretenimiento me gusta mucho, pero en el sentido de la música, por ejemplo, veo de repente presentaciones que me salieron ahí, ¿sabes? O sea, mucho entretenimiento, no para socializar.
1: ¿Dato para
3: no
1: usarlo en laboralmente?
3: Sí, mucho para usarlo laboralmente, definitivamente, pero no para socializar. Yo ocupo cero redes sociales para eso.
2: Creo que lo que está haciendo Meta es lavarse las manos de alguna manera para evitar este tipo de situaciones, porque recuerden que ahora tenemos canales de WhatsApp, canales que hay millones de personas conectadas a estos canales, y cuando alguien se conecta y tu número aparece ahí, entonces es como que para todos los hackers y todo, ahora
3: sí
2: va a ser una aguja en un pajar, porque solo ves un nickname ahí nada más.
3: Sí, pero eso si centralizas el problema a solamente el número, pero los hackers tienen muchísimas más opciones para meterse en tu teléfono o sea, no es necesario que tengan ni tu número ahora en día.
1: Es correcto.
3: O sea,
1: sí,
3: ya tienen muchísimas cosas para poder hacerlo. Ahora bien, como son un montón de redes sociales, las que, vaya, para socializar entre comillas, quizás la que ocupo es más WhatsApp, porque es si alguien tiene mi WhatsApp es porque realmente es alguien que de verdad conozco y le doy mi número y tal. Entonces nos WhatsAppeamos, ¿verdad? Mira, vas a ir a ver el partido, la movie, con mis amistades, ¿verdad? O conocidos probablemente, pero ahí quizás sí sería para socializar y para trabajar, obviamente, que el WhatsApp se ocupa muchísimo. Bueno, creo que es la red social, ¿verdad? Para trabajo. Pero las otras, digamos, entiéndase, Facebook, Instagram, TikTok, yo cero socializar ahí porque realmente no conozco al 98% de las personas que están ahí.
1: De sus seguidores.
3: Exactamente.
2: El tema es que recuerden, siempre para entrar a una red social y esto te piden no solo un correo electrónico, una contraseña, te piden un número de teléfono.
1: Pero te da la opción de poderlo poner o no.
2: Normalmente
3: o pones tu número, pones tu correo,
2: sí,
3: ¿ah? Yeah, así es ahora.
2: Sí. Algunos lo que hacen es tener un número de teléfono que utilizan solamente para ese tipo de cosas y ahí como que se dejan más esa situación de problema, ¿verdad? No, yo no sé. Al final, como les digo, creo que Zuckerberg lo que está haciendo es como lavándose las manitas.
3: Acordémonos que a Zucker ya lo sentaron en el banquillo de los acusados allá en el Congreso estadounidense para cuestionarle pues el tema de seguridad y de los datos de los usuarios, ¿verdad? Porque estaban siendo vulnerados.
1: O sea, con el comentario que hace Jaime, hay muchas personas que lo que hacen es utilizar un correo electrónico aparte del que están muy personal. para poder conectar con las redes sociales.
3: Créeme que esa red social y los algoritmos saben que aunque ese correo sea otro, eso, sabes que sos vos.
1: Por eso, pero hay uno que es el que yo utilizo más para trabajo.
3: Ya.
1: ¿Ya? Voy a poner un ejemplo. Yo tengo mi correo para el trabajo, para la familia, para recibir ahí toda mi información, todos los datos. Pero tengo también un correo que es el que yo he utilizado para anclarlo con las redes sociales, para abrir las redes sociales. Y ahí también recibo toda la información de las redes sociales. Pero en el caso de lo que decía Jaime, de poner el número de teléfono, creo que sí, ahí hay mucha gente que trata de obviar un poco ese dato, por lo que decía Astrid. Porque si en dado caso yo quiero investigar más acerca de Astrid o de Jaime, me voy y digo, quiero ver los perfiles. Ah, este es el número de Jaime. Y de repente recibe una llamada.
2: Claro.
1: Y usted dice, ¿y quién te dio mi número?
2: Sí, hay filtros, digamos. Si usted se mete a Facebook, si usted, hay un montón de filtros que a veces muchos ignoramos.

0: Tal cual.
1: Tu ubicación, ¿sabes? La opción de poder bajar una fotografía de su perfil.
0: Claro, y ahora con inteligencia artificial, incluso clonar tu voz, mandar un audio de WhatsApp a WhatsApp y decir, hola, saluda a fulano de tal, no sé qué, mira, ya está la transacción, ¿verdad?, que me hiciste, no sé qué. Y ahí empieza un relajo. Me imagino que por ahí va también este asunto, porque son millones de personas en el mundo que están usando WhatsApp y que ahora cada vez se va convirtiendo en una red social más que otra cosa, porque usted ve estado de sus amigos y, como te digo, muchos se meten a estar revisando los canales. Y ahora que también Meta tiene la inteligencia artificial usando un número de teléfono, y ahí tienes un chat, ya es el chat GPT en WhatsApp.
2: Sí, y eso que mencionabas de la inteligencia artificial es que también hemos, bueno, nosotros hemos sido testigos del arranque de las redes sociales, del inicio de esa forma de comunicación entre las personas, y también estamos siendo testigos de la evolución hacia la inteligencia artificial y cómo han distorsionado, madre mía, todo lo que está disponible a la vista en las redes sociales. Tanto así que ahora no sabes si lo que estás viendo es real o no es real. Para mí eso es mucho más peligroso todavía, ¿sabes? Porque, híjole, decís, ¿cómo hago? Aquí hay cosas, y la inteligencia artificial ha ido perfeccionándose tanto que ahora es bien complicado, o sea, dar con una imagen que es fake o no. Eso para mí sí, en contra de la inteligencia artificial.
0: No sé si se han fijado que hay un tema conspiranoico también, que en un momento lo podríamos tomar. Con el chat GPT, muchos han caído en la trampa poniendo a prueba el chat y le dicen, chat, te voy a mandar una foto. Y me decís si, por ejemplo, esta manzana que te he mandado está madura o está verde, por favor. Y no han mandado ninguna foto. Y comienza el chat a decir, sí, la verdad, digamos que es una manzana verde. Sí, se ve verde porque esto y esto y esto y esto y esto. Y de pronto el usuario le dice al chat, pero chat, todavía no te he mandado la foto.
2: Sí, significa, lo mismo me pasa a mí.
0: Nos están observando y nos están escuchando.
2: Sí, a mí se me adelantan muchas veces. Antes de yo mandarle el documento para poder continuar con el prompt, ya me está mandando todo lo que... No lo mando. Sí. Esperarse. Pero bueno, el tema de la inteligencia artificial son otros 5 pesos. Hoy es el Día Internacional de las Redes Sociales, y a ver, más del 68% de la población mundial es usuaria activa de las redes sociales. Hemos hablado sobre los usuarios, que no es lo mismo ser usuario que usuario activo, ¿verdad? Lo que equivale a más de 5.500 millones de personas que están interactuando en tiempo real hoy en día. El promedio global de uso por persona en las redes sociales ronda las 2 horas y 25 minutos al día, que yo creo que es más. El formato de video vertical de corta duración, que es el que está impulsado hoy por TikTok mayormente, le sigue Instagram Reels, y los YouTube Shorts están acaparando más del 70% del tráfico de atención móvil. Y las generaciones más jóvenes pues ya no están usando los motores. Ese es como lo más nuevo, digamos, la nueva utilidad, que ahí sí lo felicito, ¿sabes? Porque sí le siento mucha utilidad. Yo ya lo estoy usando como motor de búsqueda, pues. Yo ya, para buscar algunas cosas, ya no googleo las cosas, sino que ocupo las redes sociales para motor de búsqueda.
0: Y sí, el problema es que recordá que a veces hay que verificar mucha de esa información, que a veces no está completamente verificada y no es real, con el tema de los videos de inteligencia artificial. O a veces son videos viejos que vos has visto y decís, hey, se cayó este edificio, y es un edificio que pasó y le cayó a no sé dónde.
2: Separemos, ¿no? Yo no voy a ocupar como motor de búsqueda a una red social para que me dé noticias. Yo lo ocupo para que me hable sobre cómo plantar una tomate o dónde está un lugar turístico que no conozco, ¿sabes? Son cosas como más del día a día que para buscar información. Para buscar información yo tengo fuentes que son, obviamente, son medios de comunicación que chequeados, que son confiables, verificados, y cada quien sabe y tiene el criterio para decir, no, estas son las fuentes en las que yo confío, donde informarme pues sobre las noticias, no
0: sí, así. Pero hay mucha gente que de pronto da algunos tips y dice, mire, este remedio que no sé qué, y algunos, muchos están jugando y bromeando con, y vos te vas a los comentarios y dices, no, yo soy profesional en no sé qué, te metes al perfil de esta persona, realmente no sabes si es un médico el que te está recomendando una cura

0: para un dolor de cabeza,
1: claro,
0: para un
1: claro,
0: no sé qué.
1: Pero, si es
0: pero
1: que
0: hay mucha gente que cae en esas cosas.
1: Pero a ver, digamos, para una persona tiene que tener un discernimiento, ¿verdad? Persona adulta, de no ocupar las redes sociales para buscar un diagnóstico o medicación. Para eso están los médicos, ¿verdad? Las redes sociales no se buscan para eso. Tal vez para, digamos, alguna cosa relacionada a la puchica, por curiosidad, pero como para que te diagnostiquen un problema tuyo, sí que ahí sería un problema.
2: Pero hay muchos, mi querida Astrid, mi querido Jaime,
0: ¿sí?,
2: que para ellos todo está en las redes sociales.
0: Es lo que les digo.
2: O sea, si en la red social preguntan por, ajá, qué tomar para un, sí, dolor de estómago.
1: Madre mía.
2: ¿Ah? Tengo, sí, gastroenteritis aguda, ¿qué puedo tomar? Y de repente le sale un menjurje. Ah, pero es creíble todo lo que dice a veces en las redes sociales.
0: No lo crea.
2: Ustedes dicen, esto voy a tomar.
0: Por eso les digo.
2: Y eso es lo que dice Jaime.
0: Sí.
2: En el caso de Astrid, por decir algo, quiero sembrar cebolla, por ejemplo. Y dice, yo me acuerdo que mi vecino había hecho. No, pero para ir a preguntarle, no, mi vecino. No, aquí en el teléfono tengo todo. Aquí en mis redes sociales tengo todo. Y lo busca y ahí le dan la. Y cuando viene a ver, nada. Entonces, hasta después se viene a dar cuenta de que, el dato que da Jaime, que son fake news, que es información,
0: sí,
2: nada que utilizar. Uh-huh, uh-huh. Entonces, hay muchos, por eso yo dije la vez pasada, yo por eso no le creo a la inteligencia.
0: No,
2: de,
0: y pónganlo
2: y
0: a prueba y duden, porque, bueno, ustedes se acuerdan la famosa San Wikipedia, en donde muchos de ustedes decían, vamos a Wikipedia. No, en Wikipedia es una comunidad, sí, que uno entra y puede dañar la imagen de quien sea y se mete ahí, no, esta persona es no sé qué, no sé cuál. ¿Y quién lo asegura? Alguien se metió a eso. Lo mismo pasa con ChatGPT. ChatGPT está aprendiendo. Cuando usted le dé una instrucción, el famoso prompt, tiene que darle datos que haga pensar bien, y si usted también no maneja cierta información, va a decir, no, eso es fake.
1: Sí, pero va, lo de la inteligencia artificial, sí, insisto, son otros 5 pesos.
2: Viene mi otra pregunta,
1: a ver,
2: mi otra consulta. ¿Qué piensan ustedes de las personas que no tienen redes sociales?
1: Mi hijo no tiene redes sociales. Es anti redes sociales, tiene una cuenta de TikTok nada más, solo como observador, pero no publica absolutamente nada.
0: Pues yo diría que digitalmente no existen y son personas análogas que utilizan estas plataformas para usos bien específicos, lo cual me parece algo interesante, y también no han llegado a sucumbir ante este bombardeo, pero, que todos los días,
2: sí,
0: tienen.
2: ¿Pero por quién? ¿Qué análogos?
0: Análogos porque prefieren, por ejemplo, de hecho ya hay, están volviendo los teléfonos que sirven solo para hacer llamadas y están ahí y está digitalmente bien, y están funcionando. Yo les digo, yo me smartphonicé hasta el 2018 y en mi trabajo, que tiene mucho que ver con agencias de publicidad y con clientes directos para grabar comerciales o algo, me decían, Jaime, mira, ¿cuándo te vas a smartphonizar? Porque yo tenía teléfono solamente para hacer llamadas y muchas de las llamadas eran vía WhatsApp. Entonces yo no tenía WhatsApp, les juro que no tuve WhatsApp hasta el 2018, hasta que tuve ese teléfono inteligente.
2: Vaya, pero hay muchas personas que para ellos WhatsApp no es una red social. Uh-huh. Para ellos WhatsApp es un medio de comunicación más directa. ¿Ya?
1: Sí, es como que fuera el mensajito
2: correcto,
1: del teléfono.
2: Del teléfono.
1: Ajá.
2: ¿Ya? Para ellos lo ven como una forma rápida poder comunicarse, sí, con alguien. No es una red social. No es que va a estar usted a través del chat de WhatsApp platicando con miles de personas. No. Ellos dicen, no, yo tengo mi número de teléfono, descargué en mi teléfono el WhatsApp porque es una manera para poder gestionar reuniones, para poder gestionar algún tipo de venta, si es emprendedor y todo. Pero ellos dicen, no, yo Facebook no tengo, yo Instagram no tengo, yo X no tengo, TikTok no, ni sé qué es. Hay mucha gente que así le dicen a uno.
0: Claro, pero si usted se da cuenta, el comportamiento o la fórmula como funciona WhatsApp ahora hay estados y la gente coloca estados no solo para temas mercantiles, sino que para, bueno, están leyendo un libro, hacen la foto, le ponen música, un video, lo que sea, y ahí está ese estado. Y usted podría pasar viendo de todas las cuentas que tiene o los números de teléfono, si tiene 100, 200, no sé cómo sea su red de clientes, si lo ve como el caso de clientes, va a pasar más de una hora viendo la red y ahí está convirtiéndose en eso. Una red social también. Yo sí lo veo WhatsApp como una red social.
2: Claro, usted, uh-huh. Pero hay otras personas.
0: Claro.
2: ¿Cuánto tiempo usted se toma para revisar las redes sociales? ¿O cada cuánto usted revisa las redes sociales?
0: Sí, quizá.
2: ¿Cada 5 minutos? ¿Cada 3 minutos?
0: Depende. Por ejemplo, yo soy más instagramero y lo veo eso más como los highlights que puedo ver ahí, que funcionan con reels cortitos, normalmente. Hay otros que son más X, ¿verdad? Uh-huh. Que están revisando eso, pero no sé, a mí me funciona más ese. No sé, no he hecho el ejercicio de cuánto tiempo he pasado viendo, pero quizás sería, no sé, una hora y media de pronto, en interín. Así, revisando.
2: O sea, que cada hora usted revisa.
0: No. En general, el mismo teléfono le dice a uno, hoy estuviste no sé cuánto tiempo en internet. Y eso le da un estatus a uno al final del día, uh-huh. Por lo general. Antes revisaba Facebook, pero más que nada para divertirme con memes. Porque el Facebook ya se volvió como el los memes ahí. Pero en cuanto a redes, no soy tan tiktokero. Pero hay mucha gente que es más de TikTok, ¿verdad?
2: ¿Cuánto tiempo Astrid Ábalos utiliza para revisar
1: sus
2: redes sociales?
1: Es para usar TikTok, porque es la única que ocupo realmente. Las otras entro muy, muy, muy poquito para cosas muy puntuales. De las 24 horas del día, creería yo que por lo menos unas 3 horas de las 24, pero por intervalos chiquititos. Exacto, de tiempo estoy como entrando, saliendo, sí. ¿Sabes?
0: Sí.
1: Y eso podría variar, depende de si hay alguna cosa que esté interesada yo más de la cuenta. Por ejemplo, lo que ha pasado en Venezuela.
0: Claro.
1: Yo me he conectado muchísimo en TikTok, porque a través de TikTok yo me he estado como informando de las cosas y lo que pasa. Entonces, seguramente en los últimos días he pasado más tiempo conectada. Y hay días en que ni llego ni a la hora. Probablemente,
0: sí.
1: ¿Sabes? Porque a lo mejor estoy en otra cosa, pero volviendo a las favoritas, yo por muchos años mi red favorita fue X.
0: Ajá.
1: Twitter, pues de verdad yo amaba estar en esas redes sociales, en esa red social, hasta que se volvió tóxica. Para mi gusto se volvió una cosa asquerosamente tóxica y dije bye, adiós.
0: En el caso suyo, Saulín,
1: no sé ni la última vez que me conecté ahí.
2: En el caso mío, sí utilizo quizás como unas 5 o 6 horas.
0: Lo que pasa es que, vaya, uno no se da cuenta y de pronto de puchito en puchito hay mucha gente, uno puede ver personas que están obviamente en el teléfono, pero de pronto están revisando alguna cosa que no sea una red social. Están, recuerden que esto es una computadora también, básicamente. Usted aquí manda correos, aquí revisa cosas, aquí edita cosas, uh-huh. Aquí de todo.
1: O sea, tenés toda tu vida ahí.
0: Y está enviando cosas, recibiendo, revisando. Total. Entonces puede ser de que no esté clavado en una red social.
2: No, yo les preguntaba esto, lo del tiempo, uh-huh. Por el hecho de que de repente uno, bueno, en mi caso, soy loco fútbol.
0: Sí.
2: Entonces, oye, ahorita es todo está ahí, la info está rápida.
1: ¿En qué red social pasas más tiempo?
2: En Instagram y en X.
1: Ok.
2: De ahí donde tengo la información que yo necesito.
1: Ahí la encontrás.
2: Para poder generar yo todo mi trabajo.
0: Correcto. Uh-huh.
2: Llámese musicalmente, informativo. Entonces, eso hace que uno sea cuentas verificadas, claro.
1: Correcto. Sí, es que eso es el detalle.
2: Por decir algo, quiero estar al tanto de cómo va el movimiento de los jugadores que se están pasando de un equipo a otro, están venta. Entonces digo yo, tal periodista deportivo. Exacto. Es el encargado de ponernos al día. Sí. Y ahí yo chequeo, ya, o veo alguna noticia de él, entonces le doy más o menos un seguimiento. De repente quiero enterarme de qué es lo nuevo que va sacando tal artista, más en español o en inglés, me voy con tal persona. Entonces, siempre hay una revisión que lo hago de lunes a viernes, de lunes a viernes. Sábado y domingo no utilizo mis redes sociales, para nada.
1: Para nada.
2: A no ser de dar a conocer alguna de las actividades o eventos donde voy a participar y hago como una invitación ahí a los seguidores.
0: Claro.
2: Pero del contrario, trato la manera que el fin de semana descansar un poco de las redes.
0: Sí, el otro detalle que eso es importante, en el trabajo que muchos tenemos, estamos dependiendo también de grupos, y esos grupos, hay gente que dice, ay, Jaime, no me hables de grupos, que estoy en 800 grupos de WhatsApp, y en todos tengo que estar pendiente. Entonces muchos de ellos están en esa red social, están revisando constantemente y tienen que contestar, y si no contestan, y si esto y lo otro, hey, ¿qué pasó? ¿Te pasó algo o qué? O, hey, hay que estar bien pendiente de eso.
2: Pero es que vuelvo a lo mismo, sí. Mi querido Jaimito y mi querida Astrid. Para mucha gente, WhatsApp no lo toman como una red social. Yo no lo tomo como una red social. O sea, yo puedo estar en 25,000 grupos, pero tengo cuáles son los grupos que realmente puedo revisar en alguna actividad o el fin de semana, ¿ya? No sé si me explico. O sea, yo veo que hay un grupo donde me metieron que se llama exalumnos de tal cosa. Digo, nah, esto están fregando ahorita.
0: Entonces, digo, ¿para y ya ahí se mantiene lo más ahí alejado
2: está,
0: posible.
2: Ahí está. Hay otro grupo que se llama salidas de fin de semana. O sea, puede ser que yo en ese momento yo estoy en otras actividades y digo, no. Por eso digo, WhatsApp para mí no es una red social. Para muchos lo pueden utilizar, claro, como una red social.
0: Sí, sí, sí.
1: O sea, está catalogada en realidad como una red social, pero ya si personalizas esa pregunta, digamos, yo tampoco lo vería como no me sirve para eso. Me sirve para trabajar o para mi grupo de amistad cercano, familia. Comunicar mensajito, en lugar de mandar un mensajito, el mensajito de que trae por default el teléfono, yo lo voy a mandar por
0: lo
1: WhatsApp.
0: Lo que pasa, mi querida Astrid, es que todas las redes sociales son para trabajar también, porque mucha gente
1: tiene sus negocios en Instagram, en Facebook,
0: ahí y cada están quien muy pendientes es de estar enviando información a sus clientes.
1: Vamos, Jimmy,
0: y están pendientes de
1: tú
0: eso.
1: Tú ocupas las redes sociales para unos fines.
0: Exacto.
1: Saúl la ocupa para sus fines y sí, yo lo ocupo para mis fines. No son para todos,
0: super.
1: Funciona como para la misma cosa. Sí. Vaya, ¿sabías vos que Spotify es una red social?
0: Claro, lo es. Sí, desde
1: y hay gente
0: momento
1: que te va a decir, no, Spotify solo es para poner en la música, sí, y oírla, pero en realidad también es una red social.
0: Sí, desde el momento que hay un comentario y uno va a buscarlo y hay en Spotify hay comentarios.
1: Te podés seguir amigos ahí.
0: Sí, claro.
1: Podés hacer colaboraciones, exacto, en tiempo real.
0: Es súper lindo eso.
1: Haces como, ¿cómo se llama eso?
0: Networking.
1: No, ajá.
3: La lista.
1: Ajá, playlist, o sea, es no solamente le vas a dar like a una canción o
0: no,
1: sino que
0: exacto,
1: podés interactuar como una red social.
0: Sí.
1: Pero si me preguntas a mí, Astrid, yo no la veo como red social, pues no lo ocupo para socializar, solo para oír
0: solo
1: mi música.
0: Como un reproductor.
1: Por eso te digo, o sea, cada quien las ocupa de acuerdo a sus
0: lo cierto es que
1: gustos.
0: Hoy está de manteles largos
2: las
0: este
2: redes
0: concepto.
2: Sociales.
0: Qué bonito.
2: Las redes sociales.
0: Qué bonito.
2: De Hi-Fi a MySpace.
0: Imagínense.
1: ¿Y cómo van a ser las redes sociales? ¿Se las imaginan en 10 años?
2: Ay, Dios.
0: Yo me imagino una sola. Es que ese es el tema que tiene que estar. Y de pronto quizás va encaminado todo esto a que tengas un solo nickname en toda ya
2: tu
0: vida.
2: Y ahí va a colapsar.
0: Puede ser.
2: Ahí va a colapsar.
0: Lo mismo, un mismo aparato.
2: Ya no.
0: Un
2: no.
0: Solo teléfono, que sea el Tesla o el que sea. Imagínense.
1: Ah. Sí, está bien complicado imaginarse las redes sociales en el futuro. Hay quienes que dicen que los lentes estos de realidad virtual
0: sí,
1: ya
0: sí,
1: existen. Entonces
0: claro,
1: es como que van a incorporar, digamos, solo con observarte, los lentes ya me van a dar tu perfil social, me van a decir la música que te gusta,
0: sí.
1: Cuánto medís, qué comida te gusta, porque ya toda esa información para dentro de 10 años, esa información que tú compartiste aquí, allá y acullá, todo
0: ya
1: eso
0: está.
1: Ya va a estar unido y claro, entonces te lo van a servir
2: si
1: solo ya, con volverte a
2: si
1: ver.
2: Ya compró los lentes, Jaime.
1: Fíjate.
0: Hay que esperar a que bajen. Ahorita están como en 299 y son una locura. Son el diseño parecido a los que tiene Astrid en este momento.
2: Ya, yo pensé que hacerle.
0: No, ya no está grabando.
1: No se han dado cuenta que esto fue lazo inteligente.
0: Nuestro querido Chelito Barraza, sí, ya los probó. Ya. Ahí los tiene.
2: Ahí arma Estudio 96. 8:36 minutos. Tengo que hacer una pausa y regresamos rápidamente.
3: 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En El Salvador, esta es la hora.
4: 8 de la mañana, 36 minutos.
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1: Ocho de la mañana con 40 minutos. 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

0: 8 de la mañana con 47 minutos. Llegamos ya a las 8 de la mañana con 47 minutos. 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Jaime Martínez, ya listo ya para la Hydration Break. ¿Ya? Ahí está.
1: Okay. Sí, va a estar chivo esto porque así como anda en este momento Saulito, porque hoy juega uno de los equipos de sus amores, va a estar Astrid Ábalos, que sí, va en el lineup.
0: Lo siento con dolo,
1: pero... No, está bien. Con una camisa de la Canariña, o de pronto llegas, mira, elegante. Yo te imagino tipo Carleto Ancelotti. ¿Ya han visto cómo se viste él a la moda?
2: Yo había pensado quizás llegar como árbitra, fíjate.
0: No sería tan mala idea.
2: Sí.
1: Ajá, está bien.
2: Pero no sé dónde consigo una camisa de árbitro. Vos. Yo estuve buscando, pero no he visto.
0: Vamos a averiguar.
1: Llamar a Barto.
2: Sí, quería FIFA, claro. Árbitra FIFA.
1: Sí, podemos, ahí que muevan sus influencias.
2: Que diga árbitro FIFA. Alguien que me diga dónde puedo conseguir una.
0: O sea, Astrid va a llegar y como ella va a imponer la ley.
1: Poniendo tarjeta roja a todo el mundo que no baile.
0: Está bueno.
2: Tarjeta roja, me parece.
0: Y al que baile solo dos canciones, amarilla.
2: Amarilla.
1: Amonestado si no va a tomarse un cafecito.
2: Sí, ahí va a estar la ley y el orden. Y a propósito de eso, hoy felicidades a todos los abogados de la República de El Salvador.
1: Qué chido.
2: Porque están celebrando su día. Vaya las felicitaciones, qué encomiable labor la que hacen.
1: Sí.
2: Una profesión muy, muy antigua, ¿verdad?
1: Sí, aquí.
2: Pero
1: desde el 84 se celebra acá en el país.
2: Se celebra aquí.
1: Sí, correcto.
2: El Día del Abogado, mira. Así que, bueno, muchos abogados de la República, ¿verdad? Que todos los días ahí están haciendo, depende de su especialidad. Unos están en la parte penal, otros están en la parte corporativa, uh-huh, ¿verdad? Uh-huh. Otros están en la parte... ¿Qué será la otra? ¿Qué especialidades? Alguien que nos ayude por ahí. ¿Cuáles son las especialidades de los abogados?
1: Tiene varias aristas.
2: Penal,
1: sí.
2: ¿Mercantil? ¿O es lo mismo corporativo?
1: Tiene mercantil, varias aristas.
2: Bueno, tantas.
0: Derecho de familia. Derecho de penal, derecho uh-huh, civil, uh-huh, derecho corporativo y mercantil, uh-huh, derecho laboral y derecho eso, administrativo.
2: ¿Viste?
1: Se tienen datos, según la historia, desde Mesopotamia, en donde los primeros precursores eran los oradores de Sumeria y de Babilonia. De ahí vienen los grandes abogados, fíjate, todos los tiempos.
0: Yo veo perfil de abogado, Jaime.
1: A mí me gusta bastante eso de la tertulia, porque recordá que un abogado...
2: Te lo creo.
1: ...debe tener... un abogado. Hay uno que es divertidísimo, el que más en redes, en las plataformas, Saúl Goodman. Es impresionante. Better Call Saul, que es una serie que ha roto los cánones y todo. Es un tipazo, Jimmy McGill. Recomendada, pero hay otras antes de esta serie que eran grandes. Los Gran Reserva deben recordar a Matlock. ¿Te acordás? ¿Viste alguna vez algún episodio de Matlock?
2: Nunca la vi. No lo recuerdo. O sea, sí sé que existe la serie, pero no la vi.
1: Sí. Luego tenemos a los más hipotes, que son más que abogados, yo los veo como modelos.
0: La ley de los audaces.
2: Ay, preciosos, los dos guapísimos.
0: Ya sabía yo.
2: Sí, claro. ¿Se cuenta? Yo veía esa serie por verlos a ellos dos. Ajá. Pero más que todo por el mayorcito, el jefe. Sí.
1: No, y los chivos son los parlamentos, que siempre son como, hey, aquí estamos ganando, ¿y qué te pasa? ¿Cómo que vamos a perder, o sea, ese caso?
2: Chivatada.
1: Siempre es chivatadísimo.
2: Sí.
1: Ya, y luego, las enseñanzas que dejan también, nunca dejar un caso tirado. No, hombre, no se preocupe, va a salir adelante.
2: Siempre, ¿verdad?
1: Sí.
2: Tres pasos adelante.
1: Correcto.
2: Jalisco nunca pierde.
0: Ajá,
2: así.
0: El abogado de Lincoln, ¿ya la vieron ustedes?
2: No.
0: Recomendadísima. Si les gusta toda esa área de abogados, claro, y de todo.
2: Mira, el abogado del diablo. Esa es otra cosa. O era abogado de verdad.
1: No, era de una novela. Sí.
2: Pues sí, porque ahí salía, ¿cómo se llama?
1: Al Pacino y Keanu Reeves.
2: Keanu Reeves.
1: Keanu Reeves, correct. Sí, sí, Potón.
2: Que ahora anda tocando ahí ya en su grupo su musical. Banda.
1: Sí, sí, los gatos, sí, sí, sí. No sé
0: qué. De ahí la otra que les puedo recomendar, Billions. Billions, ahí les estoy poniendo las imágenes ahí. Para que ustedes puedan...
1: Compártanos ahí, Saulito. ¿Está? Sí, miren, hay una cantidad de series y de libros.
2: Ándale, sí, ya me acordé. ¿Ya? Billions.
0: Billions.
2: Sí, sí, sí, ya recuerdo. Está ahí en... ¡Tadán!
0: Ajá, sí. De ahí, bueno, yo les recomendaba también el abogado de Lincoln. Muy interesante. Ahí está el abogado de Lincoln. Está también en la plataforma...
2: Por supuesto, La Ley y el Orden, que estábamos hablando antes, claro, de entrar, que ya tiene como 40 años, y no se acaba nunca.
0: Lleva más de 24 temporadas, más o menos. ¿Cuál otra?
1: Películas basadas en abogadazos. Está aquella, no sé si ustedes vieron una que se llamaba La Raíz del Miedo, que era un abogado que decide apostarle, era Richard Gere, una peliculaza, y estaba el que está en esto, que hace poco lo vieron hablando solo, ¿cómo se llama? Edward Norton, ¿se acuerdan del Club de la Pelea? Con estos partidos del Mundial estaba jugando Estados Unidos y han llegado luminarias del cine. Ahí estaba Edward Norton y Norton hace un papel impresionante, mira. Y Richard Gere es un abogadazo que lo está defendiendo. Buenísima, se llama La Raíz del Miedo, sí me acuerdo de esa. Y basadas en historias reales está esta... ¿Cómo se llamaba esta otra? De grandes casos que terminan ganándolos. Sí, es una profesión interesante, ¿verdad? Si usted conoce o es abogado, pues salúdese hoy, ¿verdad? Tiene, muestra el anillo. Es toda una tradición.
2: Esta es otra, se ocupa eso.
0: Esta es otra, sí. Murder. Recomendadísima Murder. También. Es una serie para abogados o estudiantes de derecho.
1: Dice. Eso.
0: Ahí les dejo el dato.
1: Sí.
0: Ya le estoy dando, ya estamos dando ahí info para el fin de semana.
1: Sí, no, creo que es todo un rollo. Tienes junta de vigilancia y todas las cosas.
2: Y si quiere pasarse más al entretenimiento, échese toda la historia del juicio de Johnny Depp contra su ex, que también se va a entretener bastante ver cómo el equipo de abogados de Johnny Depp lo defienden, y fue realmente interesante ver cómo funcionó todo eso.
1: Sí, lo bonito, en algunas hay canales de televisión que vos ves las audiencias y ha habido abogados que se, así, la verdad que se echan todo un rollo, al final ganan un caso y vos ves cuando está el juez hablando con el abogado y eso. No,
2: y si no, pues está la doctora Paula también. Caso cerrado. No procede.
0: Usted, la ley del silencio, ustedes se recuerdan de eso. La ley del silencio.
1: Me suena como
0: nombre de serie, pero allá por los 80s.
1: Y es historia también jurídica, me imagino.
0: Sí, claro.
1: Wow. Bueno, si usted tiene un abogado, una familia ya de dinastía de abogados también, que el papá es abogado, la hija salió abogada, todos le gustan las leyes.
0: Cuestión de honor con Tom Cruise.
1: Y es así, me acuerdo. Sí, sí, sí.
0: ¿Qué dice Carlitos Peraza? Buenos días.
3: Está mentiroso, mentiroso también.
2: Ay, me encanta.
1: Ay, es cierto. Gracias, Carlitos.
2: Buenísima. Sí, sí.
0: Esa me suena, pero esa es película, ¿verdad?
1: Sí, es de Jim Carrey.
0: Liar.
1: Sí, buenísima.
2: Fíjate que estaba buscando aquí música de abogados y fíjate que aparecen varias
1: canciones que hablan de leyes y cosas
2: hay
1: así.
2: Hay una de los Tigres del Norte que se llama Señor Abogado.
1: Fíjate. Ah, vaya.
2: Hay otra de Melendi que se llama Abogado de Oficio. Español.
1: Melendi, bueno.
2: Melendi. Sí. Luego tenemos Lawyers, Guns and Money de Warren Zevon.
1: Ah, Warren Zevon, sí. Warren Zevon es bueno. Sí, sí, también.
2: De Clash también tienen una que se llama I Fuck the Law.
1: Ajá.
2: Fíjate.
1: Sí, es una banda glam de Inglaterra.
2: Y hasta tu Sabrina Carpenter, mira, Jimmy tiene una que se llama, ¿cómo se llama? Sumi, no sé cómo se dice aquí.
1: Debe hablar de algún abogado.
2: Debe de hablar, dice, Lidia, si te molesta, dice, demándame.
1: Ah. ¡No! Bueno, sobre todo en Estados Unidos, que cualquier cosita, ahí va la demanda. Ah, fíjate.

0: Tiene que ver con la...
1: Tiene que ver, me sumo.
2: Sí.
0: Ahí está tu Sabrina.
2: Vaya, Carmen. Lo siento, es que hoy salude pues a todo el gremio de abogados en el país. Me imagino que van a tener su celebración. Si usted tiene su abogado de cabecera, porque mire, esta escritura, tengo, no sé, ese es notarial, ¿verdad?
1: Sí, notario.
2: Tengo esta partida que hay que hacer, no sé qué, que un traspaso de un vehículo.
1: Sí,
2: hay que hacer
1: todos
2: esto.
1: En algún momento de nuestra vida tenemos que recurrir a un profesional del derecho para pues hacer algún trámite.
0: Carlitos.
1: ¿Qué dice, Carlos?
0: Carol, lo dear.
3: Hey, Carol. Buenos días, para empezar, ellos están con un caso de la vida real. Cuando llegó a la corte la esposa de Ricardo Cacá,
2: ay,
3: le pidió el divorcio porque lo consideraba que era demasiado perfecto, demasiado bello.
2: Muy bonito.
3: Un hombre excepcional para ella. Y ganó el caso, la mujer.
0: Ganó el caso.
2: Pues sí, porque el punto era cierto, pues el hombre no le había puesto los cachos.
1: Casos
2: nunca.
1: Mediáticos, O.J. Simpson.
2: El de Pistorius, ¿te acordás de ese? Sí. Y ahí vienen firma de abogados que son impresionantes y que ganan los casos. Contra todo pronóstico.
0: Tengo otro mensaje. A ver, nuestra querida Nelly. Ya vamos a escucharlo, mi querida Nelly. Va, 3, 2, 1.
4: Buen día, mis parempezareños.
2: Hola, Nelita.
4: Un abrazo a todos en cabina. Película de abogado. Buenísima. Ya las mencionaron bastante, pero les recomiendo. Una se llama El Juez.
2: Ajá.
4: Con Robert Downey Jr.
2: Excelente.
4: Y la otra es Crimen Casi Perfecto con Ryan Gosling y este gran actorazo que lamentablemente pues ya hoy ya padece, ya lo alcanzó el alemán, el Alzheimer.
2: Bruce Willis,
4: se me fue el nombre de este viejito, pero es el mismo actor de Hannibal. El criminal.
0: Anthony Hopkins.
4: La película Crimen Casi Perfecto. Ambas están en la plataforma de Max, HBO Max.
0: Ok. Bueno. Dale. Ey, esa a mí me gusta cómo actúa Anthony.
2: Sí, Anthony Hopkins, casado actualmente con una colombiana.
0: Dice Isabelita que saludemos a los abogados de matrimonio, dice.
1: También, vaya. Son los de civiles, ¿verdad?
2: ¿Está segura? ¿Está segura? ¿Se van a casar? Sí, vámonos, pues. Híjole.
0: Y a los meses.
2: Vaya.
0: Y a los meses.
2: Aquí viene, venido, mire.
1: Bueno,
2: licenciado.
1: Venga. Vámonos también.
2: Licenciado, aquí venimos.
5: Hola, hola, buenos días. Un gusto saludarles.
2: Encantado.
5: A mí la película que más me gusta de esa es El Abogado del Diablo.
2: Ajá.
5: Con Al Pacino.
2: Sí.
5: Me fascina esa película.
2: Sí.
1: Súper.
2: Sí. Buenísimo.
1: Mira, el Tri también tiene una canción que se llama así también, El Abogado del Diablo.
2: Alex Lora.
1: Mexicano.
0: Lorita.
1: Sí,
2: que hoy se queda.
1: Sí, mira.
2: Perdón. No.
0: Lorita de corazón.
1: Felicitaciones entonces para todos los abogados en su día, que la pasen lindo, que celebren pues ahí su día especial.
2: No hay abogado sin attaché, ¿verdad? O todavía, no, hoy andan bolsones.
1: Hoy andan mochilitas ahí con la tablet.
2: Sí, ya, sí, no, sí. La attaché ya pasó de moda.
1: De otra generación.
2: Sé. Sí, a lo Matlock.
1: Sí.
2: Te ponías el attaché. No. Se jode como visitador médico y habría todo. Sí, impresionante.
0: Nos vamos, señoras y señores.
2: No hay para más.
0: Vamos a cruzar los dedos. Será hasta el día de mañana, miércoles, que comencemos nuevo mes. Comencemos, como siempre, brindándole lo mejor para todos ustedes.
2: O sea que nos cayó ya el que nos señala siempre y todo mañana, ¿no?
0: El tío de Jaime. Mañana llega.
2: Especial de Julio Iglesias.
1: ¡Ay, es cierto! Mañana llega tu tío.
0: Prepárense.
2: Preparemos pues todo.
0: Prepárense.
2: Gracias.
0: Preparen su canción de Julio para mañana.

0: en Para Empezar, en punto de las 6 de la mañana. En El Salvador, esta es la hora.
1: 9 de la mañana, 2 minutos.
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4: Hola, ¿qué tal? Soy Patricia Mengíbar y vamos a las noticias. Esta mañana en Venezuela, los camiones con ayuda humanitaria enviada por El Salvador continúan recorriendo distintos puntos, entre ellos hospitales para abastecer con insumos médicos de primera necesidad. El ministro de Salud, Francisco Alaví, destacó que, así como se brinda ayuda humanitaria en Venezuela, de igual manera, El Salvador está preparado para responder ante cualquier eventualidad debido a la capacidad logística, operativa y de entrenamiento de sus equipos de primera respuesta. La rápida movilización hacia Venezuela demuestra que existe un plan estructurado y organizado para atender emergencias, dijo el funcionario. En su más reciente balance, el Ministerio de Asuntos Exteriores de España registra 19 españoles fallecidos por los terremotos que azotaron Venezuela la semana pasada. Las autoridades venezolanas, por su parte, contabilizan 1.719 muertos y una estimación de daños en vehículos, edificios y comercios preliminarmente que asciende a 6.700 millones de dólares y hay 855 edificios afectados, de los cuales 189 han sufrido un colapso total. En Antiguo Cuscatlán, la Policía Nacional Civil capturó a Moisés Antonio Mondragón Castro por robo, daños y conducción peligrosa, luego que le arrebató a una empleada de una gasolinera el dinero que tenía en sus manos al momento de entregarle el cambio, huyendo del lugar. Durante la huida, chocó contra un vehículo en el desvío a Santa Elena. Posteriormente, chocó contra otros 5 vehículos que estaban estacionados en el lugar. Esta mañana, automovilistas nos reportan un accidente de tránsito en la carretera del litoral, cerca del puente El Marañón, en el tránsito San Miguel. Mucha precaución si usted circula en la zona. Hasta acá las noticias.
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5: Hoy escuchamos Love You Too. Marcó un momento decisivo en la evolución musical del grupo, escrita por George Harrison e incluida en Revolver de 1966. Fue una de las primeras canciones de una banda de rock en incorporar de forma auténtica instrumentos y estructuras de la música clásica india. Su letra reflexiona sobre la fugacidad de la vida y la importancia de vivir plenamente el presente. Con esta innovadora fusión de culturas y sonidos, Harrison abrió nuevas posibilidades creativas que influirían en la música popular durante décadas.

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0: 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En El Salvador, esta es la hora.
1: 9:34 a.m.
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1: 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Son las
2: 10 de la mañana en punto.
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3: Hola, ¿qué tal? Soy Patricia Mengíbar y vamos a las noticias. El contingente humanitario salvadoreño continúa la entrega de 1,000 paquetes alimentarios con insumos básicos para familias damnificadas en La Guaira, zona devastada con dos sismos la semana pasada en Venezuela. El analista político Herbert Esmaján aseguró que El Salvador está demostrando la capacidad de llevar a cabo misiones humanitarias de alto nivel y cumplir con los estándares internacionales. Hoy Ecuador envió el primer vuelo humanitario rumbo a Venezuela. Desde la Fuerza Aérea Humanitaria se desplegó un avión con 14 toneladas de ayuda para los damnificados. El Ministerio de Relaciones Exteriores de Bolivia movilizó una misión de ayuda humanitaria al territorio venezolano para apoyar las labores de búsqueda, rescate y atención a la población afectada por los terremotos del pasado miércoles en La Guaira y Caracas. La misión humanitaria es conformada por 20 rescatistas militares especializados, los cuales permanecerán 7 días en Venezuela, 6 toneladas de víveres, medicamentos e insumos. El lunes 29 de junio cerró con 0 homicidios en el territorio salvadoreño. Con ese nuevo resultado, la Policía Nacional Civil registra 28 fechas sin asesinatos en este sexto mes del año. El Gabinete de Seguridad destaca la continuidad del Plan Control Territorial y el régimen de excepción para mantener la reducción de homicidios. Como parte del Plan Nacional de Mitigación, los equipos del Ministerio de Obras Públicas continúan con la limpieza de derechos de vía y drenajes en diferentes zonas del país, entre ellas Chilanga, Lolotiquillo y Osicala, también en Moncagua, San Miguel y Puerto Parada en Usulután. Hasta acá las noticias.
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0: 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En El Salvador, esta es la hora.
1: 10:32 a.m.
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5: Muy bien, pongan atención a la hora, a las 10:32 a.m, momento en que le contemos el reporte del tráfico gracias a ElSalvador.travel. En este momento nos reportan un accidente a la altura de Metrocentro sobre la Juan Pablo, cerca de una gasolinera por esos rumbos, para que tome la debida precaución. También a esta hora de la mañana nos reportan que el tráfico para incorporarse al poliedro se encuentra muy, muy complicado, así como también subiendo Los Chorros también se encuentra muy complicado a esta hora de la mañana. Ese es el tráfico gracias a ElSalvador.travel.
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5: 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La fiesta futbolera más importante del planeta. 10:37.

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1: 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Son las
2: 11 de la mañana, 4 minutos.

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11: 11 de la mañana con 9 minutos. Le cuento cómo se encuentra el tráfico a esta hora de la mañana. 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Le cuento que conductores reportan que el carril izquierdo de la carretera de Oro en sentido hacia Soyapango se está haciendo recorta de árboles. Dilo bien, Ítalo. Árboles. Antes de llegar a Unicentro Altavista, para que lo mantenga en consideración. También reportan un accidente de tránsito en el bypass de Santa María, a pocos metros de Vidrí, Valle Comercial. El hecho, pues, gracias a Dios, no dejó personas lesionadas, solamente daños materiales. Precaución al circular por esos. Así las cosas, por esos rumbos. 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
2: Hola, ¿qué tal? Soy Patricia Mengíbar y vamos a las noticias. Esta mañana, los socorristas salvadoreños enviados a Venezuela continúan con atenciones médicas y estabilización de personas tras el colapso de viviendas. Sumado a eso, siguen salvando vidas de animales que quedaron atrapados por el colapso de edificios. Esta mañana, el director de Protección Civil, Luis Amaya, explicó que para enviar un contingente humanitario hay que cumplir una cadena de pasos o procedimientos previos a la movilización. A través de una comunicación bilateral con el presidente Nayib Bukele, El Salvador está listo para atender cualquier emergencia a escala internacional. El contingente humanitario de El Salvador en Venezuela está acompañado por la misión de binomios caninos que se encargan de identificar vidas humanas atrapadas entre los escombros. Pero para trabajar en la zona cero deben ser protegidos por las temperaturas, además de la hidratación. En Estados Unidos, millones de personas en Charlotte, Carolina del Norte, Cleveland, Nueva York y Washington enfrentarán episodios de calor entre los 35 y 38 grados Celsius. La humedad hará que la sensación térmica alcance los 43 grados Celsius o más, indican los expertos. Para la tarde de hoy, el Ministerio de Medio Ambiente prevé lluvias y tormentas en sectores de Chalatenango y Cabañas. En la noche serán en Cuscatlán, San Salvador, La Libertad, Santa Ana y Aguachapán. Hasta acá las noticias.
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Muy bien, le cuento que el partido acaba de iniciar entre Noruega y Costa de Marfil. Por el momento se encuentra 0-0 cuando llegamos al minuto 17.

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0: 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En El Salvador, esta es la hora.
1: 11:35 a.m.
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1: Minuto 39, Noruega se pone arriba en el marcador ante Costa de Marfil, 1-0. Ya gana el cuadro noruego, 1-0. Así las incidencias en el planeta fútbol. Noruega gana a Costa de Marfil, 1-0.
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1: 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Son las
2: 11 de la mañana, 56 minutos.
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10: Muy buenas tardes, bienvenidos a la primera emisión de Noticiero El Salvador Radio en este martes 30 de junio del 2026. Reciban el saludo de Ronald Rivas en la parte técnica, en la coordinación Jessica Colorado y en lectura de noticias le acompaña Patricia Mengíbar. Comenzamos con nuestros titulares.
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11: Número de fallecidos por terremotos en Venezuela se aproxima a 2.000 y los daños podrían alcanzar los 10.000 millones de dólares. Mientras tanto, continúa trabajo de rescatistas salvadoreños tras potentes sismos, además de entregar medicamentos y jornadas de salud. Gobierno avanza en ejecución de megaproyectos, incluida la modernización del aeropuerto internacional y construcción de aerocable. Cero impunidad en El Salvador, más delincuentes condenados a décadas de prisión y nuevos días sin homicidios son tendencia en el país.
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10: Las 12 del mediodía con 4 minutos, iniciamos con las noticias. Autoridades venezolanas confirmaron que más de 1.700 personas han perdido la vida a consecuencia de los terremotos que azotaron el país suramericano. Las labores de búsqueda y rescate, además de asistencia para miles de familias afectadas, continúan.
13: El presidente de la Asamblea Nacional de Venezuela, Jorge Rodríguez, presentó un nuevo balance sobre el impacto de la tragedia, detallando el número de víctimas, heridos y personas que han perdido sus hogares a causa de los terremotos.
14: La cifra de personas que perdieron la vida asciende a 1.719, 5.034 personas heridas, hasta el momento 15.866 personas damnificadas y un total de afectados hasta este momento contabilizados en nuestros hospitales, en los hospitales de campaña, en los puntos de triaje de 22.619.
13: Asimismo, el funcionario explicó que la magnitud del terremoto también ha causado severos daños en infraestructura pública y privada, lo que representa un desafío adicional para las tareas de recuperación que se desarrollan en distintas regiones del país.
14: 855 edificios han sido afectados, 189 sufrieron colapso total y 666 o un colapso parcial. Hasta el día de hoy hemos tenido, y desde el día 24 de junio, 611 eventos sísmicos y 609 réplicas. Debo informar que en este momento el 90% del servicio eléctrico en La Guaira ha sido completamente restituido.
13: Mientras tanto, los equipos de rescate continúan trabajando en las zonas más golpeadas por la emergencia, enfrentando dificultades de acceso y daños en las vías de comunicación, con el fin de localizar sobrevivientes y brindar ayuda a las comunidades afectadas. Orlando Guillén, Noticiero El Salvador Radio.
10: Y según datos de la evaluación dada esta situación por parte del Programa de las Naciones Unidas para el Desarrollo, PNUD, los terremotos registrados en Venezuela han causado pérdidas preliminares de entre 6.700 millones de dólares hasta 10.000 millones, lo que equivale aproximadamente al 6% del PIB del país. La ONU advierte que el impacto total podría triplicar esta cifra, elevando las pérdidas de hasta el 18% del PIB al sumar los daños indirectos. En el informe también están incluidos daños en viviendas, comercios, edificios, vehículos y otros activos económicos. El organismo estima que alrededor de 1,7 millones de estructuras se encontraban dentro de las zonas impactadas por los movimientos telúricos, lo que evidencia la magnitud de la emergencia. La estimación fue elaborada mediante un análisis satelital basado en modelos sísmicos, imágenes captadas desde el espacio y datos poblacionales. Son las 12 del mediodía con 8 minutos y bajo la visión solidaria que le caracteriza, el presidente Nayib Bukele envió ayuda humanitaria a Venezuela para apoyar a las labores de búsqueda y rescate de las víctimas. Pese a que las horas transcurren, los rescatistas y las misiones humanitarias trabajan como el primer día con la convicción de encontrar a más desaparecidos.
15: El presidente Nayib Bukele ha expresado su firme confianza de poder salvar más vidas que están en los escombros de las zonas afectadas por los dos terremotos en Venezuela. En su cuenta de X, el jefe de Estado salvadoreño expresó la urgencia de continuar la búsqueda porque a medida pasa el tiempo las esperanzas van disminuyendo. Muchos nos dicen que estamos buscando en lugares donde ya no hay posibilidades de encontrar personas con vida. Sin embargo, muchos venezolanos nos han pedido que no nos rindamos y no lo hemos hecho. Seguiremos buscando mientras exista la más mínima posibilidad, por pequeña que sea.
16: ¡Cierre, Salvador!
15: Algunas de las localidades donde los equipos humanitarios salvadoreños están presentes con maquinaria, grupos de búsqueda y rescate están La Gavarra, en Palafito del Mar, en Coralbella y en otros lugares. Los rescatistas siguen los intentos por salvar a Hernán y a Lucas en La Guaira, Caracas, Venezuela.
17: Giselle.
18: Un poquito más.
15: Ojo ahí. Recientemente, tras el trabajo de 5 horas de rescate, los equipos humanitarios de El Salvador sacaron con vida a un canino de nombre Giselle en los escombros de la residencial El Palmar, Caraballeda, informó el presidente Nayib Bukele. Claudia Chicas, Noticiero El Salvador, Radio.
10: En información de último momento, las autoridades venezolanas han aumentado a 1,943 los muertos por este doble terremoto ocurrido la semana anterior en Venezuela. Reiteramos la información, hace unos instantes las autoridades han confirmado que ya son 1,943 las víctimas de estos dos potentes terremotos. Llegamos a las 12 del mediodía con 10 minutos y el presidente de la República, Nayib Bukele, escribió hace unos minutos en sus redes sociales: llevamos 28 horas tratando de rescatar de los escombros a Hernán Alberto Gil Flores, de 44 años, quien permanece atrapado en el centro comercial Galerías Playa Grande. Equipos de varios países nos están ayudando a lograrlo, ya que la complejidad de la estructura, su bienestar, las lluvias de ayer y las réplicas han hecho que este sea uno de los rescates más difíciles que hemos enfrentado. Sin embargo, a pesar de todas las dificultades, Hernán continúa respondiendo y hemos logrado mantenerlo hidratado, por lo que tenemos la esperanza de que este rescate será un éxito. Con la ayuda de Dios lo lograremos, puntualizó el presidente y compartió lo siguiente. Escuchemos.
19: Don Hernán, ¿me escucha? Sí, yo soy Noemí Quiroa, soy del grupo de búsqueda y rescate del Salvador. En un momento le voy a pasar líquido, don Hernán. Yo le aviso, oiga. Ahorita vamos a seguir continuando para poder ayudarlo a salir, ¿ok? Si necesita algo, me dice. ¿Se tomó todo el líquido que le dieron? Sí, está bien.
10: Y el contingente de El Salvador distribuyó 481,360 unidades de suministros médicos en 5 centros hospitalarios de Venezuela. La ayuda fue entregada por miembros del Sistema de Emergencias Médicas, el Cuerpo de Bomberos y la Fuerza Armada. El cargamento humanitario, distribuido de manera logística en una flota de 5 camiones, entregó medicamentos para el tratamiento de traumatismos como analgésicos, acetaminofén, loratadina y clorfeniramina. Adicionalmente, se enviaron equipos indispensables para el funcionamiento hospitalario. Hablamos de ventiladores, monitores y atriles. Los recursos médicos partieron desde el municipio Caraballeda, en el estado de La Guaira, donde se encuentra establecido el campamento de la delegación salvadoreña. Los centros de salud beneficiados con este cargamento fueron los hospitales Vargas, el Universitario Pérez Carreño, el Llanito y el Centro de Salud Militar. 12 del mediodía, 13 minutos.
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10: Y los equipos de salud del Salvador también siguen brindando ayuda humanitaria a venezolanos que se encuentran en los campamentos de atención. Nuestro enviado especial, el periodista Edgar García, nos tiene más detalles. Adelante, Edgar, te escuchamos.
20: Muy buenas tardes, compañeros. Importante destacar que este grupo de personal del Sistema de Emergencias Médicas y también de FOSALUD están desplegados acá durante el día y también la noche para poder brindar asistencia médica a las personas que así lo requieren. Hoy, por ejemplo, hemos visto cómo en algunos casos no solo se ha entregado medicamento y también vitaminas, sino que adicionalmente en algunas personas ha tenido que ser necesario estar aplicando suero porque han venido con cuadros de deshidratación. El personal está haciendo lo suyo, brindando esta asistencia oportuna. Por supuesto que los venezolanos están completamente agradecidos con la ayuda enviada por el presidente de la República, Nayib Bukele, en todos los sentidos, tanto por las labores de rescate y de búsqueda, y por supuesto, así como esta asistencia médica que se está brindando, y hemos visto también cómo en otros sectores se ha estado repartiendo algunos alimentos y de igual manera medicamentos a diferentes hospitales. Y de momento esta es parte de la información que nosotros tenemos para compartir con ustedes, y desde acá, desde este sector, yo retorno la señal hasta Radio El Salvador. Muy buenas tardes para todos.
10: Buenas tardes para ti también, Edgar. Gracias por tu despacho desde Venezuela. Y también la misión humanitaria de El Salvador ha sido efectiva desde su llegada a Venezuela, demostrando su capacidad, que ha estado por encima de países de primer mundo. El contingente salvadoreño ha logrado rescatar personas entre los escombros y atender a afectados de los terremotos exitosamente.
16: Con voluntad, ímpetu y autonomía, la delegación nacional ha llegado a La Guaira y Caracas a salvar vidas, evidenciando una impresionante movilización operativa que es liderada por el presidente Nayib Bukele desde nuestro país.
17: Es una operación 100% efectiva, 100% positiva, sin ningún error. Hemos demostrado que tenemos no solamente la capacidad de organizar en tiempo récord.
16: Las acciones de los grupos de rescate salvadoreños han sido efectivas en terreno debido al alto compromiso y tecnificación con la que cuentan, producto de una inversión millonaria que ha hecho la actual administración de gobierno.
17: Como país estamos haciendo gala de lo que significa brindar una verdadera asistencia humanitaria. Yo debo decir, don Manuel, me siento muy orgulloso de todos y cada uno de los salvadoreños que están allá, tanto de la Unidad Humanitaria de Rescate como del Grupo USAR.
16: La asistencia humanitaria brindada por El Salvador no solo ha sido búsqueda y rescate, también comprende atención con equipo médico especializado.
17: No son simples socorristas, es personal médico que en nuestro país ha adquirido las capacidades para ejercer en una situación de estas tan crítica uno de los componentes, u operativizar, mejor dicho, uno de los componentes más críticos.
16: En la región, El Salvador está demostrando avances en la atención de emergencias, ya que a diferencia de otros países, en el nuestro se cuenta con el respaldo directo del presidente de la República y de todas las instituciones del Estado.
18: Walter Morán, Noticiero El Salvador Radio.
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10: Doce del mediodía con 17 minutos. Vamos a otros temas, y es que en 7 años de la gestión del presidente Nayib Bukele, el sistema público de salud ha experimentado cambios importantes orientados a fortalecer la atención médica y ampliar la capacidad de respuesta en todo el país.
21: Según detalló el ministro de Salud, Francisco Alaví, la visión del mandatario ha permitido ejecutar proyectos en el ramo de la salud a gran escala y enfrentar distintos desafíos que marcaron el rumbo de la red sanitaria nacional.
22: No hemos tenido un avance significativo en la salud pública. Yo creo que es muy importante acotar que desde el inicio de la administración del presidente Bukele se ha tenido un apoyo excepcional en el tema del ramo de salud, y esto significa que prácticamente hemos tenido un crecimiento en toda la capacidad, en las herramientas.

0: tan catastrófica como se tuvo a nivel internacional, como todos conocemos, también el poder transformar digitalmente el sistema de salud. Hoy hablamos de que el 100% de los establecimientos del Ministerio de Salud están totalmente digitalizados, lo cual definitivamente a mí me parece uno de los grandes logros que ha tenido el sistema de salud. Hemos tenido también la mejora indiscutible del sistema de inmunoprevenciones, entiéndase el esquema nacional de vacunación.
1: El fortalecimiento de la atención prehospitalaria mediante la incorporación de recursos y equipos destinados a responder de manera más eficiente ante emergencias es otro de los logros alcanzados.
0: También creo que es muy importante el ver cómo se ha transformado la atención prehospitalaria. El Salvador antes no contaba con equipamientos necesarios para poder dar las primeras medidas médicas relacionadas a accidentes de tránsito, lesiones, caídas, traslados. El sistema de emergencias médicas que ahora tiene El Salvador ha tenido un importante impacto en la calidad de las atenciones de los servicios de salud que los salvadoreños hoy tienen.
1: El ministro Alaví resaltó las iniciativas impulsadas en favor de la niñez, las cuales afirmó han contribuido al fortalecimiento de la atención integral desde el nacimiento. Finalmente, la salud es una prioridad para el gobierno del presidente Nayib Bukele y estas estrategias orientadas a modernizar los servicios sanitarios y fortalecer la red pública son muestra de las transformaciones que benefician a millones de salvadoreños. Orlando Guillén, Noticiero El Salvador Radio.
2: Y el Ministerio de Obras Públicas inició el montaje de la infraestructura del primer aerocable en El Salvador. Este proyecto beneficiará a más de 200.000 personas del área metropolitana de San Salvador, reduciendo el tiempo de viaje desde Mexicanos al centro histórico de la capital a solo 14 minutos.
3: La construcción del aerocable busca transformar el sistema de transporte público del país en una alternativa moderna de movilidad, con una inversión que supera los 100 millones de dólares. Los trabajos avanzan en la Diagonal Universitaria, entre la 25 y 27 calle Poniente en San Salvador Centro, siendo uno de los puntos donde se instala una de las torres que contempla esta mega obra, declaró el ministro de Obras Públicas, Romeo Rodríguez.
4: Nosotros en este momento pues ya comenzamos con el izaje de las estructuras, de las torres, de las pilotas, que son en total 23 pilonas las que lleva este proyecto. En esta semana pues vamos a continuar con las siguientes, la próxima semana esperamos seguir trabajando y así continuamente pues hasta poder culminar este proyecto.
3: El proyecto cuenta con 4 estaciones. El primer tramo inicia desde la colonia Sacamil, en Mexicanos, llegando hasta las cercanías del Parque Cuscatlán en el centro de San Salvador.
4: Otra frente a la Universidad del Salvador en la autopista Norte, otra por el centro de gobierno y otra pues en el sector de la Rubén Darío cerca del Hospital Primero de Mayo. La línea es de 3.5 kilómetros.
3: La finalidad es aliviar el tránsito vehicular en la ciudad y que también sea un atractivo turístico, ya que constará de 153 cabinas, cada una con capacidad de trasladar a 10 personas sentadas y hasta 40.000 personas por día.
4: Es un proyecto que tiene un sistema 100% eléctrico, es decir, es amigable con el medio ambiente, no genera emisiones de CO2. Además, pues, es un proyecto que se ha trabajado en varios países del mundo. Hay teleféricos en Francia, hay teleféricos en China, hay teleféricos en Suiza.
3: Con este tipo de proyectos, el gobierno del presidente Nayib Bukele continúa atendiendo las principales necesidades de los salvadoreños y ahora focaliza parte de sus esfuerzos en ampliar las alternativas de movilidad en el área metropolitana de San Salvador.
2: Y la transformación del país también se ejecuta en infraestructura moderna de primer mundo. Las nuevas instalaciones del Aeropuerto Internacional de El Salvador en Comalapa están diseñadas y pensadas para agilizar los trámites de ingreso migratorio de los pasajeros. Detalles en la siguiente nota.
5: Desde que el avión toca el suelo cuscatleco, los pasajeros pueden observar desde las ventanillas la moderna infraestructura del Aeropuerto Internacional de El Salvador.
6: Este es el último llamado para los pasajeros del vuelo 570 con destino a Nueva York.
5: En la terminal aérea se ha reducido el tiempo que toma hacer todos los procesos de ingreso al país. Primero, se destacan los nuevos puentes de embarque, modernos, espaciosos, con una infraestructura imponente. transparente. Desde ahí, personal de asistencia los dirige hacia la zona de migración o al área de conexiones para que continúen con su destino.
7: Oh, me parece genial. Me impresioné cuando salí.

0: de lo que es la rampa del avión, diferente a lo que he visto en otras terminales de otros países, muy bonito, y de verdad que felicito al país y felicito al presidente. Mi primera vez acá en El Salvador.
1: El segundo paso es desplazarse hacia el área de migración para presentar el pasaporte. Las nuevas instalaciones cuentan con gradas eléctricas espaciosas, bandas sin fin, una enorme área de arribo, bien señalizada e iluminada, cómodas sillas de ruedas para el desplazamiento idóneo de personas mayores y de la tercera edad, y una atención cordial y profesional por parte del personal de asistencia.
2: Estamos atendiendo alrededor únicamente en esta terminal 20 operaciones diarias. La mayoría de Estados Unidos hemos atendido acá, muy rápido el proceso, tanto migratorio, las maletas están saliendo muy rápidas, el proceso aduanal también muy rápido.
1: Las instalaciones de la terminal aérea ofrece al pasajero una experiencia integral de servicios y la facilidad de atenciones que generan asombro tanto a nacionales como a extranjeros.
3: Bueno, todo está bien lindo, el procedimiento de llegar está bueno, todo está bien rápido, está hermoso el aeropuerto. Desde la última vez que vine, todo está bien lindo y estoy muy feliz de estar aquí.
1: Y para las personas que viajan en familia o con niños, el área Family Friendly reúne las condiciones idóneas para que su experiencia en el proceso de ingreso sea impresionante.
4: No tenemos nada acá en El Salvador que podamos envidiarle, o sea, estamos igual que en Estados Unidos, que estamos contentos, que sigamos por el mismo camino que vamos, y eso es todo, echarle para adelante.
1: Luego del proceso migratorio, los pasajeros pueden ir por sus maletas hacia los nuevos sistemas de banda de equipaje.
2: Atender 4.500 pasajeros aproximadamente en los puntos migratorios, podemos atender una capacidad máxima de 16.500 maletas por hora. Así que estamos sumamente holgados, por decirlo, en esta terminal. Como ustedes pueden ver, espacios amplios. Los pasajeros no se encuentran en áreas saturadas, sino que se pueden movilizar libremente, ampliamente en todas las zonas.
1: El área de aduanas es el último paso, donde los viajeros declaran mercancías o dinero en efectivo cuando el monto supera los $15,000. Herbert Aragón, Noticiero El Salvador Radio.
5: Y las estrategias en el combate a las pandillas siguen dando resultados positivos al seguir sumando días sin hechos violentos atribuidos a esas estructuras criminales, según datos del Gabinete de Seguridad. Para el caso, el más reciente publicado por la Policía Nacional Civil da cuenta que ayer, lunes 29 de junio, cerró con 0 homicidios en todo el territorio salvadoreño. En lo que va de junio, se contabilizan 28 días libres de violencia. Gracias a estos resultados históricos en materia de seguridad, El Salvador se consolida como el más seguro del hemisferio occidental. Y también el sistema judicial opera en favor de las víctimas, por lo que se continúa logrando condenas y dando justicia a todas las familias, en perjuicio también de los salvadoreños afectados. La fiscalía informó de sujetos que fueron condenados tras ser encontrados culpables por diversos hechos.
6: A 20 años de cárcel fue sentenciado Fernando Gutiérrez Mata, un pandillero que extorsionaba a mano armada a personas en el cantón Playas Negras de Conchagua, en La Unión. Los hechos ocurrieron en junio del 2017, cuando el sujeto interceptó a una de sus víctimas y le apuntó en la cabeza con una pistola, exigiendo la renta. Por homicidio agravado fueron sentenciados a 20 años de prisión David González y Manuel Alfaro, quienes atacaron a una persona con armas cortopunzantes en el cantón Urdes de Colón en el 2019. Los hombres huyeron al notar la presencia policial, y la víctima falleció días después a causa de las lesiones que le provocaron. Condenas de 12 y 10 años de prisión fueron impuestas a José Arce y Julio Revelo, tras ser encontrados culpables de tráfico ilícito de drogas. Según la fiscalía, se encontraron responsables de transportar 114 kilos de cocaína, valorada en más de $2.8 millones, en una embarcación liviana a 3 millas de la playa Toluca. Luca en la libertad, y 21 años tras las rejas es la condena para Jimmy Ociel Romero por posesión de droga y tenencia ilegal de arma de fuego. Fue capturado tras un allanamiento en su casa en Ayutuxtepeque. En junio del 2025, en el procedimiento se le decomisaron varias porciones de marihuana y dos balanzas digitales, un revólver, un cargador y municiones. Además, en el informe se indicó que el arma de fuego tenía reporte de hurto.
7: Miguel Paredes, Noticiero El Salvador Radio. 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
8: Hola, hola, compañeros. Saluditos a todos los que nos escuchan a través del noticiero El Salvador Radio del Mediodía. Hace mucho calor a esta hora y las condiciones del estado del tiempo para lo que resta de hoy y también las perspectivas para la semana son las siguientes. Se tiene un ambiente caluroso y sofocante, temperaturas arriba de los 38, 39 grados centígrados en la zona oriental y también en algunas partes de la zona costera. Y les cuento que ya en algunos lugares del territorio, el Ministerio del Medio Ambiente ya declaró inicio de la canícula. Tenemos ya 5 o 6 lugares en la zona oriental y en el corredor seco, donde no ha llovido ni una gotita en los 5 días atrás. Esto quiere decir que ya se tiene influencia o desarrollo y proceso del periodo canicular en El Salvador. Y las lluvias para el centro y occidente, estas se han visto en los últimos 3 días muy restringidas. ¿A qué se debe? Pese a que tenemos el acercamiento de una onda tropical para el día de hoy y mañana, esta se ve inhibida, o sea, de que se ve disminuida y debilitada al desarrollo nuboso de lluvias y tormentas, pero no se descarta que se den algunas de manera puntual, siempre en la zona norte y en la cadena volcánica del centro y occidente de nuestro país. Recordemos también que se tiene presente el fenómeno del Niño, se tiene presente las altas temperaturas, también el escaso desarrollo ciclónico en el Atlántico y en el Pacífico, que por el momento y en los próximos días no vemos amenaza alguna que pueda desarrollarse, y todo esto pues genera un ambiente caluroso y sofocante. Si siguen así las temperaturas para arriba, no se descarta incluso que podamos tener una ola de calor en los próximos días. Ya vamos a ir explicando qué es una ola de calor. Y bueno, compañeros, seguiremos informando. Y esto es todo en cuanto al tiempo para este día martes 30 de junio. Adelante.
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9: Continuó la actividad de los 16avos de final en el Mundial 2026 y la selección de Brasil tuvo que sufrir y remontar a Japón para llevarse la victoria 2-1 y estar clasificado los 8avos de final. El primer tanto del encuentro al minuto 29, Kai Susano ponía el 1-0 para el conjunto nipón. El empate para Brasil al 56, una asistencia de Gabriel Magalhães y aparecería de cabeza Casemiro para poner las cifras 1-1. Y cuando todo parecía que nos íbamos a los tiempos extras, se venía una asistencia de Bruno Guimarães y anotaba Gabriel Martinelli para el 2-1, la victoria de Brasil sobre Japón. Y nos vamos a revisar la primera sorpresa del Mundial 2026. La selección de Alemania fue eliminada en manos de Paraguay luego de la tanda de penales 4-3 y el empate en los 90 minutos y tiempos extras 1-1. El primer tanto 42 de cabeza Julio Enciso ponía el 1-0 para la selección paraguaya. El empate para Alemania al 54 de cabeza Kai Havertz para el 1-1. Se venían los tiempos extras, nada para nadie. Iniciábamos la tanda de penales, fallaba Kai Havertz para Alemania, anotaba Mauricio el 1-0, Joshua Kimmich el 1-1, el 2-1 Gustavo Gómez para Paraguay, Yamal Musiala anotaba el 2-2, el 3-2 Matías Galarza para Paraguay, fallaba Nick Womey y continuábamos 3-2, el 3-2 continuaba tras el fallo de Antonio Sanabria para Paraguay, Nadine Amiri empataba 3-3, el 3-3 continuaba tras el fallo de Fabián Balbuena, fallaba Jonathan Tah con un disparo arriba del arco para el 3-3 y el 4-3 definitivo de la victoria José Canale para que Paraguay esté en los 8avos de final. Y otra decepción en el Mundial fue la selección de Países Bajos, que fue eliminado a manos de Marruecos luego de la tanda de penales 3-2 y el empate 1-1 en los 90 minutos y los tiempos extras. El primer tanto al minuto 72, la asistencia de Crescencio Somerville y aparecería Cody Gakpo para el 1-0 de Países Bajos. El empate de Marruecos cuando todo parecía que Países Bajos se llevaba la eliminatoria al 90 más 1 de cabeza y se dio para el 1 por 1 que obligaba a los tiempos extras y se venía la tanda de penales. El 1 por 0 Ten Cup Mainers para el equipo de Países Bajos, fallaba Nelly El Ayanui para el conjunto de Marruecos, fallaba también para Países Bajos Justin Kluivert, Sufian Rahimi empataba el 1 por 1, el 2 a 1 Will Weghorst para el conjunto de Países Bajos, el 2 a 2 Sean Steinby para el conjunto de Marruecos, Quinten Timber fallaba para el conjunto de Países Bajos, también fallaba el capitán Achraf Hakimi para Marruecos, fallaba Crescencio Somerville y anotaba el gol de la victoria Ismael Saibari para el conjunto de Marruecos, que está en octavos de final donde enfrentará a Canadá. Edgar Flores, Noticiero El Salvador Radio.
5: 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Con esta información y esta invitación, queda atenta para que usted no se pierda todo en Pasión Extrema. Así nos despedimos. Recuerde, 5 de la tarde, nuestra emisión estelar. Que tengan feliz martes.
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10: Minuto 73. Costa de Marfil empata a Noruega 1-1 al minuto 73. Esto se empareja. ¿Será que se van a penales? Bueno, todo puede pasar. Todo puede pasar. Por el momento, Noruega 1, Costa de Marfil 1.
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5: 12 del mediodía, 36 minutos.
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1: Minuto 85, Noruega pone a ganar, se pone a ganar ya en el encuentro ante Costa de Marfil. Marcador 2-1. Minuto 85, Noruega ya gana 2-1 a Costa de Marfil.
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0: encuentro para ese día. Costa de Marfil 1, Noruega 2.
1: 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En El Salvador, esta es la hora.
2: 1:00 p.m.
3: en punto.

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0: Hola. Buenas tardes. Muy buenas tardes, niños. ¿Qué tal? ¿Cómo están? Bienvenidos a su programa Crecer Leyendo. Estamos muy felices. Les cuento que tenemos acá casa llena. De nuevo tenemos la visita de los cuentacuentos de Del Sur que nos van a contar una historia nueva sobre los electroguardianes y su personaje principal, Max Kilowatts. ¿Qué tal? ¿Cómo está?
1: Felices, mi Claudia, siempre. Buenas tardes a todos los niños. Buenas tardes. Estamos bien felices aquí siempre cuando venimos aquí porque vamos a contar historias buenísimas, chivísimas, divertidísimas. Entonces, bien contentos, mi Claudia, la verdad.
0: Qué bueno. ¿Y ustedes qué tal?
2: Muy bien, muy bien. Ya, listos para contar los cuentos de Max y los electroguardianes.
0: Qué bueno. ¿Y usted qué tal?
3: Estamos excelentes. Ya preparadas porque va a haber algo increíble hoy. Hemos descubierto un talento nuevo en Max Kilowatt, pero ya no le puedo dar más detalle.
0: Esa es la historia 5, ¿verdad?
3: Sí, correcto.
0: Muy es correcto. Bien, vamos a escuchar esta historia que es, me imagino, vamos a aprender nuevamente y algo más. Y luego vamos a hacer otro recorrido, ¿verdad? Para que sigamos aprendiendo. O si los niños en algún momento se perdieron uno de estos episodios, pues van a poderlo escuchar.
1: Eso es, exactamente. O sea, aquí vamos a tener cuentos, pero para tirar para arriba, mi Claudia.
0: Y si los niños quieren hacer preguntas, mandarnos mensajes, el 6031-2363 ya está listo para que todos ustedes se comuniquen con nosotros. Vamos a iniciar nuestro programa bailando, ¿les parece?
3: Bailemos.
1: Siempre vamos a bailar. Bailemos.

0: Y aquí estamos en Crecer Leyendo. Ya tenemos listo nuestro WhatsApp 60312363 para que ustedes se comuniquen con nosotros. Y vamos a disfrutar en este momento de otra historia de Max Kilowatt y los Electroguardianes, que pues siempre nos están dando recomendaciones para que nosotros podamos cuidarnos, ¿verdad? Evitar accidentes y también prevenir situaciones de emergencia con la electricidad, que es muy útil para todos, pero que también debemos de cuidarla y tener precauciones.
1: Así es, mire, y hablando de precauciones, mi Claudia, yo también quería decir que últimamente yo he tenido muchos amigos que están con gripe y con tos, y también hay que tener precaución con eso. Hay que cuidarnos, porque si no, después ahí nos agarra la gripe y hay que tener cuidado. Así que una recomendación es que siempre no estén expuestos al polvo, que tomen vitamina C, que es importante. Eso, porque las recomendaciones de un Max Kilowatt las da de todo tipo, de todas formas.
0: Sí, que se mantengan hidratados, y si se sienten mal, pues que los lleven a un establecimiento de salud. También debemos de tener mucho cuidado con los recipientes que se quedan en el patio, porque ahí se estanca el agua, ¿verdad? Y nacen los zancudos y también nos pican y nos enfermamos. Así que tenemos que tener mucho cuidado. Los canales de las casas hay que revisarlos para que no haya basura y que no se críen ahí los zancudos.
1: Los tamales de la casa, dijo, los tamales.
0: Los canales.
1: Ah, los canales, claro, sí, exactamente, exactamente. Bueno, pues entonces arranquemos, ¿verdad? Porque aquí estamos para contar cuentos y vamos a empezar. Buenas, buenas, buenas, buenas, amiguitos. Nosotros somos los Cuentacuentos del Sur. Yo soy Oscar.
2: Carla.
3: Marco.
1: Y hoy les traemos las grandes aventuras del super, super, superhéroe Max Kilowatt. Pero vaya, solo para recordar, ¿quién es Max Kilowatt? ¿Es una tortilla tostada?
2: No.
1: ¿Es un mango maduro?
2: No.
1: Ah, pues es un huevo de gallina.
2: Tampoco.
1: No, nuestro superhéroe usa un casco chivísimo y una lindísima capa para volar. Es el foco más poderoso de todo El Salvador, llevando la energía eléctrica que solo del sur tiene. Así que aquí está el quinto, el que chivísimo, es el quinto cuento de las aventuras de Max Kilowatt y los Electroguardianes. Y vienen a enseñarnos cómo evitar riesgos, cabal, como decía mi Claudia. Riesgos con la energía eléctrica, para que todos nos convirtamos en Electroguardianes en nuestro hogar, en el centro escolar, en nuestra comunidad. Así que, sin más ni más, ¡comenzamos! Uy, en una calurosa tarde de verano, Max Kilowatt andaba paseando en la comunidad, bajo la fresca sombra de los árboles, cuando de pronto observó a unos niños que estaban tratando de bajar fruta de la rama de un árbol en el patio de la casa de un niño que se llamaba Pedro. Mire, qué bonito es tener un patio con un palo, ¿verdad, Miss Claudia?
0: Sí.
1: ¿Le gusta a usted la fruta? ¿Le gusta?
0: Sí, claro.
1: ¿Cuál es su fruta favorita, Miss Claudia?
0: De las de acá, de nuestro país, sí. El mango.
1: ¡Qué riquísimo!
0: Bueno, es que todas las frutas me gustan.
1: Mira, a mí me gusta mucho la rayán y
0: ah, también.
1: Me encanta el fresco de la rayán. ¡Qué chulada! Y usted, Carla, ¿qué fruta le gusta a usted aquí?
2: Pues, aunque no me lo crean, mi fruta favorita es el limón. Hablando de vitamina C, es el limón.
1: ¡Eso!
3: Y la miel, la guayaba.
0: Ah, qué rico.
1: Es que qué chivísimo tener un palito, mis Claudia, así que uno pueda. Bueno, pero no nos perdamos, sigamos con el cuento. Entonces estaban, dijimos, en el patio del niño que se llamaba Pedro. Max se dio cuenta de que los niños podrían correr un gran peligro, ya que las ramas que estaban tratando de alcanzar estaban demasiado cerca del tendido eléctrico.
0: De los cables.
1: ¿Cómo así, mi Claudio? ¿Cuál es el tendido eléctrico?
0: Los cables.
1: ¿Los cables?
0: Los cables de electricidad.
1: ¡Ah! O sea, que es peligroso eso, porque tiene electricidad. Y si está cerca... No. Vamos a ver qué les dice Max. Vamos a ver. Bueno, pues parece que esto hacía que ellos estuvieran en peligro. Max en ese momento voló y apartó a los niños y les dijo...
3: ¿No es seguro bajar la fruta de los árboles que están cerca de los cables del tendido eléctrico, niños?
4: Max, ¿y si las ramas están cerca de los cables del tendido eléctrico? Corremos peligro. Es que nosotros solo queríamos bajar la fruta para hacer un fresco.
5: Ay, Max, es que hemos visto a nuestros papás muchas veces que cortan las ramas y bajan un montón de frutas de estos árboles.
1: ¡Híjole! Max estaba asombrado de ver que varios padres de familia de la comunidad realizaban poda de árboles sin precaución, pero más preocupado aún de que los niños siguieran su ejemplo. Entonces le dijo:
3: es muy peligroso, ya que están haciendo una

0: cortar las ramas de los árboles. A veces, las personas piensan que están ayudando, pero no toman sus precauciones y puede ser una actividad muy, muy peligrosa. Hay muchos riesgos y uno de ellos es que puedan electrocutarse si las ramas están muy cerca de los cables de electricidad.
1: Y entonces, el buen niño Pedro, muy preocupado, le dijo...
2: Nuestra maestra en la escuela nos ha enseñado que los árboles son seres vivos, que nos dan oxígeno y que son hogar de muchos animalitos. Max, ¿pero por qué lo vamos a cortar?
1: Permítanme, qué chivísimo, qué bonito, qué lindo. Mire, mi Claudia, fíjese que este niño Pedro, qué chulada, preocupado por los árboles. ¿Verdad que está bien que los niños se preocupen por los árboles?
3: Claro que sí, pero si el árbol representa un peligro, ajá, entonces hay que seguir las recomendaciones de Max.
1: Es correcto, pero a mí la verdad es que me ha encantado porque hay que cuidar las plantas, hay que cuidar las flores, hay que cuidar el agua, qué bonito. A mí, Pedrito me ha caído bien. Quiero confesarles que Pedrito se lleva las palmas. Voy a aplaudirle a Pedrito. Muy bien, Pedrito. Entonces, siguiendo con el cuento y la preocupación de Pedrito, Max le respondió:
0: No te preocupes, Pedro. Podar no es lo mismo que talar. Una poda es una actividad de mantenimiento a los árboles, en la cual se cortan únicamente las ramas que representan un riesgo para caerse y lastimar a alguien, como nos dijo Miss Claudia, o que puedan hacer contacto con el tendido eléctrico.
1: Entonces, Max tomó a los niños de la mano y les dijo:
0: Vengan, los llevaré a conocer a mis amigos expertos en realizar las podas.
1: ¡Wow! ¡Qué chivísimo! Rápidamente se dirigieron hacia un sitio donde se encontraba un equipo de trabajadores del sur, amigos de Max, que estaban listos para iniciar un trabajo de poda de forma segura.
0: Miren, niños, ellos son los expertos de Del Sur para podar árboles. Ellos están preparados con sus implementos de seguridad: cascos, guantes, arneses y demás equipo que los mantiene seguros en las alturas. De esta manera pueden podar árboles muy altos sin sufrir accidentes.
1: Espéreme, don.
0: Dígame.
1: Don Marco. Qué chivísimo, porque yo conozco que son cascos, claro, para cuidar la cabeza, por supuesto. Guantes para cuidar las manos, estoy de acuerdo. ¿Pero qué es arnese? ¿Qué son arneses?
2: Los arneses, Oscar, ajá, son un instrumento o son un equipo que los amigos de Del Sur ocupan, sí, para poder hacer subir a lugares en altura. Se los ponen en la cintura, en los hombros, y con un lazo ellos empiezan a subir. Ayuda a podar o a llegar a lugares de mucha altura.
1: Pero entonces con ese arnés ellos no tienen miedo porque están seguros, digamos.
2: Les ayuda mucho más,
1: sí. ¡Qué chivísimo! Hoy aprendí, bueno, yo por lo menos aprendí que era un arnés. Me gusta mucho este cuento porque estoy aprendiendo un montón de cosas bien bonitas. Pues entonces, Max les explicó otro riesgo relacionado a estos problemas.
0: Además, es peligroso intentar recuperar objetos que hayan quedado atrapados entre las ramas de un árbol cercano a los cables de electricidad, como por ejemplo, pelotas o bizcuchas. No es seguro hacerlo, ni siquiera con un palo de escoba, ni con tubos de plástico, ni con otras ramas. ¡No lo intenten! Tampoco traten de cortar las frutas de estos árboles, ni treparlos para jugar.
1: Miren, vamos a ponernos honestos. O sea, a mí me está encantando este cuento porque yo me acuerdo la casa de mi abuelita que tenía como mangos, tenía marañones. Es que era riquísimo la casa de mi abuelita Goya se llama mi abuelita. Pero vamos a ponernos sinceros, Miss Claudia. ¿Usted alguna vez trabó una piscucha en el tendido eléctrico, Miss Claudia?
3: No.
1: ¿Y una pelota?
3: No.
1: ¿Unos zapatos?
3: No.
1: ¿Un chumpe?
3: No.
1: ¿Una gallina?
3: No.
1: ¿Un gato?
3: No.
1: ¿Un gusano?
3: No.
1: O sea que mi Claudia bien portada se lleva las palmas. ¿Qué se lleva las palmas?
3: Nunca tiré nada a un árbol.
1: Muy bien,
3: ni
1: por eso.
3: Tendido eléctrico.
1: Por eso es que usted nunca se electrocutó.
3: No.
1: Es correcto. Marco por eso estuvo eléctrico, porque él siempre tiraba piscuchas ahí y entonces las agarraba y le pegaba el shock eléctrico.
2: Sí, a mí me tocó mal alguna vez bajar alguna pelota.
1: No lo hagan, niños. No lo hagan, por favor. Max Kilowatt les está recomendando que no lo hagan.

0: Entonces, vamos a agregar, vamos a escuchar qué otra cosa le recomendó Max. Ajá, don Max.
1: Amiguitos, también es importante permitir que nuestros amigos de Del Sur realicen su trabajo. Es fundamental que mostremos respeto y acatemos sus instrucciones al momento de hacer su labor. Ellos también forman parte de los electroguardianes, al igual que yo. Y los reconocerás por su distintivo camioncito, sus trajes especializados y sus herramientas, todas diseñadas para llevar a cabo su misión de manera segura.
0: Y entonces, el niño Pedro, amante de los árboles, dijo:
2: exacto, no debemos de subirnos a los árboles, ¿verdad, Max? Y tampoco hay que hacer podas por cualquier persona, nadie más, solo ellos pueden hacerlo, ¿verdad, Max?
0: Y además, también le preguntó:
2: pero, Max, ¿cómo van a saber nuestros papás en qué momento hay que llamar a los expertos?
0: Y Max Kilowatt le respondió:
1: muy bien, Pedro, pero para que lo recuerdes mejor, te pido que sigas mi ritmo, con los chasquidos. Vamos a hacer un ritmo. Uy. Y va la rima. Uy. La rima va así. Cuando tus papás una rama quieran podar,
3: ¿qué?
1: Recuérdales que a Del Sur deben llamar.
3: ¿What?
1: Sí. Ahora veamos cómo lo hace Oscar.
0: No,
1: vamos.
0: No, ¿qué pasa? No, hombre, usted se ve de un Max Kilowatt que usted. Sí, es súper rápido. Sí, claro. Ahí tiene el beat y todo. Qué chivísimo freestyle. Yo no sabía que Don Max, además de ser un foco chivísimo, también era así súper rapero. Me llega Don Max. Qué
1: claro,
0: chivísimo.
1: Pero a ver, dígame, ¿qué ritmo le gustaría ponerle a usted? Porque lo importante es no olvidar la frase, ¿verdad?
0: Es correcto. Mire, yo se lo voy a cantar, ¿sabes? Así como tipo cantante de ópera. Permítame. Ahí voy, permítame.
1: Increíble. A ver, que nuestros amiguitos lo recuerden.
3: Cuando tu papá una rama quieran podar.
1: ¿Qué hice?
0: Me está saliendo como el cipitillo.
1: No, perfecto.
0: Así me está saliendo como el cipitillo.
1: Vamos, usted continúe.
0: Ahí voy.
3: Recuérdale.
0: Es que no, se va a enojar el cipitillo conmigo. Pero no, él es bien bondadoso, no se va a enojar.
3: Recuérdales que del sur.
0: Ahí va la nota de ópera.
3: Debes llamar.
1: Bravo, bravísimo, espectacular, Oscar.
0: Muchas gracias.
1: Nos hemos quedado impactados aquí.
2: Yo lo voy a intentar en. A ver. En otro género.
1: ¿Qué género?
2: No soy cantante, pero lo intentaré. Cuando tus papás una rama quieran podar, recuérdales que a Del Sur deben llamar.
1: Espectacular.
0: No sé qué pensar.
1: Sí.
0: No sé qué pensar, pero bueno.
2: Ni yo.
1: Bueno, Miss Claudia, ha quedado claro que pues nuestros amiguitos tienen que recordar la frase. No importa el género o el ritmo, tienen que acordarse que cuando tus papás una rama quieran podar, recuerda que a Del Sur debes llamar. 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
0: Ok, muy bien. O sea que todos nuestros amiguitos hoy sí saben que no tienen que podar árboles. Pero vaya, para darle final al cuento, vamos a decir, y colorín colorado, este cuento se ha terminado. Y como dijo Salarrué, ¿saben cómo dijo Salarrué?
4: Claro.
0: ¿Cómo dijo?
4: Y porque se acabuche.
0: Porque dijo usted, Carla, ¿qué dijo?
4: Se acabuche.
0: Es correcto, se acabuche. Muy bien. Mire qué chulada. Hoy sí, mi Claudia, me siento bien contento de este cuento. Porque aprendimos cosas, pero buenísimas.
5: Sí, muchas personas talan los árboles por bajar, cavar las frutas. O porque ven que ya está alcanzando los cables, pero no tienen el equipo de Del Sur. Entonces tiene que llamar a la empresa para que sean ellos los que les atiendan, ¿verdad? Para evitar una situación de emergencia.
4: Y sobre todo cuando se suben a los árboles, incluso se suben con machetes u otros elementos que también son peligrosos para subir a los árboles. En cambio, como aprendimos, Del Sur se sube con arneses, se cuidan entre ellos, están totalmente preparados para ese tipo de cosas.
5: El camión tiene una grúa donde sube al trabajador, ¿verdad?
4: A nuestros electroguardianes, claro que sí.
5: Exacto, lo sube, ellos están con su equipo de protección y pues, ellos saben hacer su trabajo.
2: Y aunque los niños vean que son árboles cargados de más jugo de limones o de guayabas. Tienen que hacerlo con mucha precaución y si ven muy difícil, pedir ayuda a los papás o en casos más complicados, a los amigos de Del Sur.
0: Pero ¿y si son cocos? Tampoco.
5: No, los
0: muy altos. No, tampoco. ¿Y si son huesquiles?
2: Los huesquiles no nacen en árboles.
0: Ah, pero nacen en lo alto. Yo digo, ya no digo nada, pues vaya, ya no.
5: Los huesquiles son enredaderas.
0: Correcto. Ah, como el oroco. El pelo de Carla, ustedes no lo ven, pero es una cosa chulada.
4: Pelo del oroco, claro.
0: Es correcto.
5: Bueno, gracias por habernos acompañado y por esa historia tan interesante. Y los niños que nos quieran comentar pueden hacerlo aquí en el 60312363. Nos vamos con música y luego a un corte comercial.
0: Eso.
6: Ajá. Yeah.

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2: En El Salvador, esta es la hora.
3: 1:00 p.m, 34 minutos.
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0: Y estamos acá en nuestro segundo bloque de Crecer Leyendo. Hemos tenido orientaciones muy importantes de parte de Max Kilowatt y los electroguardianes. Hay que tener mucho cuidado con la electricidad, ¿verdad? La energía eléctrica es muy necesaria. Nosotros acá la necesitamos para que ustedes nos puedan escuchar en sus casitas. Acá hay energía eléctrica para todos los equipos. Además, también si se va la luz por alguna situación, hay una planta eléctrica para que la información y todo lo que nosotros transmitimos llegue a sus casas. Pero sí debemos de tener mucha precaución con la energía eléctrica. Por ejemplo, acá hay muchas cosas conectadas, pero no están conectadas en el mismo toma, sino que están distribuidas de manera que no se sobrecargue cada una de las conexiones, ¿verdad? Todo eso tenemos que tener precaución. Y ahora, por ejemplo, nos dieron una indicación de tener mucho cuidado con la tala de árboles. Nosotros no debemos ni talar los árboles ni podarlos, sino que si vemos que las ramas están cerca del tendido eléctrico, el tendido eléctrico son los cables de electricidad, entonces debemos de llamar a los expertos para que sean ellos con el equipo adecuado los que corten esas ramas y evitemos algún accidente. Tengo un mensajito por acá.
1: Hola, buenas tardes, Miss Claudia. Mi nombre es Saúl.
0: Saulito, ¿qué tal?
1: Me gustó el cuento de los electroguardianes.
0: Qué bueno que le gustó. Me encanta porque fíjese que es importante que nosotros aprendamos con cada una de estas historias. Nos vamos con música y al regresar les cuento que tenemos un cumpleañero muy especial este día. Vamos con música ahorita y al regresar les digo quién es.

0: queremos enviar un saludo muy especial a un niño al que queremos mucho, que forma parte de la familia Crecer Leyendo, porque él es uno de nuestros oyentes desde que estaba pequeñito y además nos apoya cuando necesitamos grabación de voz, que vamos a hacer un cuento. Nos acompaña en los festivales del juego, animando a los demás niños. Es muy atento, muy colaborador y además muy talentoso. Quiero mandar un abrazo este día y un saludo especial para Kevin. Nuestro amiguito Kevin Alfonso Pérez está cumpliendo años este día. Le mandamos un abrazo gigantesco. Que la pase súper bonito con su mami y toda su familia. Que lo disfrute y que Dios lo bendiga y que siga cosechando muchos éxitos. Así que a todos los de Crecer Leyendo le mandamos este saludo y esperamos pues que lo disfrute. Fíjense que hoy, como escucharon la canción anterior, ¿verdad? Antes del feliz cumpleaños, se trataba del sol. Y es que vamos a escuchar ahora un cuento sobre el sol. Ya estoy viendo por acá un video que me han enviado. Quiero... Es nuestro amiguito Mateo que está bailando la canción del sol, solecito. Un saludo hasta Cacaopera, nuestro amiguito Mateo. Le mandamos un abrazo. Y bueno, les cuento el sol. ¿Qué es el sol? Es una enorme estrella que se encuentra en el centro de nuestro sistema solar. Todos los planetas, incluida la Tierra, giran alrededor de su eje, ¿verdad? Gracias a la fuerza de gravedad. Aunque nuestro planeta quede muy lejos y parece una bola María, en realidad es una gigantesca esfera de gases muy calientes, principalmente hidrógeno y helio. El Sol nos regala luz y calor. Dos elementos que nosotros necesitamos para nuestra vida. Gracias a la energía del sol, las plantas pueden fabricar su alimento y hacer la fotosíntesis. Los animales y las personas pueden vivir. Y nuestro planeta mantiene una temperatura adecuada. El sol nos marca el día y la noche. Cuando ilumina una parte de la Tierra es de día y cuando esa parte queda a espaldas del sol es de noche. El Sol es muchísimo más grande que la Tierra. Dentro de él podrían caber aproximadamente 1.3 millones de planetas Tierra. Imagínense lo grande que es. Está muy lejos de nosotros. Su luz tarda alrededor de 8 minutos y 20 segundos en llegar a nuestro planeta. Aunque el Sol es muy importante, nunca debemos mirarlo directamente porque su intensa luz puede dañar nuestros ojos. Si queremos observar un fenómeno como un eclipse, siempre debemos hacerlo utilizando gafas especiales certificadas para ese propósito. Lo mejor es no verlo directamente, sino que verlo quizás mejor en la televisión. Vamos a escuchar este mensaje.
1: Hola, mi cuadra. Hola. ¿Qué tal? Me gusta bailar mucho.
0: ¿Le gusta bailar mucho? Qué bueno, Mateo. Gracias por ese saludo. Ya vi que le gusta bailar. Pues bueno, nos vamos a un cuento que nos habla de un sol. Así es que pongan atención. Y el cuento se llama Soy el Sol.
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Hoy presentamos Soy un Sol.

0: Como todos los días, nuestro amigo el sol se encontraba aburrido y sin nada que hacer.
1: Un día más. Estoy aburrido. Todos los días es lo mismo. Bajaré y daré una vuelta por la tierra.
2: ¡Auch! ¡Auch!
0: Gritaban las flores.
2: ¡Nos estás quemando!
1: Disculpen,
0: dijo el sol.
1: Solo quería saludarles. Iré a visitar a mis amigos los árboles.
0: Dijeron los árboles e inmediatamente se desmayaron.
1: Amigos, pasaba por aquí. Y bueno, veo que se han desmayado. Quería conversar con ustedes y se fue a buscar a las aves.
3: ¡Pero qué calor hace aquí!
0: Murmuraron las aves y volaron lejos.
1: Esperen, no se vayan.
0: Y aunque el pobre sol suplicaba, fue inevitable. Todas se marcharon.
1: ¿Qué es lo que pasa? Iré a buscar a mis amigos, los seres humanos.
0: En un parque estaban las niñas jugando a montar dinosaurios y otros jugaban a alimentar a los triceratops.
2: ¡Ay, no veo!
4: ¡Ay, me quemo!
0: Dijeron los niños.
1: No corran. Soy su amigo, el sol. El mismo sol que sale todos los días. Me siento muy triste. Ninguno de mis amigos quiso platicar conmigo. Buscaré a mis amigas las estrellas.
0: Pero sucedió lo mismo.
2: Preferimos jugar con la luna. Ella sale de noche y nosotros también.
1: ¡Ay, no! Le digo a Marte que juguemos y es como si no me escuchara.
0: El planeta Marte siempre jugaba de lo mismo, girar y girar alrededor, pero no con el sol.
1: Quiero seguir a los meteoros, pero no se dejan alcanzar. Los asteroides no se despegan de Júpiter. Tampoco juegan conmigo. Y los anillos de Saturno son bien dormilones. Y no les gusta mi luz.
0: De pronto recordó algo que le decía su mamá la Vía Láctea.
5: Te aconsejo, hijo, que nunca vayas al agujero negro. Es muy peligroso.
0: Pero el sol estaba tan triste que decidió ir a visitarlo. Desde lejos, el agujero negro lo vio y se preocupó mucho.
6: ¡Se acerca mi final!
0: Dijo temblando.
6: ¡Oh, ahí viene la luz!
0: Y salió corriendo a esconderse en la galaxia Andrómeda.
1: No te vayas, por favor. Solo quiero jugar contigo. ¡No te vayas!
0: Cansado, se fue a sentar a unas nubes. El pobre sol lloraba mucho.

0: No quiero ser un sol. Nadie me quiere. Nadie juega conmigo. Me siento muy triste. Quiero ser una flor para jugar con las abejas. O un ave para descansar en los árboles. O mejor un niño para abrazar a mis amigos. No quiero ser un sol. Me siento muy solo.
1: Estaba profundamente triste. De pronto, sintió en su cuerpo redondito y amarillo una cálida brisa.
2: ¡Hola!,
1: dijo el viento.
0: ¡Hola, señor viento!
1: Y el viento se puso a llorar a la par del sol.
0: ¿Por qué lloras?
3: Mira, amiguito, vengo de allá abajo. Y todo es una locura, un lío tremendo. Las flores se han marchitado. Los árboles ya no dan frutos. Los pájaros ya no cantan. Las niñas ya no juegan en los parques. Las personas se están muriendo de frío. Todo está congelado. Y la oscuridad se ha apoderado de la tierra. Es un verdadero desastre.
0: Pero, ¿por qué está pasando esto en la tierra? ¿Quién es el culpable de tanto alboroto?
4: Tú los conoces,
1: afirmó el viento.
0: Seguro son los asteroides. Espera que los vea.
4: No, no son los asteroides. Es un ser maravilloso, redondito y amarillo, que se levanta temprano todos los días. Y es muy juguetón.
1: El sol se puso pensativo hasta que dijo:
0: el único con esas características soy yo.
4: ¡Correcto!
0: ¿Qué estás diciendo? Si a mí nadie me quiere. No soy útil. Todos huyen de mí. ¿Cómo causaría yo tal desastre?
4: Fácil. Tu luz hace crecer a las plantas. Tus rayos amarillos colorean los bosques. Por ti la tierra cosecha frutos grandes y pequeños. Mantienes el verde de los árboles para que los pájaros canten de gozo. Das calor a las personas. Las despiertas cada mañana haciéndoles cosquillas para que se levanten y puedan armar un día más. Tú eres el centro de todo. Y tu gran corazón dorado nos hace felices. Eres muy importante, así como eres.
0: Sí, iré corriendo a cumplir mi misión. Ocuparé alegremente el lugar que dejé abandonado.
1: Inmediatamente cantó el gallo. Se escuchó la risa de los niños en los parques. Las flores en agradecimiento movían sus pétalos para todos lados y los planetas giraban de nuevo a su alrededor.
0: Gracias. Hoy soy feliz. No necesito parecerme a los demás. Soy un sol y me encanta ser como soy.
1: Y nunca más el sol volvió a sentirse mal por ser como es. En la Tierra todo volvió a la normalidad con la energía necesaria que solo nuestro amigo el sol nos puede dar. Y colorín colorado, este cuento espacial ha terminado.
5: ¿Qué les pareció el cuento de Soy el Sol? Pues hoy estábamos hablando de él, ¿verdad? De este astro gigantesco que nos da luz y nos da calor. El Sol tiene aproximadamente 4.600 millones de años. En su superficie la temperatura es de unos 5.500 grados Celsius, pero en su centro supera los 15 millones de grados. Muchas plantas orientan sus hojas y flores hacia la luz del sol para aprovechar su mejor de mejor manera su energía, como por ejemplo los girasoles, que van girando de acuerdo al sol, de acuerdo a como el sol se va desplazando, que lo vamos viendo, que se va moviendo, ¿verdad? El sol es, sin el sol nosotros tendríamos un planeta oscuro, muy frío y sin vida. Pero el sol nos ayuda a cuidar nuestro planeta y aprovechamos responsablemente los recursos naturales. Nos recuerda que la naturaleza trabaja en equipo. El sol, el agua, el aire y las plantas hacen posible que exista nuestra vida. ¿Qué les parece si cuando finalicemos nuestro programa, ustedes salen al patio, salen al jardín y ven hacia qué lado observan ustedes el sol? Y si hay algunas sombras de los árboles, de las paredes que se reflejen en el piso. O la sombra de ustedes hacia qué lugar se orienta. Y si ustedes observan sus plantas, ¿cuáles de las plantas parecen que están disfrutando más de la luz del sol? Se van a dar cuenta que el sol está presente en muchas de las cosas que ocurren cada día a nuestro alrededor. Quiero darles las gracias, niños, por habernos acompañado este día en nuestro programa Crecer Leyendo. El día de mañana vamos a tener un programa muy bonito. Les cuento, les voy a dar un adelanto. Vamos a escuchar el cuento que tanto les gusta a ustedes, que es el cuento de la Calabiusa, que nos habla de diferentes leyendas de nuestro país y de la fiesta de la Calabiusa en Tonacatepec el día 1 de noviembre. Además, el cuento que nos habla de los animalitos que forman parte de nuestra fauna, de la fauna del Salvador, Guatemala y Honduras, y convergen en el trifinio, ese punto donde los tres países se unen. Así es que vamos a tener el cuento también de Amigos Sin Fronteras. Así es que no se pierdan el día de mañana, Crecer Leyendo, a la 1 de la tarde, siempre aquí en Radio El Salvador, gracias al despacho de la Primera Dama y la Dirección de Primera Infancia del Ministerio de Educación. Un abrazo para ustedes y hasta mañana.

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1: En El Salvador, esta es la hora.
2: 2:02 p.m.
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7: 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Mellizos en acción. Hoy presentamos la fábrica de mercurios.
8: Sigo sin poder creer cómo ese monstruo fue deshecho.
9: Yo sigo sin creer que no regresaremos pronto a casa.
8: Pero, Lucas, ya encontramos el primer orbe y funcionó.
9: Tuvimos mucha suerte para encontrarlo. Y si no hay más orbes, ¿dónde encontraremos el segundo?
10: ¡Nos faltan 9 orbes, Lucía!
8: ¡Que sí! ¡Los vamos a encontrar! Mira ese árbol cerca del río. Tiene un nido. ¡Ahí puede estar otro orbe! ¡Vamos!
11: Lucía, mi radar no detecta la señal de ningún orbe en esta zona.
9: Te dije que no iba a ser fácil.
8: Pensé que los otros orbes estarían en nidos.
11: No, Lucía. La ubicación exacta de los orbes es desconocida. Mercurios los dispersó hacia diferentes lugares.
8: Me pregunto si todos son azules y brillan igual.
11: No, el color de los orbes puede variar. El brillo es algo que se mantiene debido a su cristal resistente.
10: Aquí huele muy feo. ¡Guácala! ¿De dónde viene ese olor?
8: Y hay un montón de moscas.
10: ¿Y si hay otro Garby debajo del agua?
11: No, Lucas. El mal olor se debe a la contaminación del río Peca.
10: Seguro que lo ha contaminado ese tal Mercurios.
11: Efectivamente. Los desechos de su fábrica a la orilla de este embalse han contaminado el río, afectando la pesca y diversas especies de aves.
8: Debí imaginarlo. Tenía que ser ese malvado con bigote de ardilla.
11: En este embalse solía funcionar una planta de tratamiento de agua que eliminaba la contaminación, logrando obtener agua apta para su consumo, pero fue desactivada por Mercurios.
8: ¿Y qué debemos hacer para que funcione otra vez?
11: Dentro de la sala de control está el interruptor central. Al girarse, la planta se reactiva.
8: Nosotros la activaremos. Tera, llévanos hasta allá.
11: Comando recibido.
8: ¡Súper! ¡Mellizos! ¡En acción!
12: ¡Ay, Garby! ¡Mi monstruito de basura! ¿Cómo pudieron hacerte eso? ¡Reciclarte! ¿Qué clase de gente hace eso? Tanto tiempo dedicado para ti. Mis fábricas produciendo desechos especialmente para alimentarte. El aceite quemado, que era tu bebida favorita. Estabas creciendo tanto, mi linda criaturita. Pero bien, luego me ocuparé de los que te hicieron eso. Por ahora es mi momento, Lindiquitirustiquis. Mi prominente bigote no se cuida por sí solo. Ya no hay más. Ya no tengo fijador. ¿Qué está pasando con la producción? ¿Por qué no han traído mi paquete diario de fijador? ¡Tengo que llamar a esos ineficientes sacos de tuercas!
8: Lucas, desde esta ventana podemos ver qué pasa dentro de la fábrica.
13: ¿Esos son robots?
11: Mercurios los ha programado para producir diferentes artículos para su cuidado personal.
14: ¡Rápido, hojalatas!

0: 653, listo. Abriendo compuerta hacia el embalse. Descartando productos defectuosos.
1: ¿Cómo llegamos al interruptor sin que estos robots nos vean?
2: Escaneando. Mi análisis indica que hay un acceso a la sala de control al costado izquierdo de la fábrica.
1: Pero, ¿y si la puerta está bloqueada?
2: Mercurius no cuenta con un sistema de seguridad. Además, con el nivel de contaminación, él sabe que nadie se atreve a ingresar.
3: Siempre hay pequeñas excepciones.
1: ¡Shh! Sin hacer mucho ruido.
2: Mis radares están detectando una señal.
1: ¿Acaso ya nos descubrieron? Llegamos al final del corredor y hay tres pasillos. ¿Cuál debemos tomar?
2: El pasillo del centro lleva al área de producción donde están los robots de Mercurius. El pasillo de la izquierda conduce hacia la sala de control, donde se encuentra el interruptor de la planta.
1: Entonces vamos por la izquierda.
2: La señal que está llegando a mis radares proviene del pasillo de la derecha y me indica que puede tratarse de un orbe.
1: ¿Un orbe? ¿Aquí? Encontremos pronto el interruptor y después vamos en busca del orbe.
3: No, Lucas. Mercurius viene en camino. No podemos perder mucho tiempo. Tenemos que separarnos.
1: Pero si nos separamos, ¿con quién se irá Terra?
2: Funciono a través de los aparatos que llevan colgados en su cintura. Podré guiarlos aún estando separados y podrán comunicarse entre ustedes.
3: ¡Se acerca un robot! ¡Rápido! Yo reactivo la planta y vos vas por el orbe.
1: ¡Entendido! ¡Ten cuidado!
3: Terra, ¿qué puerta es la de la sala de control?
2: Debes encontrar la puerta que tenga el picaporte con la figura geométrica de 6 lados, un hexágono. Al abrirla, encontrarás el interruptor.
1: Picaporte en forma de hexágono. Picaporte en forma de hexágono. Este picaporte no tiene lados. ¡Es un círculo!
3: No, no es esta. Este tiene 1, 2, 3, 4, 5 lados. Es un pentágono. Tampoco es este. Vamos con esta. 2, 4, 6. ¡Este es el hexágono! ¡Lo encontré! ¡Terra, voy a entrar!
1: ¡La encontré! ¡Qué enorme lugar! ¿Cuántas fotos tiene de él mismo? ¡Qué olorcito! ¿Qué clase de perfume es ese?
2: Ese olor que percibes es amoníaco, proveniente de la planta de producción. Recuerda que en este lugar realizan productos para el cuidado personal de Mercurius.
1: Bueno, debo concentrarme. Tengo que encontrar el orbe. ¿Qué dice su radar, Terra?
2: Mi radar indica que en esta oficina se encuentra el orbe.
1: Seguro que aquí hay algo. No, nada. A ver. ¿Y esa hermosa melodía?
4: Bueno, era una hermosa melodía.
2: Mercurio solía ser un buen músico, pero recibía constantes críticas y su percepción del arte se transformó en algo disonante.
4: ¡Qué triste historia!
1: ¡Pero tengo que seguir! ¡Ah, allá! Bien, veamos. Terra, ¿segura que el orbe está aquí? ¡Le he dado vuelta a todo en esta oficina!
2: Mi radar indica que el orbe se encuentra en este lugar. A veces la solución está más cerca de lo que crees. Sigue buscando.
1: ¿Dónde puede estar?
3: Terra, ya estoy dentro. ¿Ahora qué sigue?
2: Debes encender el interruptor principal.
3: Creo que es este amarillo. ¡Listo!
2: No, el color del interruptor principal es azul. El de color amarillo cierra las compuertas de las tuberías que llevan los desechos al embalse.
3: ¡Ups! Presioné el que no era. ¡Este es el correcto! ¡Listo!
2: Ahora debes girarlo 360 grados a la derecha para que se active la planta por completo.
3: Estoy en eso.
2: Asegúrate que la luz esté en verde. Si miras una luz roja, detente y vuelve a comenzar.
3: Entendido, Tera.
1: Piensa, Lucas, piensa. Si yo fuera Mercurios, definitivamente no usaría ese perfume.
4: Ni tampoco tendría un gran bigote.
1: Pero concéntrate. Los orbes son valiosos para este científico. Son valiosos como un trofeo. ¿Y dónde se guardan los trofeos?
3: ¡Tera! ¡Ayúdame a buscar trofeos en esta oficina!
2: Escaneando. Mi radar indica que el mueble de la esquina...

0: troféus! ¡Aquí está! ¡Lo encontramos!
1: ¡Lucas! ¡Misión cumplida! ¡He reactivado la...
0: Creo que nos descubrieron.

0: La salida hacia el embalse está a 2 metros de distancia. Deben apresurarse.
1: ¿Tienes el orbe?
2: ¡Sí! ¡Corramos!
0: Deben activar el orbe del agua.
1: ¡Lucas! ¡Giremos el orbe!
3: La mente sedienta de sabiduría nunca deja de explorar. Para descubrir su conocimiento deberán pensar, y al resolver el acertijo su poder podrán usar.
1: ¡Dinos cuál es el acertijo!
3: Como un tambor late todo el día en tu pecho, nunca descansa, frena ni pone peros. ¿Cuál es el órgano que bombea sangre a todo tu cuerpo?
1: ¡Lucas, en nuestro pecho!
2: ¡Late!
1: ¡Nuestro corazón!
3: Acertijo resuelto. El conocimiento del orbe del agua está listo para ser utilizado.
1: ¡Restaura Terra Nova y revela tu saber!
3: Para mantener las aguas limpias en Terra Nova, no se debe arrojar basura ni productos químicos en el agua. Se debe evitar la deforestación cerca de ríos y lagos. Proteger la vegetación ribereña para el equilibrio ecológico de los ecosistemas acuáticos y terrestres. El conocimiento del orbe del agua ha regresado a Terra Nova.
4: ¿Qué está pasando aquí? ¡Apaguen esa alarma! ¡Pedazos de hojalatas! Como siempre yo, Máximo Mercurius, encargándome de todo.
5: Muy bien. Ahora sí, ¿me pueden explicar
4: qué ha pasado en mi fábrica?
6: Intrusos, intrusos, intrusos.
4: ¿Intrusos? ¿Aquí? ¿En mi fábrica? No, no, no. Eso es imposible. En Terra Nova no hay habitante que se atreva a hacer algo así.
5: A menos que... ¿Quién será tan intrépido de ingresar a mi fábrica? ¿Serán los mismos que destruyeron a mi Garby? Pero a no ser que hayan sido esos niños...
4: ¿Y ahora qué está pasando? ¿Quién cerró las compuertas de la fábrica?
6: Alerta, sobrecarga, alerta, sobrecarga.
4: ¿Qué he hecho yo para merecer esto?
2: Tenemos que alejarnos de la fábrica antes que Mercurius descubra lo que hicimos.
0: Alto. Con las aguas limpias, mis radares están detectando un nuevo orbe a 2.5 metros de ustedes, a la orilla del embalse.
1: ¡Vamos, Lucas!
2: ¡Lucas! ¡Brilla mucho!
1: ¡Tenemos que sacarlo! ¡Escarbemos más profundo!
2: ¡Lucas! ¡Tenemos un orbe más!

0: El viaje de Lucas y Lucía. Mellizos en acción.
1: Hola, esto es el diario de Terranova.
2: En la aventura de hoy, descubrimos que Mercurio había contaminado las aguas de Terranova con toneladas de basura y residuos químicos de sus fábricas.
1: Y con ayuda del oro,

0: nave logramos limpiar las aguas y ríos del planeta.
1: Además, los habitantes de Terranova recuperaron el conocimiento sobre cómo cuidar de los mantos acuíferos.
0: Son como grandes esponjas de roca que están bajo el suelo, que guardan agua de la lluvia que se filtra por la tierra.
2: Para mantener las aguas limpias, no se debe arrojar basura ni productos químicos como jabones, desinfectantes y otros que contaminan el agua. Se debe evitar la deforestación cerca de ríos y lagos y proteger la vegetación para el equilibrio ecológico de los ecosistemas.
0: ¡Muy bien dicho, Orbe! Y no solo eso, también con ayuda de Tera activamos de nuevo la planta de tratamiento.
1: Las plantas de tratamiento son como filtros gigantes donde el agua pasa por diferentes etapas para quitarle la basura, residuos químicos y bacterias.
0: Esto hace que el agua se vuelva apta para su uso.
1: Ahora todos los habitantes de Terranova saben cómo cuidar del agua.
0: Y tú ya lo sabes también. ¡Cuidemos juntos del agua!
1: Esto fue el Diario de Terranova. ¡Hasta la próxima!
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4: Hoy vi en las noticias que hay lugares donde no hay agua para tomar. Mi maestra me explicó que eso pasa porque no todo el agua que vuelve con la lluvia se puede usar. El agua viaja por todas partes, del mar al cielo, del cielo a la tierra, de la tierra a los ríos, pero en ese camino se puede contaminar. A veces pasa por alcantarillas, caños llenos de basura o zonas donde la gente no la cuida. Y sí, existe tecnología para limpiarla, pero no todo el agua se puede recuperar. Hay lugares donde ya no hay agua ni para cocinar. De todo el agua que existe en el mundo, solo una parte pequeñita es dulce, y de esa, muy poca está limpia. Por eso, cuando dejamos el chorro abierto sin pensar, no la estamos cuidando. Si querés protegerla, no tires basura. Evita contaminar los ríos y habla con los demás para que entiendan por qué es importante cuidar el agua. Cuidar el agua no es cosa de adultos, es de todos nosotros. Y sí, alguien tiene que empezar a cuidarla. ¿Quién mejor que vos para hacerlo?
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¿Están listos para escuchar el dato curioso del día? ¡Viajemos juntos al espacio! ¿Sabías que existen miles de rocas gigantes girando alrededor del Sol? A estas se les conocen como asteroides. La mayoría orbitan o giran entre Marte y Júpiter, en una zona llamada Cinturón de Asteroides. ¿Puedes repetirlo conmigo? ¡Cinturón de Asteroides! El universo es un lugar fascinante. Aún tengo más datos curiosos que compartir. ¡No se los pierdan!

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1: 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En El Salvador, esta es la hora.
2: 2:33 PM.
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3: Hoy escuchamos Love You Too. Marcó un momento decisivo en la evolución musical del grupo, escrita por George Harrison e incluida en Revolver de 1966. Fue una de las primeras canciones de una banda de rock en incorporar de forma auténtica instrumentos y estructuras de la música clásica india. Su letra reflexiona sobre la fugacidad de la vida y la importancia de vivir plenamente el presente. Con esta innovadora fusión de culturas y sonidos, Harrison abrió nuevas posibilidades creativas que influirían en la música popular durante décadas.

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Ya viene Ana a las 3 con Ana Cortés. 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

0: 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En El Salvador, esta es la hora.
1: 2:59 p.m.
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3: Muy buenas tardes, les saluda Jessica Colorado y estas son las informaciones. La Fiscalía General de la República logró penas de 15 años de prisión para cuatro pandilleros de la MS por extorsionar a comerciantes en la zona de Aguachapán Centro. A una de las víctimas la amenazaron de muerte para que entregara diferentes cantidades de dinero que los criminales exigían. También son procesados por el delito de agrupaciones ilícitas. El Ministerio de Obras Públicas completó la instalación de la primera de las 23 torres del proyecto Aerocable, un avance en la construcción de este nuevo sistema de transporte para el área metropolitana de San Salvador. El Viceministerio de Transporte sigue realizando controles de pesaje al transporte de carga en diferentes carreteras del país con el propósito de garantizar el cumplimiento de la normativa de tránsito, prevenir el exceso de carga y proteger la infraestructura vial.
1: Internacionales.
3: Venezuela confirmó que la cifra de fallecidos por los terremotos ascendió a 1.943, mientras que el número de personas heridas aumentó a 10.571. El balance oficial también reporta 15.876 damnificados, más de 28.000 personas bajo atención médica y 69 refugios habilitados para atender a quienes perdieron sus viviendas, mientras continúan las labores de búsqueda y asistencia. Las autoridades chilenas investigan un ataque registrado en la localidad de Jorge Inostroza, al norte de Iquique, que dejó una persona fallecida y otra gravemente herida. Según la información difundida, la víctima murió tras ser agredida con un arma cortante, mientras que el lesionado recibió impactos de bala y fue trasladado a un centro asistencial para recibir atención médica. Así la información. Buenas tardes.
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1: 3 de la tarde, 30 minutos.
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están? Miren, ya estamos por acá. Gracias por estar siempre al pendiente de Ana a las 3. ¿Qué creen? ¿Qué creen? ¡Es martes! Y tenemos un programón donde vamos a estar platicando en el Versus Versus. A ver, chicas, señoritas, preciosas, guapísimas, ¿cómo están? ¿Cómo les va? Estamos por acá y yo les tengo un super Versus Versus. Hoy sí, y quiero que sean honestas, y quiero que me digan la verdad. Aquí mentiras a medias no se valen. A ver, ¿cómo nos gusta más el caballero? ¿O en qué se fija usted? Y ese es el Versus Versus de hoy. ¿En su físico o en el trato? ¡Me encanta! Pues justo de eso vamos a estar platicando para que empiece a participar a través del 7682-9699 para que podamos platicar por acá de qué es lo que le llama más la atención a usted al momento de conocer a alguien. ¿Será su físico o será esa química, esa manera de comportarse que le puede llamar la atención? Eso quiero que usted pues me escriba y me diga a ver qué le gusta más. Miren, desde mi punto de vista, no les voy a dar todavía el punto de vista, yo quiero que usted opine. ¿Será que usted, yo sé que ahora vivimos en un mundo, por eso me detengo al tema, yo sé que vivimos en un mundo donde a veces no opinamos porque tenemos miedo a que alguien nos juzgue como personas superficiales, pero realmente, ¿usted cómo piensa que entra la atracción hacia esa persona? ¿Será por lo físico o será por el trato, por una sonrisita que hizo o por qué? ¿Qué es lo que a usted le llama la atención? Ya le voy a hacer un sondeo por aquí a los chicos de qué es lo primero que le ven a una mujer. Por ejemplo, su sonrisa, sus ojos, las manos, la curva de su cuerpo. O sea, hay muchas opciones realmente. Y por eso le pregunto a usted, amiga, ¿a usted qué le gusta? ¿Será que la primera vez que lo conoció le encantó su perfume? ¿Le encantaron sus manos, la sonrisa, sus ojos, las pestañitas, su manera de peinar, la camisa con la que vistió? Eso quiero saber yo. A mí me encanta el chisme completo. Entonces cuénteme qué es lo primero que le ve a usted a una persona. ¿Qué vale más, lo físico o los sentimientos? Dígame, yo quiero saber y por eso quiero que nos escriba a través del 7682-9699. Estamos por acá. Vamos a poner un poquito de música y justo, miren, estoy buscando por acá. Hay muy buenas baladitas, pero ¿saben qué? Me gustaría poner algo de los 90, pero algo así como, no sé, ando pensando si un poquito de Alex Sintek. Sí, me gusta, la verdad. Yo creo que sí. Sí, con la de Ana Torroja. Yo creo que puede ser una muy buena opción. Así que vamos a dejar esto por acá para que usted se vaya poniendo en el mood de lo que vamos a escuchar. Y así usted puede escribirme a través del 7682-9699. Estamos aquí en sintonía de Ana a las 3. No se cambie de estación porque vamos a seguir con el tema y me interesa escucharla. ¡Ay! Quiero ver. Espérense que estoy aquí en la luchita poniendo mi canción. Y ahora sí, miren, ahí va. ¡Eso! Ahí está.

Bueno, seguimos por acá. Gracias por estar en compañía de Ana a las 3. Ahí teníamos pues este toquecito romántico. Ya saben que yo de verdad, yo creo que toda la vida he sido bastante enamorada. En el sentido de que me gusta la vida, me gusta sentir amor por las cosas. Realmente yo le pongo amor a mi trabajo, amor a mi hija, amor a mi familia, a las personas que quiero. Yo soy súper agradecida, entonces yo siento que por eso me encantan las canciones románticas, porque como que representan o reflejan un poco realmente lo que yo soy. Y bueno, estamos aquí en la 96.9 en Ana a las 3. Gracias por sintonizarnos. Y como lo estábamos platicando hoy, ¿qué prefiere una mujer? ¿El físico o los sentimientos? Ay, Dios santo, de verdad. Yo sé que muchas veces uno puede decir, ¿cómo? ¿Uno quiere eso? ¿Uno quiere eso? Pues sí, la verdad es que es lo que uno se está pues esperando, ¿no? Entonces, realmente la pregunta viene de, ¿qué quiere usted? ¿Será que usted está en una relación por el físico o está en una relación por los sentimientos? O, por ejemplo, ¿qué ve primero antes de tener una date? Cuando usted encuentra por primera vez a esa persona que le llamó la atención, ¿qué le gusta más? ¿Qué es en lo que se fija? ¿Lo físico o en los sentimientos? Ese es el versus de este martes, para que usted vaya opinando acerca del tema. Porque si usted se pone a pensar, dicen que el físico atrae, sí, eso sí, pero que los sentimientos enamoran. Así que, ¿qué piensa usted? Escríbanos, me interesa escucharlo, ¿ok? Andamos por acá. Gracias a todos los que se están conectando a través del en vivo en Radio El Salvador. Vayan reportándose, díganme desde dónde nos están viendo a través de TikTok y también desde dónde nos están sintonizando a través del 96.9. Vamos a seguir con más música, vamos a seguir complaciendo y vamos con un poquito de los vacilos, porque estamos de buen humor por acá. La estamos pasando muy bien. Esto es Ana a las 3 en el 96.9.

bueno, ahí teníamos Tabaco y Chanel. Ay, de los vacilos, me traen muy buenos recuerdos, sobre todo por el tema que estábamos platicando acerca de qué es lo que más le gusta a una mujer. Oh, bueno, no, vamos a reformular. ¿Qué es lo primero que una mujer ve? ¿Será lo físico o los sentimientos? Eso es lo que estábamos platicando por acá. Y me encanta porque ya comenzaron los comentarios. Y dicen, saludos desde Colombia. También saludos hasta Santa Ana. Me decían que no, que es mejor... que es mejor los sentimientos. Hay otra persona que puso por acá que realmente, no mintamos, que lo primero que uno ve es físico. Pero yo les digo que... Miren,

0: perfecto gusto, por ejemplo, a Rona. Obvio, porque obviamente él es hombre y yo soy mujer. No, pero yo tengo diferentes. Bueno, yo, mire, Ronald, yo no sé qué gusto culposo tiene ahí, Ronald.
1: ¿De qué? ¿En cuanto a qué?
0: No voy a decir nada, mejor.
1: No, dilo. Muy fuerte la música.
0: Ah, perdón.
1: Bájale, así.
0: Ahí está. Vale. Bueno, lo que estamos hablando es que cada quien tiene sus gustos.
1: Claro.
0: Entonces, lo que para ti es bonito, para mí puede que no sea bonito. Uh-huh. Y también.
1: No es feo, atractivo.
0: Sí, atractivo, exacto. Ajá. Yo siento que, pues sí, cada quien, como dicen, para gusto los colores. Exacto. Entonces, ¿qué piensa usted? Vale, ¿para usted qué es más importante? ¿Físico o sentimientos?
1: Lo que pasa es que primero ves el físico, luego ves sentimientos. Tienes que conocer a la persona.
0: Pero usted no cree en la química.
1: Eso es exacto, o sea, vos ves a una persona y hay cierta atracción en la cual ves más allá que el cuerpo, o sea, se caen bien.
0: Porque yo puedo decirle algo, yo puedo ver a alguien que es atractivo, que tal vez es musculoso, no, digamos, musculoso, pero cuando se ríe ya no me gusta cómo se ríe. Y digo como... ¿Sabes?
1: Pero no dice next.
0: O puedo, no, sí, claro, next. Ajá. Pero pueda que veo a alguien... que tal vez no es musculoso, normal, sencillo. Uh-huh.
1: ¿Y te parece atractivo?
0: Y tal vez no es así impactante que lo ves, pero se ríe y te enamora.
1: Ah, bueno.
0: ¿Ya? ¿No?
1: Pasa eso.
0: Entonces ahí va un poquito de su aura, ¿no cree? Entra sentimiento, no lo conoces, no sabes cómo es, pero ya vas viendo cómo es su sentido de humor, su manera de ser.
1: O sea, creas una inquietud para conocer mucho más a esa persona.
0: Uh-huh.
1: Eso se llama química.
0: Exacto.
1: Ajá. Solamente. Sigue con más música.
0: Sigamos con más música. Y nos estaban pidiendo recomendaciones. Nos vamos a un duplex de Ricardo Arjona, complaciendo, por supuesto, aquí en el 96.9. ¡Ay! ¡Ay! ¡Ay! Voy a pausa. Me van a regañar, señores, porque no he ido a pausa. Espérense, voy a ponerle aquí pausa. Y ahora sí, me voy a comerciales, porque si no aquí nos cortan el salario.
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3: 4 de la tarde, 6 minutos.
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5: Francia aumenta su marcador y va ya 2-0 ante Suecia. Minuto 52. Francia aumenta el marcador 2-0 ante Suecia.
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9: Hola, ¿qué tal? Soy Patricia Mengíbar y vamos a las noticias. El personal salvadoreño desplegado en la misión humanitaria mantiene activas las jornadas de atención médica en La Guaira, brindando asistencia a personas afectadas por los terremotos registrados en Venezuela. Las jornadas incluyen evaluaciones, tratamientos y entrega de medicamentos. Y debido a las intensas lluvias acompañadas de actividad eléctrica, una casa se derrumbó en el sector de La Pastora, Caracas, Venezuela, un escenario que complica las labores de rescate tras los recientes terremotos. Hungría batió este martes otro récord de calor con 42 grados Celsius cerca de la frontera con Eslovaquia, superando la marca anterior de 41.9 grados registrada en 2007, informó el Servicio Meteorológico. Al igual que gran parte de Europa, el país enfrenta una intensa ola de calor y se encuentra en el nivel más alto de alerta desde el fin de semana. Klaus Fernando Orantes fue condenado a 40 años por el homicidio agravado de su madre, ocurrido en febrero de 2021 en la colonia Escalón, San Salvador, informó la Fiscalía General de la República. Según las investigaciones, este sujeto planificó el homicidio para obtener ganancias.

0: de algunos inmuebles que la víctima tenía. Personal de Fovial apoya con labores de limpieza tras un accidente de tránsito que se registró en la carretera San Miguel El Delirio. Otro equipo avanza en trabajos de mejorar la conectividad en la calle que conduce hacia Olocuilta en La Paz. Este martes, en Santa Rosa de Lima, La Unión, se registró una temperatura máxima de 40.5 grados Celsius. Además, se mantiene la presencia del polvo del Sahara en concentraciones bajas en todo el territorio. Para mañana se prevé una disminución, informó el Ministerio de Medio Ambiente. Hasta acá las noticias.
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2: Seguimos por acá en el 96.9 FM. Gracias por acompañarnos en Ana a las 3. Estamos completamente en vivo con ustedes. Y el tema de hoy, en este Versus Versus, queremos que nos escriba al 7682-9699 porque estamos platicando acerca de la morch. Estamos hablando específicamente de qué prefiere una mujer, el físico o los sentimientos. Ya la mayoría ha dicho que pues le gustan mucho los sentimientos, o sea, que es lo que más atrae. Pero estamos en un debate en que lo primero que uno ve es lo físico. Entonces, ¿qué gusta más? Así que opínenos a través del 7682-9699. Yo les quiero comentar un poquito. Por ejemplo, los que le van al equipo del físico, quienes lo eligen, suelen decir que la atracción es importante, que lo físico influye en la primera impresión, el cuidarse habla de amor propio y la química también cuenta. Así que, ¿crees que una relación puede empezar si no existe esa atracción física? Y están los del equipo número 2, ¿ok? Que, por ejemplo, quienes dicen que eligen esta opción, dicen que es importante el respeto, la honestidad, la empatía, el sentido del humor, la forma en que te hace sentir. Entonces, ¿qué detalle o actitud ha hecho que alguien te parezca más atractivo con el tiempo? Así que usted contéstenos qué piensa acerca del tema. Me interesa. Además, los psicólogos, para que sepan como dato curioso, los psicólogos coinciden que la atracción física suele influir en el primer acercamiento, como lo estábamos platicando. Pero las relaciones duraderas dependen mucho más de factores como la confianza, la comunicación, el respeto, los valores compartidos, el compromiso y la química sensual también. Así que eso dicen los especialistas. ¿Qué piensa usted? Escríbanos 7682-9699. ¿Quiere decir algo, Ronald?
3: Sí.
2: ¿Qué quiere decir?
3: Mira, acá hay mucha gente que está en TikTok. Uh-huh. Dice saludos para Ana Hernández, que está en Colombia, en Medellín. Uh-huh. Saludos para quien está por acá, para Erika Aguilar en México. Luis Hernández, que es el que más te comenta por acá, dice, tenés que hacer un TikTok como prueba que cumpliste el pan. Bueno,
2: miren, es que
3: ¿en qué país está? Dice por acá Rosa Navas, en El Salvador. Rosa, saludos.
2: En El Salvador, miren, es que les voy a contar, obviamente saben que Ana a las 3 comenzó hace un mes, 2 semanas. Un mes, una semana, Eva.
3: Sí.
2: Un mes, una
3: semana. O sea, son 15 semanas. Son 5 semanas,
2: exacto. Sí, esta es la quinta.
3: Sí.
2: No es la sexta.
3: Sí, quinta.
2: Ok, va, está bien, pues no me regañe. La quinta semana, entonces dicen que no me he sacado la culebra.
3: Saludos para Houston, saludos Panamá, ahí está Elliot allá en Panamá.
2: Bueno, entonces voy a traerles pan, pero tengan café, porque hoy no me dieron café.
3: Bueno, por algo es, solamente.
2: ¡Yay! Vamos con más música y estamos complaciendo. Nos habían solicitado algunas de Ricardo Arjona y vamos a hacer entonces este duplex de ¿Por qué es tan cruel el amor? Y además de Fuiste tú con Gaby. Así que escuchemos.
3: Dice por acá saludos también para Sandra, que está escuchándonos en su trabajo. Ay. Y dice que trabaja. Sandra dice.
2: No, qué hermosa.
3: Salúdeme que estoy trabajando, dice.
2: Va. Saludos.
3: Para Sandra, escuchando para Sandra, 969.
2: Que está escuchando por acá. Le mandamos un saludito y seguimos aquí al pendiente.

0: Aquí miren, estamos en las pruebitas. Y ¿saben qué? Vamos a pausa. Ya son las 4 con 28 minutos. Gracias por estar pendientes del 96.9.
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2: 4 de la tarde, 29 minutos.
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0: 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Vamos al reporte del tráfico gracias a El Salvador Punto Travel y queremos contarles que El Salvador del mundo está bastante complicado, colapsado, sobre todo si usted viene de la Manuel Enrique Araujo y se va a incorporar hacia El Salvador del Mundo. Si usted va hacia el Paseo General Escalón, está un poco más tranquilo para que lo tome en cuenta. Si usted va a subir de la Roosevelt hacia El Salvador del Mundo, hay carga vehicular, pero tal vez puede estar complicado por el semáforo, pero pasa el semáforo y está más tranquilo si se va a incorporar hacia Constitución. Así el tráfico, gracias a El Salvador Punto Travel.
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1: Minuto 74. Francia aumenta el marcador y avanza 3-0 sobre Suecia. Así el marcador. Estamos al minuto 76. Marcador 3 para Francia, Suecia 0.
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1: Seguimos, 4:39, gracias por seguir en compañía del 96.9 FM. Miren, andamos por acá y realmente estamos bastante felices, perdón, por sus mensajes, por participar, por incluirse a mis locuras, por tomarse el cafecito conmigo. De verdad, gracias. Ana, a las 3 no es lo mismo si usted no me está escuchando hoy. Así que, gracias. Miren, hoy me preguntaban si era zurda y no, soy diestra. Y justo me acabo de enterar también porque estaba usando el mouse con la mano derecha. No le estaba atinando, no me estaba funcionando. Pero bueno, aquí seguimos. Gracias por estar al pendiente. Y miren, en el versus de hoy, pues era la plática acerca de qué prefieren las mujeres, ¿no? Si el físico o los sentimientos. Y llegamos a una conclusión real, que tal vez no se trata de elegir entre el físico o los sentimientos, sino que la atracción debe de ser natural y formar parte de esa relación, pero que cuando buscamos construir una vida con alguien, el respeto, la confianza y los valores suelen pesar mucho más que la apariencia. Así que ojo, mujer, si tú ahorita estás pensando en tener pareja o ya tienes una pareja, ¿por qué no te pones a pensar en esa cualidad que te encanta de tu pareja y le sacas provecho? ¿En qué sentido? En que quizás es súper respetuoso, te quiere mucho, está para ti, te escucha, es constante. Pues quédate ahí, no nos quejemos tanto o no comparemos con otras relaciones. Tal vez el físico puede sí llamar la atención, pero el carácter es lo que deja huella. Y con el tiempo, si ustedes se ponen a pensar, pues la apariencia cambia en toda la persona, vamos envejeciendo y lo que realmente permanece es esa conexión, es esa plática hermosa que tuviste, ese cuando te cuentea, digo yo, esa complicidad, esos valores, la forma de amar y la manera en que los dos deciden cuidarse y apoyarse día a día. Así que sí, pueda que a la primera vista te encante una persona y te llame la atención lo físico, pero al final lo que prevalece es ese equipo que van a construir juntos. ¡Juntos! Escuchen muy bien, porque la pareja es de dos. Así que aquí teníamos este versus. Gracias por participar, por haber participado y acompañarnos aquí en Ana a las 3. Seguimos complaciendo. Y ahora los vamos a dejar con esta canción que nos pedían de Kalimba. Y nos escribieron al 7682-9699. Así que escuche, por favor, No Puedo Dejarte de Amar, de Kalimba.

barbaridad, mire, si uno tiene a alguien de romántico, soy yo. Soy yo, romántica, romántica, soy yo. Así que, bueno, me despido. Qué bonito estuvo este Ana a las 3, de verdad. Qué bonito, yo solo les puedo decir que realmente cuando ya esté en pareja, ame incondicionalmente, ame con intención, ¿saben? Hay un versículo hermoso de la Biblia de Corintios que habla acerca del amor. ¿Saben qué? Antes de irme, se lo voy a decir, versículo de, porque no me acuerdo el número exacto, de cuál es, pero realmente es un mensaje maravilloso. Ah, vaya, es Corintios 13, del 4 al 7, dice: el amor es paciente, es bondadoso, el amor no tiene envidia, no es jactancioso, no se envanece, no hace nada indebido, no

único que nos puede amar así es el Señor, o sea, Dios. Y claro, Dios nos ama así. Pero de ahí nadie más, decía ella. Y yo le decía, no, yo considero que así como nosotros somos a la imagen y semejanza del Señor, así nosotros también podemos amar de esa manera. Pero ¿cómo vamos a amar de esa manera? Cuando lo hacemos con intención. Así que trate intencionalmente de ser paciente, de ser bondadoso, de no tener envidia, de no ser jactancioso, de no envanecerse, de no ser indebido, de no buscar solo lo suyo, de no irritarse, de no guardar ese rencor, de no gozarse de la injusticia. Al contrario, sea intencional en gozar con la verdad. Y si en algún momento pasan alguna dificultad, pues que sí, van a sufrir, pero no pasa nada porque van a estar juntos, porque todos van a creer que van a poder salir juntos de eso. Ese es el mensaje que les dejo hoy acerca del amor. Yo considero que el amor es intencional, hacer las cosas bien son intencionales, tener un sueño es intencional y todo depende de ti el tenerlo. Así que así cierro, van a las 3. Por supuesto, los voy a dejar con más romance, pero esta canción está a cargo de Sin Bandera. Nos escuchamos el próximo jueves en Ana a las 3, aquí en el 96.9 Radio El Salvador, la estación del Centenario. ¡Chao!

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1: 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Por hoy es todo en Ana a las 3, pero mañana regresa con la misma energía que la caracteriza. 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En El Salvador, esta es la hora.
3: 4:00 p.m, 58 minutos.
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0: Agradecemos su preferencia en Noticiero El Salvador Radio, emisión estelar. Es un gusto informarle en el martes 30 de junio, último día del sexto mes del 2026. Le invito a quedarse con la frecuencia 96.9. Sergio Rivera le saluda desde la realización. Jessica Colorado en la coordinación y quien le acompaña en la lectura de noticias, Daniela Flores. El presidente Nayib Bukele fue el primer mandatario en ofrecer ayuda humanitaria a Venezuela para enfrentar la emergencia ocasionada por los dos terremotos registrados el pasado 24 de junio. Los días pasan mientras que el contingente salvadoreño se mantiene trabajando sin parar hasta rescatar a más víctimas que permanecen bajo los escombros. Y también se distribuyó 481.360 unidades de suministros médicos en 5 centros hospitalarios de Venezuela. La ayuda fue entregada por miembros del sistema de emergencias médicas, el cuerpo de bomberos y la Fuerza Armada. El cargamento humanitario distribuido de manera logística y una flota de 5 camiones que entregó medicamentos para el tratamiento de traumatismos como analgésicos, adicionalmente se enviaron equipos indispensables para el funcionamiento hospitalario, tales como ventiladores, monitores y ventiladores. Sin duda, es una misión humanitaria sin precedentes. Una misión humanitaria sin precedentes recibe la mano solidaria de El Salvador. Y sobre esto, estaremos ampliando luego de escuchar nuestros titulares. Bienvenidos.
4: Titulares.
3: Con la esperanza de salvar más vidas, continúa el trabajo de rescate en Venezuela, donde sigue al alza el número de fallecidos confirmados y de lesionados. En paralelo, nacionales continúan distribuyendo ayuda para sobrevivientes de los terremotos y entregan lote de medicinas y equipo médico para 5 hospitales. 7 años de gobierno del presidente Nayib Bukele se traducen en un nuevo sistema educativo, mejores servicios de salud y una economía en crecimiento. Entre los parámetros del desarrollo están un pujante aeropuerto internacional, el constante aumento en la producción de energía y la creciente importación de combustible. Más jornadas sin homicidios ratifican el otro acierto de esta gestión, en un El Salvador consolidado como referente y modelo internacional en seguridad. Fragilidad y contradicciones rodean el diálogo de Estados Unidos e Irán, que debió realizarse en Qatar mientras se mantiene la tensión en el Golfo Pérsico.
4: Misión humanitaria en Venezuela.
0: Iniciamos con las noticias. El presidente de la República, Nayib Bukele, escribió en sus redes sociales: llevamos 28 horas tratando de rescatar de los escombros a Hernán Alberto Gil Flores, de 44 años, quien permanece atrapado en el centro comercial Galerías Playa Grande. Equipos de varios países nos están ayudando a lograrlo, ya que la complejidad de la estructura, su inestabilidad, las lluvias de ayer y las réplicas han hecho que este sea uno de los rescates más difíciles que hemos enfrentado. Sin embargo, a pesar de todas estas dificultades, Hernán continúa respondiendo y hemos logrado mantenerlo hidratado, por lo que tenemos la esperanza de que este rescate será un éxito. Con la ayuda de Dios lo lograremos, puntualizó el presidente y también compartió lo siguiente. Escuchemos.
6: Don Hernán, ¿me escucha? Sí, yo soy Noemí Quiroa, soy del Grupo de Búsqueda y Rescate del Salvador. En un momento le voy a pasar líquido, don Hernán. Yo le aviso, oiga. Ahorita vamos a seguir continuando para poder ayudarlo a salir, ¿ok? Si necesita algo, me dice. ¿Se tomó todo el líquido que le dieron? Sí, está bien.
0: Y es que bajo la visión solidaria que le caracteriza, el presidente Nayib Bukele envió ayuda humanitaria a Venezuela para apoyar las labores de búsqueda y rescate de las víctimas. Pese a que las horas transcurren, los rescatistas y las misiones humanitarias trabajan como el primer día, con la convicción de encontrar a más desaparecidos.
3: El presidente Nayib Bukele ha expresado su firme confianza de poder salvar más vidas que están en los escombros de las zonas afectadas por los dos terremotos en Venezuela. En su cuenta de X, el jefe de Estado salvadoreño expresó la urgencia de continuar la búsqueda porque a medida pasa el tiempo las esperanzas van disminuyendo. Muchos nos dicen que estamos buscando en lugares donde ya no hay posibilidades de encontrar personas con vida. Sin embargo, muchos venezolanos nos han pedido que no nos rindamos y no lo hemos hecho. Seguiremos buscando mientras exista la más mínima posibilidad, por pequeña que sea.
7: ¡Quieres, Salvador!
3: Algunas de las localidades donde los equipos humanitarios salvadoreños están presentes, con maquinaria, grupos de búsqueda y rescate, están La Gavarra, en Palafito del Mar, en Coralbella y en otros lugares. Los rescatistas siguen los intentos por salvar a Hernán y a Lucas en La Guaira, Caracas, Venezuela. Sí. Recientemente, tras el trabajo de 5 horas de rescate, los equipos humanitarios de El Salvador sacaron con vida a un canino de nombre Giselle en los escombros de la residencial El Palmar, Caraballeda, informó el presidente Nayib Bukele. Claudia Chicas, Noticiero El Salvador, Radio.
8: Y el personal salvadoreño desplegado en la misión humanitaria mantiene activa la atención médica en La Guaira, brindando asistencia a personas afectadas por los terremotos registrados en Venezuela. Las jornadas incluyen evaluaciones, tratamientos y entrega de medicamentos.
9: Comunidades y víctimas más del doblete sísmico, han manifestado agradecimiento por el apoyo oportuno y la calidez con la que las brigadas salvadoreñas desempeñan su labor.
10: Muchísimas gracias y esperemos que Venezuela pueda surgir tanto como El Salvador.
11: Y querría agradecer realmente toda la ayuda, especialmente al presidente Salvador.
12: Wow, muy agradecida en verdad de la ayuda que estamos recibiendo del presidente El Salvador y de todos sus pueblos que están acá brindándonos el apoyo, brindándonos la atención médica que tanto requerimos todos nosotros y sobre todo la comprensión, ¿no?
9: Los equipos siguen firmes y comprometidos con la solidaridad internacional y la preservación de la vida.
13: Ay, mire, los pulmoncitos nos anda bien. Sí, ahorita la presión sí la anda un poquito alta. Hay dolor ahorita de cabeza. Sí. Entonces, ahorita le vamos a dar tratamiento.
9: De hecho, la brigada de médicos salvadoreños destacados en un campo de golf en La Guaira evalúan a los afectados, los estabilizan y, según su cuadro de salud, les proporcionan medicamentos, como fue el caso de Mariana Llanes, de 25 años.
14: Porque tenía un problema, empecé a ver que mi oído estaba zumbando mucho. Ya llevo casi siete días acá en estos de los derrumbes de la Guaira. Mi edificio se cayó y yo he estado ahí tratando de sacar a mi mamá. Entonces, claro, me imagino que con todo esto no me di cuenta de que estaba a punto de empezar una infección con todo lo que es la tierra, bañarse mal y todo eso, hasta comer mal.
9: También se han distribuido 481.360 unidades de insumos entre medicamentos y equipo especializado en 5 hospitales clave de Venezuela, que incluyen antibióticos, analgésicos, antiinflamatorios y medicamentos cardiovasculares, además de herramientas esenciales para la atención hospitalaria de emergencia.
11: Que nos está brindando mucha ayuda realmente, entre maquinaria, equipo, personal, todo. Realmente muchísimas gracias. La experiencia ha sido dura, traumática, no es algo que uno puede decir, estoy preparado para esto, me he estado preparando, porque nadie se prepara para una situación así.
9: Con estas acciones, El Salvador mantiene el despliegue de profesionales del sistema de emergencias médicas y el Fondo Solidario para la Salud, quienes continúan ofreciendo atención médica integral de urgencia, consultas generales y apoyo psicológico en las zonas de mayor vulnerabilidad.
8: Y a propósito, el ministro de Salud Francisco Alaví destacó la labor que realizan los 300 elementos tácticos salvadoreños desplazados en Venezuela como parte de la misión de ayuda humanitaria enviada tras los recientes terremotos. Según explicó, el contingente está integrado por personal especializado de distintas instituciones, lo que permite brindar una respuesta integral en las labores de búsqueda, rescate y atención a la población afectada. Escuchemos.
7: El equipo USAR, como bien lo mencionaba, es un equipo de búsqueda y rescate conformado por muchas instituciones. Esa importancia de poder tener diferentes especialidades dentro de este equipo nos permite ser mucho más sólidos. También se ha movilizado equipo médico que está conformado dentro del equipo, equipo de saneamiento ambiental, equipo que permite también la incorporación de los diferentes cuerpos de socorro, lo cual definitivamente a través de todas las instituciones y liderado por Protección Civil nos ha permitido dar un contundente apoyo en este momento que más lo necesita.
8: Sumado al personal, El Salvador también envió 150 toneladas de insumos de primera necesidad para apoyar a las familias afectadas por esta emergencia. El funcionario agregó que la rápida respuesta salvadoreña ha recibido reconocimiento internacional, incluyendo elogios de funcionarios del gobierno de Estados Unidos por la atención oportuna brindada al pueblo venezolano. Y la misión humanitaria de El Salvador ha sido efectiva desde su llegada a Venezuela, demostrando su capacidad que ha estado por encima de países de primer mundo. El contingente salvadoreño ha logrado rescatar personas entre los escombros y atender a los afectados de los terremotos exitosamente.
15: Con voluntad, ímpetu y autonomía, la Delegación Nacional ha llegado a La Guaira y Caracas a salvar vidas, evidenciando una impresionante movilización operativa que es liderada por el presidente Nayib Bukele desde nuestro país.
16: Es una operación 100% efectiva, 100% positiva, sin ningún error. Hemos demostrado que tenemos no solamente la capacidad de organizar en tiempo récord.
15: Las acciones de los grupos de rescate salvadoreños han sido efectivas en terreno debido al alto compromiso y tecnificación con la que cuentan, producto de una inversión millonaria que ha hecho la actual administración de gobierno.
16: Como país estamos haciendo gala de lo que significa brindar una verdadera asistencia humanitaria. Yo debo decir, don Manuel, me siento muy orgulloso de todos y cada uno de los salvadoreños que están allá, tanto de la Unidad Humanitaria de Rescate como del Grupo USAR.
15: La asistencia humanitaria brindada por El Salvador no solo ha sido búsqueda y rescate, también comprende atención con equipo médico especializado.
16: No son simples socorristas, es personal médico que en nuestro país ha adquirido las capacidades para ejercer en una situación de estas tan crítica uno de los componentes, u operativizar, mejor dicho, uno de los componentes más críticos.
15: En la región, El Salvador está demostrando avances en la atención de emergencias, ya que a diferencia de otros países, en el nuestro se cuenta con el respaldo directo del presidente de la República y de todas las instituciones del Estado. Walter Morán, Noticiero El Salvador Radio.
8: Y el analista político Herbert Smahan destacó cómo El Salvador demuestra un alto nivel de experiencia y equipamiento con el desarrollo de la misión humanitaria en Venezuela. A continuación, los detalles.
17: Para el analista político Herbert Smahan, el profesionalismo del equipo humanitario salvadoreño se mide en la respuesta y el trabajo con altos estándares internacionales.
18: El de una señora de 69 años, que los rescatistas locales en Venezuela ya la habían dado por fallecida. Los rescatistas salvadoreños, con la tecnología con la que cuentan, lograron identificar que aún habían signos vitales y lograron rescatarla de entre los escombros después de horas de estar intentando llegar a ella. Que hay toneladas de escombros que hay que remover, esos son edificios enteros que han colapsado.
17: De esa manera El Salvador demuestra su preparación, agregó Smahan.
18: El Salvador está dando un ejemplo de la solidaridad que debe existir entre las naciones latinoamericanas, rescatando a docenas de ciudadanos venezolanos que habían perdido toda esperanza de poder sobrevivir.
17: El contingente, integrado por 300 profesionales y especialistas, ingresó a Venezuela con tan solo un par de horas de los dos terremotos. Otro punto a evaluar, a juicio del analista.
18: No solamente logró llegar antes que incluso el propio gobierno venezolano a atender a los necesitados, sino que también han salvado vidas.
17: La capacidad de liderar a un país también se demuestra en el poder organizacional, refiriéndose el analista al papel que juega el presidente Nayib Bukele.
18: cuando uno atiende las necesidades de su nación, se encuentra en una posición en la cual puede ayudar a los demás. El presidente Nayib Bukele no solamente ha restaurado a El Salvador, se encuentra posicionado de tal forma de poder asistir a naciones hermanas como Venezuela. La misión humanitaria deja un firme ejemplo de que Latinoamérica puede cargar con su propio peso y extender la mano a naciones hermanas.
17: Finalmente, el analista político Herbert Esmahan dijo que las mejores evaluaciones sobre el trabajo del equipo humanitario salvadoreño vienen de los venezolanos. Claudia Chicas, Noticiero El Salvador, Radio.
19: Y las autoridades de Venezuela confirmaron que la cifra de víctimas mortales por los terremotos registrados el pasado 24 de junio ascendió a más de 1.900 personas, mientras continúan las labores de respuesta en las zonas más afectadas.
20: El presidente de la Asamblea Nacional de Venezuela, Jorge Rodríguez, explicó que los equipos de búsqueda y rescate mantienen las operaciones para localizar sobrevivientes, fallecidos y asistir a miles de familias que resultaron afectadas por los movimientos telúricos, especialmente en las áreas donde se reportan mayores daños a la infraestructura.
21: Hasta el día de hoy se contabilizan 1.943 personas fallecidas. Tenemos un número de heridos que llega a 10.571. Hasta este momento tenemos 15.866 personas damnificadas. Ya están habilitados 14 refugios en el estado La Guaira.
20: El funcionario señaló que los terremotos también provocaron severas afectaciones en edificios residenciales y comerciales, lo que ha obligado a reforzar las acciones de atención a la población desplazada.
21: De los 855 edificios dañados, esto es en todo el país, 189 se colapsaron de forma total. De esos 158 estaban en La Guaira y 666 colapsaron o se dañaron muy gravemente de forma parcial. Nosotros calculamos que aproximadamente 30.000 personas se encontraban en las zonas de Caraballeda y Catialamar para el momento de los dos terremotos.
20: Los cuerpos de socorro continúan desplegados en distintos puntos del país suramericano, mientras las autoridades mantienen la evaluación de daños y coordinan la entrega de ayuda a las comunidades afectadas. Orlando Guillén, Noticiero El Salvador Radio.
19: Y según una evaluación realizada por el Programa de las Naciones Unidas para el Desarrollo, los dos terremotos registrados en Venezuela han causado pérdidas preliminares de entre 6.700 millones de dólares a 10.000 millones, lo que equivale aproximadamente al 6% del Producto Interno Bruto del país. La ONU advierte que el impacto total podría triplicar esta cifra, elevando las pérdidas hasta el 18% del Producto Interno Bruto, al sumar los daños indirectos. En el informe están incluidos daños de viviendas en comercios, edificios, vehículos y otros activos económicos. El organismo estima que alrededor de 1,7 millones de estructuras se encontraban dentro de las zonas impactadas por los movimientos telúricos, lo que evidencia la magnitud de la emergencia. La estimación fue elaborada mediante un análisis satelital basado en modelos sísmicos, imágenes captadas desde el espacio y datos poblacionales.
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19: Continuamos con más información en la emisión estelar de Noticiero El Salvador Radio. Y en México, un sismo de magnitud 6 fue reportado en el Golfo de California, según el Servicio Geológico de Estados Unidos. El movimiento ocurrió a la 1:45 de esta tarde, aproximadamente a 75 kilómetros al suroeste de El Progreso, en México. Las autoridades no reportaron daños de ningún tipo. 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En este espacio podrá conocer toda la información clave del Mundial, así como análisis de los partidos y otros datos. Es así como nos vamos a una primera pausa y enseguida volvemos con más noticias.
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9: Agradecemos su sintonía en la emisión estelar de Noticiero El Salvador Radio. Y en 7 años de la gestión del presidente Nayib Bukele, el sistema público de salud ha experimentado cambios importantes, orientados

0: destinados a fortalecer la atención médica y ampliar la capacidad de respuesta en todo el país.
1: Según detalló el ministro de Salud, Francisco Alaví, la visión del mandatario ha permitido ejecutar proyectos en el ramo de la salud a gran escala y enfrentar distintos desafíos que marcaron el rumbo de la red sanitaria nacional.
2: No hemos tenido un avance significativo en la salud pública. Yo creo que es muy importante acotar que desde el inicio de la administración del presidente Bukele se ha tenido un apoyo excepcional en el tema del ramo de salud, y esto significa que prácticamente hemos tenido un crecimiento en toda la capacidad, en las herramientas que se ha venido brindando. Hemos tenido también en paralelo muchos retos que ha habido que afrontar.
1: El titular destacó que entre los principales resultados alcanzados se encuentra la modernización tecnológica de los establecimientos de salud, así como el fortalecimiento de los programas de prevención.
2: Creo que hay hitos muy trascendentales en el Ministerio de Salud que se han alcanzado. Una de ellas ha sido, primero, el poder salir adelante de una situación tan catastrófica como se tuvo a nivel internacional, como todos conocemos. También el poder transformar digitalmente el sistema de salud. Hoy hablamos de que el 100% de los establecimientos del Ministerio de Salud están totalmente digitalizados, lo cual definitivamente a mí me parece uno de los grandes logros que ha tenido el sistema de salud. Hemos tenido también la mejora indiscutible del sistema de inmunoprevenciones, entiéndase el esquema nacional de vacunación.
1: El fortalecimiento de la atención prehospitalaria mediante la incorporación de recursos y equipos destinados a responder de manera más eficiente ante emergencias es otro de los logros alcanzados.
2: También creo que es muy importante el ver cómo se ha transformado la atención prehospitalaria. El Salvador antes no contaba con equipamientos necesarios para poder dar las primeras medidas médicas relacionadas accidentes de tránsito, lesiones, caídas, traslados. El sistema de emergencias médicas que ahora tiene El Salvador ha tenido un importante impacto en la calidad de las atenciones de los servicios de salud que los salvadoreños hoy tienen.
1: El ministro Alaví resaltó las iniciativas impulsadas en favor de la niñez, las cuales afirmó han contribuido al fortalecimiento de la atención integral desde el nacimiento. Finalmente, la salud es una prioridad para el gobierno del presidente Nayib Bukele, y estas estrategias orientadas a modernizar los servicios sanitarios y fortalecer la red pública son muestra de las transformaciones que benefician a millones de salvadoreños. Orlando Guillén, Noticiero El Salvador Radio.
0: Y hace un año fue lanzado el programa Dos Escuelas por Día, con el propósito de intervenir el 100% de los centros escolares públicos y de esa manera ofrecer a los alumnos condiciones dignas para su aprendizaje. En ese sentido, hoy el programa presidencial llegó al Complejo Educativo Naciones Unidas en Cacaopera, Morazán Norte, donde se intervendrán 5.352 metros cuadrados, mientras que en el Centro Escolar San Cristóbal, ubicado en San Cristóbal, Cuscatlán Sur, se abarcarán los 793 metros cuadrados con un monto de $724,000. A la fecha ya son 810 escuelas las intervenidas con una inversión de $799,530,000. Y en otro tema, el Ministerio de Obras Públicas inició el montaje de estructuras para el primer aerocable de El Salvador. Este proyecto beneficiará a más de 200,000 personas del área metropolitana de San Salvador, reduciendo el tiempo de viaje desde Mexicanos al Centro Histórico de la capital a solo 14 minutos.
3: La construcción del aerocable busca transformar el sistema de transporte público del país en una alternativa moderna de movilidad, con una inversión que supera los $100 millones. Los trabajos avanzan en la diagonal universitaria, entre la 25 y 27 calle Poniente en San Salvador Centro, siendo uno de los puntos donde se instala una de las torres que contempla esta mega obra, declaró el ministro de Obras Públicas Romeo Rodríguez.
4: Nosotros en este momento pues ya comenzamos con el izaje de las estructuras, de las torres, de las pilonas, que son en total 23 pilonas las que lleva este proyecto. En esta semana pues vamos a continuar con las siguientes, la próxima semana esperamos seguir trabajando y así continuamente pues hasta poder culminar este proyecto.
3: El proyecto cuenta con 4 estaciones. El primer tramo inicia desde la colonia Sacamil, en Mexicanos, llegando hasta las cercanías del Parque Cuscatlán en el centro de San Salvador.
4: Otra frente a la Universidad del Salvador en la autopista Norte, otra por el centro de gobierno y otra pues en el sector de la Rubén Darío cerca del hospital Primero de Mayo. La línea es de 3.5 kilómetros.
3: La finalidad es aliviar el tránsito vehicular en la ciudad y que también sea un atractivo turístico, ya que constará de 153 cabinas, cada una con capacidad de trasladar a 10 personas sentadas y hasta 40.000 personas por día.
4: Es un proyecto que tiene un sistema 100% eléctrico, es decir, es amigable con el medio ambiente, no genera emisiones de CO2. Además, pues, es un proyecto que se ha trabajado en varios países del mundo. Hay teleféricos en Francia, hay teleféricos en China, hay teleféricos en Suiza.
3: Con este tipo de proyectos, el gobierno del presidente Nayib Bukele continúa atendiendo las principales necesidades de los salvadoreños y ahora focaliza parte de sus esfuerzos en ampliar las alternativas de movilidad en el área metropolitana de San Salvador.
0: Y las transformaciones del país también se ejecutan en infraestructura moderna de primer mundo. Las nuevas instalaciones del Aeropuerto Internacional de El Salvador en Comalapa están diseñadas y pensadas para agilizar los trámites de ingresos migratorios de los pasajeros.
5: Señores, please board your plane through the exit gate number 16.
6: Desde que el avión toca el suelo cuscatleco, los pasajeros pueden observar desde las ventanillas la moderna infraestructura del Aeropuerto Internacional de El Salvador.
5: Este es el último llamado para los pasajeros del vuelo 570 con destino a Nueva York.
6: En la terminal aérea se ha reducido el tiempo que toma hacer todos los procesos de ingreso al país. Primero, se destacan los nuevos puentes de embarque, modernos, espaciosos, con una infraestructura imponente. Desde ahí, personal de asistencia los dirige hacia la zona de migración o al área de conexiones para que continúen con su destino.
7: Oh, me parece genial. Me impresioné cuando salí de lo que es la rampa del avión. Diferente a lo que he visto en otras terminales de otros países. Muy bonito y de verdad que felicito al país y felicito al presidente. Mi primera vez acá en El Salvador.
6: El segundo paso es desplazarse hacia el área de migración para presentar el pasaporte. Las nuevas instalaciones cuentan con gradas eléctricas espaciosas, bandas sin fin, una enorme área de arribo, bien señalizada e iluminada, cómodas sillas de ruedas para el desplazamiento idóneo de personas mayores y de la tercera edad, y una atención cordial y profesional por parte del personal de asistencia.
8: Estamos atendiendo alrededor únicamente en esta terminal 20 operaciones diarias. La mayoría de Estados Unidos hemos atendido acá, muy rápido el proceso, tanto migratorio, las maletas están saliendo muy rápidas, el proceso aduanal también muy rápido.
6: Las instalaciones de la terminal aérea ofrecen al pasajero una experiencia integral de servicios y la facilidad de atenciones que generan asombro tanto a nacionales como a extranjeros.
9: Bueno, todo está bien lindo, el procedimiento de llegar está bueno, todo está bien rápido, está hermoso el aeropuerto. Desde la última vez que vine, todo está bien lindo y estoy muy feliz de estar aquí.
6: Y para las personas que viajan en familia o con niños, el área Family Friendly reúne las condiciones idóneas para que su experiencia en el proceso de ingreso sea impresionante.
10: No tenemos nada acá en El Salvador que podamos envidiarle, o sea, estamos igual que en Estados Unidos, que estamos contentos, que sigamos por el mismo camino que vamos, y eso es todo, echarle para adelante.
6: Luego del proceso migratorio, los pasajeros pueden ir por sus maletas hacia los nuevos sistemas de banda de equipaje.
8: Atender 4.500 pasajeros aproximadamente en los puntos migratorios, podemos atender una capacidad máxima de 16.500 maletas por hora. Así que estamos sumamente holgados, por decirlo, en esta terminal. Como ustedes pueden ver, espacios amplios. Los pasajeros no se encuentran en áreas saturadas, sino que se pueden movilizar libremente, ampliamente en todas las zonas.
6: El área de aduanas es el último paso, donde los viajeros declaran mercancías o dinero en efectivo cuando el monto supera los $15,000. Herbert Aragón, Noticiero El Salvador Radio.
0: Y a propósito del total de turistas internacionales registrados en el primer trimestre de 2026, el 84% procedió de Guatemala, con 424.296 visitantes, liderando el top 15 de países que recorrieron El Salvador. Estados Unidos se ubicó en el segundo lugar, con 328.260 turistas, y Honduras en el tercer lugar, con 201.717. Desde Nicaragua llegaron 42.200 1,578 personas, 20,904 desde Canadá, 18,293 procedieron de Costa Rica, 14,263 desde México, 9,255 viajaron desde Panamá, 8,968 desde Colombia y España se posiciona en el décimo lugar con 5,045 visitantes. Pero El Salvador también recibió turistas de Alemania, Reino Unido, Belice, Ecuador y Brasil, según datos de la Corporación Salvadoreña de Turismo. Y es que el turismo en El Salvador sigue creciendo como uno de los principales motores de la economía nacional. Solo en los primeros meses de 2026, más de 2.2 millones de viajeros arribaron en la terminal aérea del Aeropuerto Internacional. La cifra equivale a un crecimiento interanual de 6.5% entre llegadas y salidas. El flujo de pasajeros aumentó en 135,937 usuarios en relación con el mismo periodo de 2025, según datos de la Comisión Ejecutiva Portuaria Autónoma CEPA. En términos absolutos, el mayor crecimiento correspondió a los pasajeros que llegaron a la terminal, con 52,813 usuarios adicionales a mayo y una tasa de expansión de 6.6%. El flujo de visitantes extranjeros, ya sea en llegadas aéreas o vía terrestre, impacta positivamente en la economía salvadoreña, ya que entre enero y marzo, los ingresos por turismo alcanzaron 871.4 millones de dólares, impulsados por un fuerte crecimiento en la llegada de viajeros procedentes de Guatemala y Honduras. Según el último informe de la Corporación Salvadoreña de Turismo, entre enero y marzo, las llegadas internacionales superaron los 1.26 millones de visitantes, es decir, 321.569 personas más que las registradas en 2025, equivalente a un crecimiento del 34%. De ese total, alrededor de 1.11 millones correspondieron a turistas que permanecieron en el país más de 24 horas, con un crecimiento interanual de 42.6%, mientras que 153.451 fueron excursionistas que permanecieron un día en el país. La institución calcula que cada extranjero gasta un promedio de $140 diarios, cuya estadía es de aproximadamente 5.5 noches, totalizando cifras millonarias a favor de la economía salvadoreña solo en el primer trimestre de 2026. Por esa razón, el gobierno del presidente Nayib Bukele mantiene iniciativas que impulsan la economía a través del turismo, como la inversión en infraestructura, torneos de talla mundial de surf, la promoción de la imagen de país, entre otras. Y en otro tema, la energía solar en El Salvador alcanzó un nuevo récord en 2025, al convertirse en la tecnología con mayor capacidad instalada en la generación eléctrica. Por primera vez, las plantas fotovoltaicas superaron a las centrales que operan con combustibles fósiles y ampliaron la ventaja que ya mantenían sobre la generación hidroeléctrica. La capacidad instalada de generación eléctrica en El Salvador cerró el 2025 en 3,200.61 megavatios. De ese total, las plantas solares fotovoltaicas aportaron 846.62 megawatts, consolidándose como la tecnología de mayor capacidad de generación eléctrica en El Salvador, al aportar más energía que otro tipo de plantas, según datos de la Superintendencia General de Electricidad y Telecomunicaciones, SIGET. El crecimiento de la energía solar en El Salvador ha sido constante durante los últimos años. En 2024, esta tecnología superaba la generación hidroeléctrica. Sin embargo, las plantas de combustibles fósiles seguían liderando la capacidad instalada. Pero la situación cambió en 2025, cuando las plantas fotovoltaicas incrementaron su capacidad en 112.39 megawatts respecto al año anterior. Y como resultado, la energía solar pasó a representar el 26.4% de toda la capacidad instalada del país. Este avance responde a factores como la fuerte apuesta del gobierno del presidente Nayib Bukele por la producción de energía limpia, la reducción de costos tecnológicos, el aumento de eficiencia de los paneles solares y el interés de inversionistas por proyectos sostenibles. Y es así como El Salvador avanza en el desarrollo de tecnologías que fortalecen la diversificación de la matriz energética salvadoreña, permitiendo reducir la dependencia de fuentes tradicionales y aumentar la producción de energías renovables en el sistema eléctrico nacional. Según datos del Banco Central de Reserva, en los primeros 5 meses del año, las importaciones petroleras de El Salvador sumaron $1,187.6 millones, representando un 15.4% de las importaciones totales durante ese periodo. Es decir, eso equivale a un 25% más comparado con el año 2025. Estoy de acuerdo con el Banco Central de Reserva y esto, el informe dice que el volumen importado de derivados del petróleo creció 7.1%. Las tensiones geopolíticas han hecho que los precios incrementen en los recientes meses. Sin embargo, a través de diversas estrategias, El Salvador ha logrado mantener los precios más bajos comparados con la región. Y en más información, el programa de análisis mundialista Pasión Extrema, transmitido por Canal 10, se posiciona como el programa preferido por los salvadoreños, superando los 3.5 millones de televidentes en señal abierta en la primera ronda según datos de Publisher Search.
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0: 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Con esta invitación nos vamos a una segunda pausa y enseguida volvemos con temas de seguridad.
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0: Gracias por continuar en nuestra sintonía. Y las estrategias en el combate a las pandillas siguen dando resultados positivos al seguir sumando días sin hechos violentos atribuidos a estas estructuras criminales, según datos del Gabinete de Seguridad. Y para el caso, el más reciente dato de la Policía Nacional Civil da cuenta que ayer lunes 29 de junio cerró con cero homicidios en todo el territorio salvadoreño. Y en lo que va de junio ya se contabilizan 28 días libres de violencia. Gracias a estos resultados históricos en materia de seguridad, El Salvador se consolida como el más seguro del hemisferio occidental. Y en más información, el sistema judicial opera en favor de las víctimas y continúa comprobando el cometimiento de delitos en perjuicio de los salvadoreños. La Fiscalía informó de sujetos que fueron condenados tras ser encontrados culpables por diversos hechos.
6: A 20 años de cárcel fue sentenciado Fernando Gutiérrez Mata, un pandillero que extorsionaba a mano armada a personas en el cantón Playas Negras de Conchagua en La Unión. Los hechos ocurrieron en junio del 2017 cuando el sujeto interceptó a una de sus víctimas y le apuntó en la cabeza con una pistola, exigiendo la renta. Por homicidio agravado fueron sentenciados a 20 años de prisión David González y Manuel Alfaro, quienes atacaron a una persona con armas cortopunzantes en el cantón Urdes de Colón en el 2019. Los hombres huyeron al notar la presencia policial y la víctima falleció días después a causa de las lesiones que le provocaron. Condenas de 12 y 10 años de prisión fueron impuestas a José Arce y Julio Revelo tras ser encontrados culpables de tráfico ilícito de drogas. Según la fiscalía, se encontraron responsables de transportar 114 kilos de cocaína, valorada en más de 2.8 millones de dólares, en una embarcación liviana a 3 millas de la playa Toluca
16: época en la libertad y 21 años tras las rejas es la condena para Jimmy Ociel Romero por posesión de droga y tenencia ilegal de arma de fuego. Fue capturado tras un allanamiento en su casa en Ayutuxtepeque. En junio del 2025, en el procedimiento se le decomisaron varias porciones de marihuana y dos balanzas digitales, un revólver, un cargador y municiones. Además, en el informe se indicó que el arma de fuego tenía reporte de hurto. Miguel Paredes, Noticiero El Salvador Radio.
17: Y el juzgado quinto de paz de San Salvador decretó detención provisional contra el hondureño Denis Esteban Gutiérrez Castellón por los delitos de estafa, amenazas y captación ilegal de fondos. El sujeto junto a Valeria Aragón creaban sociedades fantasmas en redes sociales para ofrecer falsas ganancias. Una de las víctimas entregó $350,000.
18: Una vez que las víctimas solicitan el dinero invertido, así como las ganancias prometidas, pues estas no son devueltas, y en el caso de la víctima de esta mañana, pues también ha sufrido amenazas por parte del imputado Denis Esteban Gutiérrez Castellón, si este iniciaba acciones legales en su contra. Es así que la Fiscalía General de la República está solicitando la instrucción formal con detención provisional para el presente caso.
17: La mujer imputada atraviesa este proceso judicial en ausencia, tal y como lo permite el marco legal en El Salvador. Y fuera de nuestras fronteras han pasado ya 2 semanas desde que Estados Unidos e Irán establecieron un acuerdo que buscaría poner fin a la guerra en Medio Oriente. Sin embargo, pese a los recientes ataques, el país norteamericano ha enviado representantes para sostener conversaciones técnicas con Qatar como mediador, mientras que Irán no se presentó a dicho encuentro.
19: Luego de los ataques de los últimos días en el Golfo Pérsico entre Estados Unidos e Irán, Washington anunció una serie de conversaciones a llevarse a cabo en Qatar. Los funcionarios enviados por Estados Unidos llegaron a Doha para establecer conversaciones técnicas con el país mediador dentro del conflicto. Sin embargo, no existirá diálogo directo entre el país norteamericano con funcionarios iraníes, ya que estos no se presentaron al encuentro. Entre los temas previstos a dialogarse están el futuro del programa nuclear, la seguridad regional, levantamientos de sanciones a Irán y el establecimiento del libre tránsito de buques en el Estrecho de Hormuz. De hecho, la economía mundial responde y los precios del petróleo se mantienen a la baja mientras se alivian las presiones y no se registran ataques en Medio Oriente durante las últimas 24 horas. La referencia europea Brent se cotiza entre los $72 por barril, mientras que el valor de la referencia estadounidense West Texas retrocede a los $70 por barril. Los mercados financieros no registran mayores cambios en la jornada y se mantienen optimistas. Wall Street registra ganancias de hasta el 1%. Sujei Flores, Noticiero El Salvador Radio.
17: Y en temas relacionados, el presidente de Estados Unidos, Donald Trump, en redes sociales hizo una advertencia a los vendedores de combustibles. En la publicación se lee: los vendedores de gasolina deben bajar sus precios inmediatamente. Son demasiado altos, considerando que el petróleo hasta esta hora a $68 el barril y sigue bajando. Los vendedores deben reaccionar rápidamente a esta declaración y hacer lo que saben que es correcto: bajar sus precios por nuestro gran pueblo estadounidense. No se permitirá la especulación, que es totalmente ilegal. Si los vendedores no hacen esto, se avecinan grandes problemas. Comiencen a fijar el precio en torno a los $2.50 por galón, y California debería dejar de cobrar impuestos tan altos a su gasolina. Pronto el impuesto será más alto que el producto mismo, y Estados Unidos no lo tolerará, ni tampoco el pueblo de California, que está siendo abusado por estos impuestos ridículos y por su propio gobierno, concluye la publicación. Nos vamos al reporte del tiempo.
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2: Hola, hola, saluditos compañeros. Buenas tardes a todos los que nos escuchan a través del noticiero El Salvador Radio de la Tarde. Las condiciones del estado del tiempo para lo que resta de hoy, martes 30 de junio, y las perspectivas para los próximos días son las siguientes. A pesar que se tiene una onda tropical muy cercana a El Salvador y dentro de Centroamérica, las lluvias que podrían darse esta noche son de carácter aisladas, de rápido desplazamiento, de corta duración y sobre todo en la zona centro y occidente de nuestro país. Además, durante este día hemos tenido temperaturas altas. Esto ha generado un ambiente caluroso y sofocante, sobre todo para la zona oriental y la zona costera de nuestro país. Y también esta condición que tenemos ha restringido el desarrollo nuboso que nos trae precipitaciones al territorio. ¿Cuáles son esos sistemas? La presencia del fenómeno del Niño y también el flujo del este acelerado que está actuando sobre la región del Caribe y Centroamérica. Así que para lo que resta de hoy, alguna lluvia aislada, incluso en el sector costero, en la cadena volcánica del centro occidente o en la zona norte occidental. Esas son las condiciones. Por el momento no vemos desarrollo ciclónico cercano al Caribe y Centroamérica que represente alguna amenaza. Y recordemos que estamos en semana de luna llena. Esta, quiera sea o no, aumenta el movimiento del oleaje y también aumenta el nivel del mar, el cual puede llegar hasta la línea de costa y generar pequeñas inundaciones. Si se presentan lluvias y tormentas, son de rápido desplazamiento, de corta duración, aunque traigan actividad eléctrica y viento ráfagos. Y bueno, compañeros, eso es lo que vamos a tener este día y también el día de mañana. Y eso es todo en cuanto al tiempo. Adelante.
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17: En notas del mundo, Europa continúa con olas de calor. El derretimiento acelerado de los glaciares está generando alarma ecológica y los expertos meteorológicos afirman que para finales de julio se habrá derretido el 90% del hielo en las montañas del viejo continente. Venezuela enfrenta intensas lluvias en el estado de Portuguesa y han generado el desbordamiento de ríos, así como inundaciones.
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6: En Europa, Hungría y Serbia han roto los registros históricos de temperatura extrema. La ola de calor también se ha desplazado hacia Croacia y Eslovaquia, donde el termómetro se ha disparado marcando arriba de los 42 grados Celsius. Al igual que gran parte de Europa, los cuatro países enfrentan una intensa ola de calor, registrando los niveles más altos de alerta desde el pasado fin de semana. Reino Unido, España, Francia, Italia, Bélgica, Países Bajos y Alemania han calificado de alarmante la ola de calor extremo que afectó el fin de semana a Europa. Las altas temperaturas causaron muertes, ahogamientos y colapso de hospitales. Las actuales temperaturas son calificadas como las más severas jamás registradas en Europa, atribuidas al cambio climático. La red suiza de monitoreo de glaciares afirma que las grandes masas de hielo se han derretido en Europa, enfrentando un deshielo sin precedentes, marcado por el colapso de las reservas de nieve y hielo y por las temperaturas arriba de los 41 grados, provocando que los glaciares alpinos consumieran todas sus reservas invernales. La región centroamericana atraviesa un periodo de altas temperaturas y condiciones secas en varios sectores. El ambiente en el Istmo se mantiene con condiciones de calor extremo a lo largo del día y parte de la noche. Estas condiciones se mantendrán durante los próximos días y en el área del Caribe, limitando las condiciones de lluvias típicas en esta época del año. En Venezuela, fuertes lluvias se han registrado en las últimas horas en el estado de Portuguesa, que se ubica en la región occidental del país. Las intensas precipitaciones han provocado severas inundaciones en varios sectores, dejando a más de 100 familias damnificadas, agravando la situación de muchos pobladores. Este nuevo fenómeno se suma a las consecuencias que dejaron los terremotos registrados recientemente en el país suramericano. Herbert Aragón, Noticiero El Salvador Radio.
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1: Este martes continuó la actividad en el Mundial 2026, fase de 16avos de final, y nos vamos hasta Arlington, Texas, en el Dallas Stadium, donde la selección de Noruega consiguió su pase a octavos de final, venciendo 2-1 a Costa de Marfil, y enfrentará en octavos de final a la pentacampeona del mundo, hablamos de Brasil. El primer tanto del encuentro se marcaría al minuto 39, una asistencia del mediocampista del Arsenal, Martin Odegaard, para Antonio Nusa, que definía de gran manera para el 1-0 del conjunto noruego. El empate para el conjunto africano al 74, una asistencia de Nicolás Pepe, y aparecería Matt Diallo para poner las cifras 1-1, y cuando todo parecía que nos íbamos a los tiempos extras, al 86 se venía una asistencia de Patrick Baer, y quién más para parecer que el androide, hablamos de Erling Haaland, que marcaba el 2-1, el gol que le daba la victoria y el pase a octavos de final a Noruega en el Mundial 2026. Y nos vamos hasta Nueva Jersey, donde la selección de Francia venció con autoridad 3-0 a Suecia y se clasificó a los octavos de final del Mundial 2026. La gran figura del encuentro iba a ser el delantero del Real Madrid. Hablamos de Kylian Mbappé, que al 45 marcaba el 1-0 tras la